0: Son las 6:10.
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0: Son las 6:10.

0: Son las 6:17.
1: 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Bendice alma mía a Jehová y bendiga todo mi ser su santo nombre. Bendice alma mía a Jehová y no olvides ninguno de sus beneficios. Él es quien perdona todas tus iniquidades, el que sana todas tus dolencias, el que rescata del hoyo tu vida, el que te corona de favores y misericordias, el que sacia de bien tu boca, de modo que rejuvenezcas como el águila. Salmos 103:1-5.
0: Son las 6:18.

0: Son las 6:31.
1: Gracias, Señor. Gracias, Jesús. Bendito tú, oh Jehová. Alabanza al Rey eterno. Gracias, Señor.

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Yo, Jesús, he enviado a mi ángel para daros testimonio de estas cosas en las iglesias. Yo soy la raíz y el linaje de David, la estrella resplandeciente de la mañana. Y el espíritu y la esposa dicen ven, y el que oye diga ven, y el que tiene sed venga, y el que quiera tome

0: se distingue por eso. No son... como esas aves migratorias que van deteniéndose y siguen su camino y al final no se sabe a dónde terminan, ¿verdad? Pero doy gracias a Dios por volverles a ver. Estuvimos aquí con ustedes el año pasado. Hoy estamos nuevamente aquí con profundo agradecimiento. Nos llevamos gratos recuerdos de ustedes. Y esperamos que esta noche sea una noche también muy gloriosa para la gloria de Él. También damos la bienvenida a nuestros amigos. Esta es la noche de ustedes. Estos cultos primero son para darle la gloria a Dios. Y luego para las almas que todavía no conocen al Señor. Y la iglesia se une a darle la gloria a Dios y a pelear la buena batalla. Aleluya. Bueno. Ya ustedes saben que yo soy de esos predicadores que predico y cuando Dios me dice, ya cállate, que si sigues hablando arruinas lo que quise decir. Yo aprendí eso desde muy jovencito, cuando Dios me llamó, ya hace más de 30 años, yo empiezo a predicar allá como en el año 90, por la bendita gracia de Dios, y... tuve un pastor fenomenal, de esos pastores que no están así todos nerviosos, sino de esos que le gusta talar, pulir cristianos, formar. Pero también se necesita que el que esté en la silla quiera ser formado. Porque esto no solo es del pastor, también de que tú quieras ser alguien en el camino. ¡Aleluya! Y esto me ayudó mucho y se lo voy a dejar antes de empezar a predicar, porque una vez mi pastor me agarró a mí, el Señor se empieza a glorificar, yo vivía orando en un freeway metido en la montaña hasta las 6 de la mañana, oraba toda la noche metido en un monte. Yo vivía, mi tío tenía una casa ahí a la orilla de ese monte y yo me saltaba un cerco y ahí pasaba toda la noche. Grandes experiencias con Dios y Dios empieza a glorificar, sanando a los enfermos en profecía. Ya usted sabe lo que pasa, ¿verdad? Toda la gente quería que yo fuera el que orara por ellos. Y me agarró mi pastor, venga para acá, me dijo, venga. Los cultos se estaban extendiendo de una manera descontrolada, ¿verdad? Porque la gente quería que uno por uno orara por ellos. Y me dice mi pastor, no lo haga así.
1: ¡Gloria a Dios!
0: Aprenda, me dijo, a dejarlos con hambre y no empalagados. Y ese consejo, decírselo a alguien que esté en todo su apogeo, yo pude haber malinterpretado lo que mi pastor me decía. Ay, tiene envidia de lo que Dios me ha dado. No, yo lo entendí de la manera correcta.
1: Digo,
0: este hombre me ama. Y cada consejo me lo echaba al cofre del corazón. Y eso me pulió. Así es que esta noche ya usted sabe que usted no va a hacer vigilia aquí. Pero quiero que se vaya edificado. Ahora, predico lo que Dios me da. Gloria a Dios. Muy bien, mis hermanos, voy a invitarles a que tengan la amabilidad de abrir sus Biblias en el Evangelio de Mateo, capítulo 25, del verso 1 en adelante. Ahí vamos a estar compartiendo la palabra de Dios. Mientras usted lo busca, quiero dar un saludo especial a todos los que están conectaditos a través de las redes sociales.
1: Gloria a Dios.
0: Un saludo muy especial para todos. Esperamos que esta palabra sea o llegue en el momento oportuno, porque Dios nunca llega tarde.
1: Amén, amén. Gloria a Dios.
0: Nunca. Vuelvo a repetirlo, Mateo capítulo 25. Vamos a leer del verso 1 en adelante. Si usted lo tiene, me responde con un afirmativo, amén. Leemos la palabra de Dios honrando al Padre, al Hijo y al Espíritu Santo. Como tres creen en el Padre, el Hijo y el Espíritu Santo. A veces la gente me pregunta eso a mí, me dicen, ¿y ustedes cuál es? ¿De los Jesús solito o del Padre, el Hijo y el Espíritu Santo? Yo le digo, de lo que dice la Biblia.
1: Gloria a Dios.
0: Desde Génesis hasta Apocalipsis. Padre, Hijo y Espíritu Santo.
1: Gloria a Dios.
0: Muy bien, una vez más, que Dios lo bendiga. Leemos la palabra de Dios en el nombre del Padre, del Hijo y del Espíritu Santo.
1: Amén.
0: Eso, qué lindo. Entonces el reino de los cielos será semejante a 10 vírgenes que tomando sus lámparas salieron a recibir al esposo. 5 de ellas eran prudentes y 5 insensatas. Las insensatas, tomando sus lámparas, no tomaron consigo aceite. Mas las prudentes tomaron aceite en sus vasijas juntamente con sus lámparas. Y tardándose el esposo, cabecearon todas y se durmieron. Y a la medianoche se oyó un clamor. ¡Aquí viene el esposo! ¡Salid a recibirle! Entonces todas aquellas vírgenes se levantaron y arreglaron sus lámparas. Y a las insensatas dijeron a las prudentes, ¡dadnos de vuestro aceite! Porque nuestras lámparas se apagan. Mas las prudentes respondieron diciendo, para que no nos falte a nosotras y a vosotras, id más bien a los que venden y comprad para vosotras mismas. Pero mientras ellas iban a comprar, vino el esposo, y las que estaban preparadas entraron con él a las bodas, y se cerró la puerta. Padre, te damos gracias. Gracias por tu palabra. Yo te ruego en esta noche, tú conoces mi necesidad, la necesidad del pueblo, la necesidad del amigo, de los que están aquí presentes, como los que estarán, Señor, a través de las diferentes plataformas en las redes sociales. Yo te ruego que te glorifiques como solo tú lo sabes hacer. Te necesitamos desesperadamente. Háblanos a tiempo y fuera de tiempo, Señor. Atamos todo poder satánico, todo poder diabólico, toda posición demoníaca en el nombre de Jesús de Nazaret. Padre, en tus manos ponemos nuestra vida. Gracias. Amén. Gloria a Dios. Tome su lugar y alabe a Dios. Esta noche quiero hablar bajo el tema, escuche bien, el cristiano prudente y el necio. ¿Escuchó bien, hermanito? El cristiano prudente y el necio. Cuando Jesús, bendito sea Cristo, hermano. Oh, bendito sea. Aunque usted no diga amén, pero no hay un predicador mejor que Jesucristo. Dele fuerte ese gloria a Dios. A veces dice por ahí el príncipe de los predicadores. Yo creo que el único príncipe de los predicadores se llama Jesús de Nazaret. Él era el más excelente de todos. Oiga bien. Cuando él predicaba, dejaba unas enseñanzas tan profundas, tan penetrantes, que es imposible, imposible que tu vida siga siendo la misma.
1: ¡Gloria a Dios!
0: Imposible. Cuando él habló de esta parábola de las 10 vírgenes, estaba hablando exactamente del cristiano prudente y el insensato, el necio. Eso a mí me cautivó. Yo dije, yo tengo que averiguar cuál es el prudente y cuál es el necio. Aleluya, mi alma te alaba, Jesús. Adora lo que vive. Y oiga cómo empieza diciendo Jesús. Entonces el reino de los cielos será semejante a 10 vírgenes. Estas 10 vírgenes representan a la iglesia de Cristo en el mundo entero. Aleluya.
1: Vive Jehová.
0: Que tomando sus lámparas, dice aquí la Biblia, salieron a recibir al esposo. Note lo primero que quiero decir en esta noche, querido hermano. Las 10 eran vírgenes. Las 10 tenían lámparas. Y las 10 estaban esperando al esposo. Bendito sea el nombre de Jesucristo. Qué maravilla, óigame bien. Cuando yo estaba leyendo eso, yo dije, Jesucristo sí que se manda para enseñar, hermano. Todas andaban Biblia, todas venían a la iglesia, todas cantaban coros, todos estaban vestiditos como cristianos, todos parecían que estaban esperando al maestro. ¡Adóralo, que Él vive! Pero Jesús, que es diferente a todos los demás. De momento, cuando llega el versículo 2, me dejó a mí sin palabras. Yo dije, bendito sea ese Cristo que no le tembló la mano para predicar esa palabra que te convierte el alma, esa palabra que te regenera, esa palabra que te santifica, esa palabra que te cambia, esa palabra que te invita a ser diferente. ¡Gloria a Dios! Cuando llega el versículo 2, nos deja sin palabras. Porque habla al principio de 10 vírgenes y luego dice, y 5 eran prudentes y 5 eran insensatas. Gloria a Dios. Cuando yo leí eso dije, ¿en qué grupo está usted en esta noche, querido hermano, hermana que estoy oyendo esta palabra? Gloria a Dios, en uno de los grupos tiene que estar usted. Y yo dije, Dios mío, pero ¿cuáles son las prudentes? Las prudentes son las que están orando. Las insensatas son las que no oran. Las prudentes son las que viven en santidad. Las insensatas son los que hacen lo que les da la gana. Oh, gloria a Dios. Y yo empecé a pensar cómo era la iglesia prudente. La iglesia prudente, aleluya, no vive una doble vida. La iglesia prudente se guarda aunque el pastor no lo vea, aunque los hermanos no lo vean, aunque la gente no se lo reconozca. Se guarda para Dios. Oh, te alabo, Jesús. ¿Sabes qué dice la Biblia? En Proverbios capítulo 1, versículo 7, que el principio de la sabiduría es el temor a Jehová. Oh, gloria a Dios. Al prudente no hay que rogarle para que venga al culto. Al prudente no hay que estarle suplicando que tiene que dejar el pecado. Al prudente no hay que suplicarle que alabe a Dios. Ay, mi alma te alaba, Jesús. Al prudente nadie lo está rogando. El prudente está determinado. Si el diablo se le pone al frente, aleluya, le dice al diablo hasta un lado, que yo no soy de esta tierra, yo soy de allá arriba, gloria a Dios. La prueba no lo detiene. Gloria a Dios. Ama su italaje. Oh, te voy a decir cómo son las prudentes. Las prudentes, gloria a Dios, no se pierden un culto. Ay, Señor, yo no sé, estoy metiéndome en problemas en esta noche. Las prudentes oyen aquella palabra que dijo el apóstol Pablo. Gloria a Dios, ni deis lugar al diablo. Esas son las prudentes, hermanitos. Alábalos que Él vive. Mire, las prudentes
2: No están texteando a medianoche con la persona equivocada. No, esas son prudentes. Alábalo. Bendito sea su nombre. La prudente, cuando siente la tentación que le está gustando la hermana de la esposa de otro hermano, inmediatamente dice: esto no es de Dios, esto viene del diablo, y corta con toda malicia satánica. ¿Sabes por qué? Porque es prudente, es prudente. El prudente se guarda, el prudente se conserva, el prudente de lejos del mal y se aparta. Shabbatí Maloma Sahai. Oh, gloria a Dios. Estamos teniendo una serie de problemas en la iglesia de Cristo hoy en día, hermanos. Una de adulterios y una de fornicaciones. Que el Señor reprenda al diablo y sus demonios. Aleluya, te alabo, Cristo, aleluya. Pastor, por favor, no hable de esas cositas que va a incomodar el culto en esta noche. No, es que yo te vine a hablar de las prudentes, gloria a Dios. Las prudentes son las que van para el cielo. Y en esta noche, óyeme bien, tú lo digas. ¿Será que el pastor le llamó antes de que viniera el culto? El pastor no me ha llamado. Estoy predicando lo que siento de parte de Dios predicar en esta noche, porque hay gente que Dios quiere librarlo. Oh, Masimalay. Oh, Dios mío. El dueño de la iglesia, no el pastor David Gutiérrez, dijo: cinco son prudentes. Bendito Dios. Partió la iglesia en dos. Y por eso él dijo: dos mujeres estarán moliendo en un molino. Una será tomada, la otra será dejada. Oh, dos hombres estarán en el campo. Uno será tomado, el otro será dejado. Y la pregunta mía en esta noche es: ¿qué estás sintiendo en el corazón? Hermanito, yo espero que tú que me oyes en esta noche, no sé, no estés aquí solo para hacer el bulto. Yo espero que en esta noche es que estás deseando irte en el arrebatamiento de la iglesia. Oh, gloria a Dios. Yo espero que en esta noche no haya venido para perder el tiempo. Masaquita la masajalaya. Oh, gloria a Dios. Hermanos, mira, hermanito, yo estoy desesperado. Aleluya. Porque cuando yo leo pasajes como eso, del predicador que nunca exageraba lo que predicaba, predicaba la verdad, porque Dios se las, Jesús se las sabía todas. Gloria a Dios. Para donde el diablo va, hace rato que Cristo viene, hermanito. Y cuando él vio la iglesia, él dijo: no, la iglesia va a estar partida en dos. Aleluya, las cinco prudentes y las cinco insensatas. En esta noche yo te voy a hacer una invitación. Aleluya, si en esta hora has venido debilitado y has venido cojeando y estás aquí rogado en esta noche y estás aquí un poco obligado, reprende ese demonio de desánimo que te ha estado asediando, gloria a Dios, y dile al diablo: yo no quiero ser un cristiano del montón, quiero ser diferente. Ay, mi alma te alaba, Jesús. Oh, gloria a Dios. Yo no sé si a usted esto le estremece, hermanito, pero yo me puse a meditar tanto en lo que eran las cinco prudentes. Y yo dije: Dios mío, las cinco prudentes, esas no andan en chisme en la iglesia, esas no andan en bochinche dentro de la iglesia, esas no pasan hablando mal del pastor a sus espaldas. Oh, bendito Dios, las cinco prudentes están unidos con su pastor, unidos con sus líderes, trabajando para la gloria de Dios. Las cinco prudentes no son una carga en la iglesia, las cinco prudentes son una bendición dentro de la iglesia. Más atalla suata Matías, gloria a Dios, aleluya. Escuche bien lo que estoy diciendo, aleluya. Porque cuando tú eres de las prudentes, tú eres, aleluya, tú aquí suma, no resta. Aleluya, tú eres una bendición dentro de la iglesia. Cuando tú eres de las prudentes, todo el mundo quiere estar al lado tuyo por la unción que te acompaña, gloria a Dios. Porque no tienes una lengüita llena de chismes, ni tienes una boquita, aleluya, para despellejar a los hermanos de la iglesia. No, bendito sea el nombre de Jesucristo. Ay, santo, mi alma te alaba. pero las insensatas también se meten dentro de la iglesia. ¿Y sabes qué hacen las insensatas? Estorbar la obra de Dios, obstaculizar lo que Dios quiere hacer. Si el pastor tiene un programa, ellos le ponen otro. Que el Señor reprenda al diablo. Mira, te voy a decir algo en esta noche. Nunca pierda de vista a quién fue el que Dios llamó. Oh, gloria a Dios. Aquí no hay que estar, hermanos, peleándonos entre nosotros. Aquí, ¿sabe qué es lo que tiene que hacer la iglesia? Unirse a la visión que Dios le ha puesto al pastor. Y la iglesia va a empezar a crecer, gloria a Dios, de una manera poderosa. Bendito sea su nombre, aleluya. ¿Cuántos son de las prudentes en esta hora? ¿Cuántos se hacen del lado de las prudentes? ¿Cuántos quieren ser de las prudentes, hermanos? Oh, gloria a Dios. Si te quieres ir en el arrebatamiento de la iglesia, tienes que ser de las prudentes. Aleluya. Mi alma te alaba, Jesús. Así como lo oye, cinco de ellas, dijo Jesús, eran prudentes. Ay, eso enardece en mi corazón, porque yo deseo con todo el alma ser de una de las cinco prudentes. Yo no sé lo que tú sientes en esa silla, pero yo que tú estuviera diciéndole, Señor, también yo quiero ser de esas cinco prudentes. Gloria a Dios, porque mire, hermanito, usted, yo no lo puedo decidir por usted. Usted tiene que decidir dónde usted va a estar. Gloria a Dios, que no se ha cansado de vivir a medias, que no se ha cansado de vivir una vida apagada, que no se ha cansado de vivir una vida indiferente, no se ha cansado de vivir una vida fría delante de la presencia de Dios. La iglesia tiene que despertar. La iglesia tiene que oír palabra de Dios.
0: Aleluya. Y cinco dijo: insensatas.
1: Aleluya, gloria a Dios.
0: Ay, cuando yo pienso en las insensatas. Al insensato usted le dice: póngase de pie, se sienta. Usted le dice: siéntese, se para.
1: Aleluya.
0: ¿Cuántos adoran a Dios? ¿Lo ha visto algún día usted, hermanito?
2: Todo lo contrario, todo lo contrario. Si usted le dice: vive en santidad, se va a pecar. Si usted le dice: venga temprano al culto, llega tarde.
0: Adora lo que Él vive. Él hace todas las cosas al revés. Pero eso, esos no se van a ir igual en esta noche. Porque en esta noche este altar se va a abrir. Gloria a Dios. Para que Dios te restaure. Para que Dios te levante. Para que Dios te sane. Para que Dios haga algo extraordinario en la vida tuya.

0: ¡Gloria a Dios!
1: ¡Aleluya! ¡Santo! Por eso yo le agradezco tanto a Jesús por su forma única de predicar, por hablarnos la verdad. Yo soy un amante de la verdad. Yo amo la verdad. A mí no me gusta que me hablen con paños tibios. A mí me gusta que me digan la verdad, porque esa verdad es la que te hace libre. Esa verdad es la que rompe cadenas. Esa verdad es la que te saca de la esclavitud. Adora, adora, adora, adora, adora, adora, adora. Hay cadenas del diablo que en esta noche se van a romper. Hay ataduras del diablo que en esta noche se van a romper. Hay desánimo del diablo que en esta noche van a salir. Ay, mi alma te alaba, Jesús. Oiga esto. Miren lo que hacen las prudentes, perdón, las insensatas. Aquí lo dice Jesucristo. Las insensatas, tomando sus lámparas, no tomaron consigo aceite. ¡Ja! Mira, hermanito, te voy a dar un consejo. Nunca te acostumbres a vivir apagado. Hoy tenemos la iglesia más fría de la historia. ¡Gloria a Dios! Te lo voy a repetir. Nunca te acostumbres a vivir apagado. Nunca te acostumbres a vivir frío en la silla. Dios te dio una lámpara llena de aceite en esta noche. Tipo del Espíritu Santo de Dios. No te acostumbres a estar apagado en la silla. Oiga bien lo que voy a decir. Hay gente que alaba a Dios solo cuando le dan el micrófono. Hay gente que alaba a Dios solo cuando usted le suena la guitarra. Hay gente que alaba a Dios solamente, aleluya, cuando tiene parte en el púlpito. No, aleluya, la gente que está llena del Espíritu alaba a Dios aquí arriba y alaba a Dios allá abajo. Alaba a Dios en la silla. ¡Aleluya! ¡Salaya, jamás alaya! Alaba lo que Él vive, gloria a Dios. Ay, Dios mío, aquí hay lámparas que necesitan ser llenas en esta noche. Pero ¿sabes cuál es lo grande, hermano? Que aquí está el que llena esa lámpara. Aquí está el que te puede llenar esa lámpara. Aquí está el que te puede llenar del Espíritu Santo. Aquí está, aleluya, la promesa del Padre. Aquí está, gloria a Dios, el que bautiza con Espíritu Santo y fuego. ¡Oh, gloria a Dios! Aleluya. Y dice Jesús que las insensatas tomaron sus lámparas, pero no tomaron consigo aceite. Aleluya. Y yo cuando miro a los hermanos en pleno culto, abostezando. Aleluya. ¿A qué horas termina ese predicador? Aleluya, estoy desesperado, ya me quiero ir para la casa, pensando en el trabajo, pensando en la empresa, pensando en los dólares, pensando en el banco, pensando en el carro, pensando en la casa. Cuando vengas a la casa de Dios, deja todo eso allá afuera y vente a la casa de Dios a alabar a Dios, a pensar en Dios, a llenarte de Dios, a oír palabra de Dios. No te quedes, ay, Saracaya. ¡Gloria! ¡Alaba lo que vive! Mi alma te alaba, Jesús. Aleluya. Y yo pregunto en esta noche, ¿cuántos de los que están aquí llenaron la lámpara antes de venirse para la casa de Dios? ¿Cuántos tienen la lámpara llena, hermanito? Ay, Dios mío, no te preocupes. Aleluya, que usted no levante la mano. No le estoy diciendo que levante la mano, porque no quiero poner a nadie en evidencia. Aleluya, pero a una cosa te digo, que ya voy a terminar de predicar. Y cuando yo termine de predicar, te sales de esa silla, corres al altar, para que Dios te llene, aleluya, del Espíritu Santo. Y no te acostumbres a vivir vacío. Y no te acostumbres a vivir sin la presencia de Dios en tu vida. Gloria a Dios, la iglesia tiene que cambiar. Aleluya. Oh, gloria a Dios. Por eso yo le agradezco tanto a Jesús, porque Jesús dijo, ¿Sabes para qué dijo esto Cristo? Para quitarte la venda de los ojos. Y le dijo: miren, las insensatas tomaron lámparas, pero no tomaron aceite con ellas. Gloria a Dios. Y yo te voy a decir algo, iglesia amada: aquí no se puede luchar sin la presencia del Espíritu Santo. Con tus fuerzas no vas a poder. Gloria a Dios. Hay una fuerza demoníaca en estos últimos días. La brujería está peleando contra la iglesia. El humanismo está peleando contra la iglesia. Los gobiernos están peleando contra la iglesia. Aleluya. Hay legiones demoníacas que han sido desatadas en los últimos tiempos y que están tratando de destruir la iglesia. La iglesia se ha mundanalizado. ¿Sabes por qué? Por falta de la presencia del Espíritu Santo de Dios dentro de nuestros templos. Oh, gloria a Dios. Cuando una iglesia está llena del Espíritu, no hay cabida para el diablo, no hay cabida para el pecado, no hay cabida para los demonios. Oh, gloria a Dios. Y si aquí se mete un demonio, se va, se va, se va. Gloria a Dios. Oh, gloria a Dios. Oiga bien lo que le voy a decir. Pero cuando un diablo quiere, un demonio se quiere meter a la iglesia y tú estás lleno del Espíritu, ese demonio está ahí en la silla incómodo. Aquí no me siento bien, dice. Porque cuando este dice gloria a Dios, hay algo que me quema. Es la presencia de Dios. Hay algo que yo no puedo soportar. Aleluya. Y inmediatamente el demonio de opresión sale por esa puerta y dice: me tengo que ir. Y la opresión del diablo se va. Y luego viene el demonio de desánimo y dice: no, aquí yo no quepo. Estoy tratando de desanimar la iglesia. Pero hay una unción especial dentro de ese cristiano que yo no puedo. Aleluya. Yo no puedo. Yo no puedo apagar el fuego que se ha metido dentro de esa iglesia. Óigame bien, por favor, iglesia amada. Oh, la importancia del Espíritu Santo. Aleluya. Bendito sea Dios. Y Jesús en su gran amor dice: no, las insensatas tomaron aceite. Así está la gente hoy. Anda Biblia. Aleluya. Anda el himnario también. Y viene a todos los cultos, pero está vacío de Dios aquí adentro. Aleluya. Hermanito, no basta con cargar la Biblia. Hay millones de cristianos que van a ir con la Biblia al infierno. No, mi hermanito, no. Carga la Biblia, eso está bueno. Pero también llénate del Espíritu Santo. Aleluya. Acompaña esa palabra con la llenura del Espíritu Santo de Dios. Oh, gloria, gloria, gloria. Como hacen falta esos cultos pentecostales, hermano. Como hacen falta esos cultos llenos de fuego del Espíritu Santo. Aleluya. ¿Dónde están los que van a llenar sus vasijas en esta hora? ¿Dónde están los que no están conformes en la silla? Los que dicen: no, basta ya. Esta noche voy a cambiar de rumbo. ¡Gloria a Dios! ¡Aleluya! Y luego dice Jesús: más las prudentes. Aleluya. ¿Sabes qué es lo primero que hacen las prudentes? Tomaron aceite en su vasija. Oh. Juntamente con sus lámparas. Ahí estaban llorando: Señor, lléname. Lléname, lléname. Antes de venirse para el culto: Señor, lléname. Gloria a Dios. Y por ahí aparece el diablo queriéndote amargar la vida. Y tú le dices: no, lléname del Espíritu Santo. Aleluya. Ya no quiero estar en la iglesia con esa actitud incorrecta. Gloria a Dios. ¿Sabe usted, hermanitos, que cuando uno no está lleno del Espíritu Santo, vive enojado hasta con los que están en la casa, hermanito? La esposa le dice: miren, mi amor, póngase el pantalón color tal. Y usted se le engrife, el indio, el viejo hombre que tenía antes. ¿Sabe qué es lo que está haciendo falta? Llenura del Espíritu Santo de Dios, que es el único que controla ese viejo hombre, esa vieja mujer. Gloria a Dios, esa vieja naturaleza. Aleluya. Por eso yo te digo en esta noche: mira lo que hicieron las vírgenes prudentes. Tomaron aceite y tomaron sus lámparas. En esta hora te digo, iglesia amada, no te acostumbres, por favor, no te acostumbres a vivir vacío.

0: Los cultos de los ochentas, los cultos de los ochentas, mi hermano, no era tanto lo que hacía el predicador, sino lo que hacía la iglesia. Mi hermano, yo estuve en un culto hace muchísimos años, allá como en el año 91, donde predicó el hermano Héctor de la Cruz. Llevó a aquel hombre bajito, de estatura, con una unción tan terrible. No me olvido ni de a dónde predicó, en Hechos capítulo 2. Y dijo, esta noche vamos a predicar bajo el tema el gulú gulú. Yo dije, es hablar en lengua. Y aquel hombre bajito de estatura se bajó del púlpito y dijo, y en una esquina estaba María gulú gulú, y en la otra esquina estaba Pedro gulú gulú, y a la otra esquina estaba Esteban gulú gulú. Eso es todo lo que dijo. Y la iglesia fue llena del poder del Espíritu Santo. Y cuando el poder de Dios se derramó en aquella iglesia, yo lo vi, los paralíticos caminar, gloria a Dios, los cojos andar, los sordos oír, alaba a los que Él vive, gloria a Dios. Y la gente que estaba enferma salió sanita. Ahí estaba yo en ese culto. Pero ¿sabe dónde estaba el fuego? En la iglesia, en la iglesia. Oh, gloria a Dios. Pero ahora la gente está esperando que sea el predicador el que le dé todo. Gloria a Dios. Acostúmbrate, no te acostumbres a eso. Acostúmbrate también a tú estar lleno de la gloria de Dios. Amas a ella. Mi alma te alaba, Jesús. Mira, el diablo se va a ir en el nombre de Jesús cuando tú te unas al pastor, al líder, al hermano, al que tienes a tu lado, y le digamos, mira, diablito, te equivocaste de lugar. Este lugar, aquí mora la presencia de Dios, y aquí no hay espacio, no hay espacio para el diablo y su demonio.
1: Aleluya, gloria a Dios.
0: Escuche bien. Dice la Biblia que tardándose el esposo, ¿no ha oído esas voces usted en estos días? Hermano, pasan diciendo que Cristo viene y no viene. A mí no me interesa cuándo venga. Yo lo estoy esperando como si viniera hoy. Ay, santo, te alabo, Jesús. Prepárate, porque nadie sabe el día ni la hora en que el Hijo del Hombre ha de venir. La iglesia lo tiene que estar esperando todos los días. La iglesia lo tiene que estar esperando 24 horas. La iglesia debe de estar preparada. La iglesia debe de vivir en santidad. La iglesia debe de vivir apartada del pecado. Se tardó el esposo y cabecearon todas y se durmieron. Aleluya. Pero las prudentes tenían la lámpara llena de aceite. Las insensatas se durmieron y con la lámpara vacía. Y a la medianoche, dice la Biblia, a la medianoche se escuchó un clamor. Aleluya. Aquí viene el esposo, salid a recibirle. Ay, yo siento que ese clamor se va a oír en esos cielos, y yo siento un dolor aquí en el corazón, porque la iglesia no está preparada, la iglesia no lo está esperando, la iglesia no está lista en este momento. Mira, hermanito de mi alma, me llamaba una hermana de no sé a dónde, no sé de qué país, aleluya, el día de ayer, y esa hermana me dijo, he estado en 15 días de ayuno. Pastor David Gutiérrez, me dijo, le estoy llamando porque he estado en 15 días de ayuno. Y me dijo, dile al pastor David Gutiérrez que

Aleluya. Se lo voy a hacer honesto, pero yo siento una aflicción. He estado llorando bastante a solas y le he dicho a Dios, ten misericordia. Le he dicho a la iglesia que yo pastoreo, por favor, manténganse orando de madrugada. Les dije, por favor, oren iglesia, oren como nunca hayan orado. Gloria a Dios, porque el diablo está aprovechando, hermano, de predicarle a la gente. Aleluya, Cristo ya no viene. Y aleluya, cuando la gente diga paz y seguridad, dice la Biblia, de momento vendrá destrucción repentina. Óigame bien, Jesucristo lo dijo, nadie sabe el día ni la hora en que el Hijo del Hombre ha de venir por su pueblo. Aleluya, pero yo vengo a decirte en esta hora, iglesia bendita del Señor, Él no viene por cualquier iglesia, Él no viene por un montón de gente, no, Él viene por una iglesia gloriosa, por una iglesia sin mancha y sin arruga. Él viene por una iglesia que está viviendo con prudencia en esta tierra, que aunque todos se modernicen, que aunque todos estén yendo hacia el mundo, mantente pura iglesia, mantente en santidad. Aleluya, aunque otros estén yendo por la corriente, aunque otros parezcan que les esté yendo bien, mantente en la palabra, mantente en la palabra, no te salgas de la palabra, mantente, mira, en esta palabra, en esta palabra, sostengamos esta palabra. Ay, santo, te alabo. Oh, oh Dios, aleluya. ¿Qué pasaría si en este momento, mientras yo predico, se oyera ese clamor y dijeran, allí viene el esposo, salid a recibirle? ¿Cuántos de los que están aquí, sea sincero, sea honesto, no diga amén por cumplir, no, sea honesto, usted se va? Esto es duro, no poder decir amén. Aleluya. Porque uno se siente, el Espíritu de Dios te da testimonio a tu espíritu. Pero no te preocupes, que yo no vine para condenarte, vine para decirte que este altar se va a abrir. Samaquita la jamaica. Oh Dios. Aleluya. Dice la Biblia que entonces todas aquellas vírgenes se levantaron, arreglaron sus lámparas, y las insensatas dijeron a las prudentes, danos de vuestro aceite, porque nuestras lámparas se apagan. Aleluya. Yo no quiero ni tan siquiera imaginar cuando sea el arrebatamiento de la iglesia y ver a los cientos de miles de evangélicos llorando amargamente porque tienen conocimiento bíblico y diciendo, yo por qué no me fui, y yo por qué no me fui, porque estuviste en la iglesia sentado, no quisiste servir a Dios en espíritu y en verdad, nunca quisiste dejar el pecado, nunca dejaste de vivir una vida media, nunca dejaste de ser el mismo rebelde de siempre, nunca cambiaste de vida, nunca cambiaste de carácter, nunca le dijiste al Espíritu Santo, aquí te entrego mi carácter, aquí te entrego mi vida, aquí te entrego mi corazón, aquí te entrego mi propósito, aquí te entrego el rumbo de mi vida, te pido que tomes el control. Gloria a Dios. Y masala y aquí amai. Y es ahí. Es allí, escúcheme bien lo que voy a decir en este momento. Es allí donde la gente maldecirán a los pastores, maldecirán a los predicadores, maldecirán a aquellos evangelistas que nunca quisieron predicarles la palabra como estaba escrita, que les decían, están bien así como están. Lo que Dios quiere es bendecirte, es prosperarte, es darte esto, darte aquello. Lo que Dios quiere es verte en un yate nuevo, en un avión privado. Pero nunca le dijeron que nosotros en esta tierra somos peregrinos y extranjeros, no somos de aquí, somos de allá arriba. Gloria a Dios, tú no eres de aquí, iglesia, tú eres ciudadana del reino de los cielos. Sama, marra cada sota más adaya. Aleluya, mi alma te alaba. Nadie se atrevía a decirle, pero sin santidad nadie verá al Señor, nadie se atrevía.

0: ¡Aleluya! Más aquí, Adán. Oh, yo me imagino en aquel momento los que ahora mismo están en el infierno y que murieron dentro de una iglesia, pero nunca les predicaron la verdad. Nunca les dijeron, aleluya, que Dios demanda un estilo de vida para los cristianos. Nunca les quisieron hablar conforme a las escrituras. Y allá están en el infierno diciendo: maldito ese pastor, maldito ese hombre que nunca me dijo que yo andaba mal cuando él sabía que yo andaba mal. Gloria a Dios. Si nadie te lo dice, este pastor no tiene compromiso con los hombres aquí en la tierra. Tengo compromiso con aquel que me llamó. Y hoy te lo vengo a decir: escapa por tu vida, escapa por tu vida, escapa por favor, escapa, escapa, escapa. Ay, Dios mío, te alabo. Yo no sé, hermanito, lo que usted siente, pero yo siento algo terrible aquí adentro. Siento hasta una aflicción de espíritu. Hasta siento un deseo de decirles, hermano, el que sienta deseo de venirse al altar se puede venir ya. Oh, gloria a Dios. El que quiera correr al altar a aceptar a Cristo puede hacerlo en este momento. Aleluya. Porque yo siento, hermano, que el tiempo se nos acaba. El tiempo se nos va. Aleluya. El diablo será suelto muy pronto. Cuando yo leí Apocalipsis capítulo 12, versículo 12. Y dice la Biblia, aleluya, que Satanás fue echado de arriba del cielo. Hubo una batalla entre Miguel y sus ángeles. Y Satanás y los demonios, gloria a Dios, y sus ángeles. Y el diablo fue arrojado a la tierra. Oh, gloria a Dios. Y hay en el capítulo 12 de Apocalipsis, versículo 12, hay un ay. Y dice: ay de los moradores de la tierra. Ay de los moradores de la tierra. Porque Satanás ha descendido con gran ira contra ellos. Oh, gloria a Dios. Y hay algo importante que dice en ese pasaje, porque él sabe que le queda poco tiempo. Aleluya, ¿cómo es posible que el diablo sabe que le queda poco tiempo? Y hay tantos cristianos que no se ha dado cuenta que el tiempo se nos está acabando, las oportunidades se están acabando. Cristo está haciendo los últimos llamados, la iglesia está teniendo las últimas oportunidades. Arregla tu vida delante de la presencia de Dios. Arreglala.
1: Gloria a Dios.
0: Oh. Las insensatas dijeron: dadnos de vuestro aceite, porque nuestras lámparas se apagan. Aleluya, se apaga. Mas las prudentes respondieron diciendo: para que no nos falte a nosotras y a vosotras, ir más bien a los que venden y comprad vosotras mismas. Y dice la Biblia que mientras ellas iban a comprar, vino el esposo, y las que estaban preparadas entraron con él a las bodas, y se cerró la puerta. Escúchame, la puerta que Dios cierra, nadie la abre. Y la puerta que Dios abre, nadie la cierra. En esta noche, la puerta está abierta. La puerta está abierta. Entiéndelo. La puerta está abierta. La puerta es Cristo. Pero muy pronto esa puerta se cerrará. Y tú vas a venir corriendo a este templo y tocarás la puerta. El pastor no va a estar acá. Los líderes no estarán acá. Los músicos no estarán acá. La iglesia no estará acá. Y tú vendrás y dirás: por favor, ¿y dónde están los que predicaban el Evangelio? ¿Y dónde están los que hablaban de santidad? ¿Y dónde están los que vivían en santidad? Se habrán ido con el Señor. Y tú estarás en esa puerta tocando, pero demasiado tarde. Pero bendito sea el Dios de esta palabra, que nos dejó esa palabra para que en esta noche tú no te quedes si no estás preparado. Él te está dando una oportunidad. Hoy Él te está llamando con lazos de amor. Hoy Él te dice, todavía la puerta está abierta. Y dice la Biblia, después vinieron también las otras vírgenes diciendo, Señor, Señor, ábrenos. Mas Él respondiendo dijo, de cierto os digo que no os conozco. Qué triste.
1: Gloria a Dios.
0: No os conozco. Termino con este pasaje que Jesús te dice hoy. Velad, pues, porque no sabéis el día ni la hora en que el Hijo del Hombre ha de venir. Velad antes de que sea tarde. En este momento quiero orar por todos los amigos que están aquí. Vente al altar. El que se quiera reconciliar, vente al altar. Corre. Dios te bendiga, joven. Dios te bendiga, joven. Dios te bendiga. Sigue pasando. Todo el que quiera aceptar y reconciliar, vente. Allá en la parte de atrás, la puerta está abierta. Ven, ven, ven, que Cristo te está llamando. ¿Dónde hay alguien más? Yo quiero orar por aquellos que también necesitan oración en este momento. Dios te bendiga, Dios te bendiga. Siga pasando. Dios te bendiga, Dios te bendiga. Amigo, sigue pasando. Dios te bendiga, joven. Dios te bendiga, Dios te bendiga. No te quedes en la silla, que este es el momento de Dios. Corre, corre, antes de que sea tarde. Corre. Amigo de mi alma, no te quedes en esa silla. Amigo, Cristo te está llamando. Dios te bendiga. Sigue pasando, Dios te bendiga, Dios te bendiga. Amigo, alguien más que necesite a Jesús. Dios te bendiga, joven. Dios te bendiga. Allá en la parte de atrás, alguien más. Dios te bendiga, joven. Que Dios te bendiga. No te quedes en esa silla. No te quedes, si has venido como visita o sientes necesidad de Dios, vente al altar. Gloria a Dios. A veces uno dice, no, hermano, es que van a pensar mal los hermanos de mí. Hermanito, madure y no viva de lo que diga la gente. Usted muévase por su propia cuenta. Muévase a buscar a Dios. Ay, Señor, te alabo, te alabo, te alabo. Esta es tu noche. Esta es tu noche, acércate. ¿Algún amigo más? ¿Algún amigo más que necesite de Jesús? ¿Alguien más que sepa que Cristo le está llamando? Acércate, acércate, acércate. Acércate, que Dios quiere tratar contigo en esta noche. Oh, gloria. Alguien más que necesite a Jesús. Vamos a orar por los que están aquí en el altar, hermanos. Los que van a aceptar y los que van a reconciliar. Hagan esta oración conmigo, con todo el corazón. ¿Tú le sirves al Señor? ¿Sí? Vente. ¿Le estás sirviendo al Señor? ¿Todavía no? Vente, mi hijo. Que Dios te está llamando, a la joven también. Vente, mi hija. No dejen pasar la oportunidad. Hermanos, hay una necesidad impresionante. Aleluya. Hagan esta oración conmigo. con todo el corazón. Repita conmigo: Señor Jesús, en esta noche te pedimos perdón. Reconocemos que hemos pecado, pero hoy, Jesús, te invito a entrar a mi corazón. Límpiame con tu sangre y no te acuerdes nunca más de mis pecados. Séllame con tu Santo Espíritu y escribe mi nombre en el libro de la vida. Gracias, Jesús. Amén. Vamos a orar. Toda la iglesia levante su manito y llore por este grupo de jóvenes que está aquí. Padre, en el nombre de Jesús, límpialos con tu sangre. Restáuralos. Mira la necesidad que hay en ellos. Te ruego en esta noche que toda atadura del enemigo salga de sus vidas. Señor, trata con ellos. Glorifícate en el nombre de Jesús. Te pido, Padre, que hagas un cambio radical en la vida de ellos. Séllalos con tu Santo Espíritu y no te acuerdes nunca más de sus pecados. Mira lo que ellos necesitan: un cambio de vida. Trata con ellos. Llena sus lámparas de aceite. Escribe sus nombres en el libro de la vida. Te pido que los bendiga de una manera especial, Dios. Obra en el nombre de Jesús. En el nombre de Jesús. Oh, gloria. Espíritu Santo, restaura, restaura. Restaura. Restaura esta noche, restaura. Yo te pido que hagas un milagro. Un milagro en la vida

Gracias, mi Señor, por lo que estás haciendo. Gracias, Jesús, gracias. Gracias porque tu palabra dice que cuando un pecador se arrepiente hay fiesta en el reino de los cielos. Muchas gracias.

Aleluya. Gloria a su nombre, gracias Señor. Y adoramos Jesús.

0: sana a los enfermos en esta noche. Glorifícate en la necesidad de tu pueblo. Obra con poder y gloria, Señor, en estos últimos días. En el nombre de Jesús te lo pedimos. Gracias. Toda la gloria y toda la honra sea solo para ti. Gracias, mi Señor. Amén. Gloria a Dios. Dios me los bendiga, hermanitos. No olvides seguir orando por estos jóvenes que hoy le dan su vida al Señor.
1: Dios te bendiga, mijo. Dios te bendiga. Que Dios te bendiga. Adelante, mijo. Dios te bendiga, joven. Adelante.
0: Gloria a Dios. Bueno, yo dejo al pastor, gloria al Señor.
2: Gloria a Dios.
0: Con el tiempo, que Dios me los bendiga grandemente.

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Levantad la voz y aplaudid y cantad salmos. Cantad salmos a Jehová con arpa y voz de cántico. Aclamad con trompeta y sonidos de bocina delante del Rey Jehová. Brame el mar y su plenitud, el mundo y los que en él habitan. Los ríos batan las manos, los montes todos hagan regocijo delante de Jehová, porque vino a juzgar la tierra. Juzgará al mundo con justicia y a los pueblos con rectitud. Salmos 98, 4-9.

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Así es, mi hermano. No te detengas, aunque llores en las pruebas. Mi Cristo está contigo para poder vencerlas.

0: y diga gloria, gloria. 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
4: Son las 9:35.

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1: Son las 9:40.
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1: Son las 9:40.

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1: Son las 9:52.

0: Son las 9:57.
1: Gracias, Jesús.

esos momentos difíciles de mi vida, he aprendido a refugiarme en ti, porque junto a ti, Señor, yo me siento seguro.

Mirad cuál amor nos ha dado el Padre para que seamos llamados hijos de Dios. Jesús, siendo en forma de Dios, no estimó el ser igual a Dios como cosa que aferrarse, sino que se despojó a sí mismo, tomando forma de siervo. Gracias, Señor, por el sacrificio en la cruz del Calvario. Gracias, Señor.

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Cantad alegres a Jehová toda la tierra. Levantad la voz y aplaudid y cantad salmos. Cantad salmos a Jehová con arpa y voz de cántico. Aclamad con trompeta y sonidos de bocina delante del Rey Jehová. Brame el mar y su plenitud, el mundo y los que en él habitan. Los ríos batan las manos, los montes todos hagan regocijo delante de Jehová, porque vino a juzgar la tierra. Juzgará al mundo con justicia y a los pueblos con rectitud. Salmos 98, 4-9.

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Toda religión que se ha formado en el mundo, de una u otra forma, ha tenido que ver con la conducta moral del individuo. Algunas de estas religiones han desaparecido, pero otras siguen activas en el día de hoy. En la Biblia encontramos la formación de una gran ciudad que surgió después del diluvio y que la historia la ha colocado como la cuna de la civilización. De esta gran ciudad nació también una religión que ha sido identificada como la madre de todas las religiones, y tanto la una como la otra, o sea, la ciudad y la religión, llevan el mismo nombre. Tenemos algunos datos históricos importantes que compartir, tanto en el aspecto social y político de la ciudad, como también en la parte religiosa. Y por supuesto que la Biblia aporta la parte más importante, donde se nos informa que tanto la ciudad como la religión tendrían que desaparecer, porque no se ajustaban a los planes divinos, y Dios ha dictado su sentencia que no puede ser revocada. A continuación presentamos el tema, Las dos Babilonias. Para el desarrollo de este estudio, vamos a tomar el respaldo bíblico en Apocalipsis capítulo 18, versículos 1 al 3, que dice así: Después de esto vi a otro ángel descender del cielo con gran poder, y la tierra fue alumbrada con su gloria, y clamó con voz potente diciendo: ha caído la gran Babilonia, y se ha hecho habitación de demonios y guarida de todo espíritu inmundo, y albergue de toda ave inmunda y aborrecible, porque todas las naciones han bebido del vino del furor de su fornicación, y los reyes de la tierra han fornicado con ella, y los mercaderes de la tierra se han enriquecido de la potencia de sus deleites. Hasta aquí la cita. La historia antigua nos informa que después del gran diluvio que Dios derramó sobre la tierra en los tiempos de Noé, surgieron algunos imperios de renombre, y entre ellos estaba Asiria y Babilonia, los cuales se caracterizaron por la grandeza de sus ciudades y sus riquezas incalculables, lo cual fue motivo para que pueblos y gobernantes se olvidaran que había un Dios creador, el cual gobierna el destino de los humanos, y ante el cual todos tenemos que dar cuenta. Y por esta causa de ignorar y no tomar en cuenta a Dios, fue lo que atrajo el juicio divino, y Dios hizo desaparecer estos imperios, los cuales nunca volvieron a levantarse, y hoy no son más que el recuerdo en las páginas de los libros de historia y en las enciclopedias. De Asiria solamente queda un residuo que hoy se conoce como los kurdos, y habitan la región de Kurdistán, y están ubicados al norte de Irak. Y ahora vamos a ocuparnos de Babilonia, la gran ciudad que la Biblia le da el título de Copa de Oro, Jeremías 51:7. Babilonia tuvo dos épocas donde llegó a ser una ciudad floreciente. La primera fue en los días de Abraham, 2000 años antes de Cristo, bajo el gobierno de Hammurabi, que es el mismo Amraphel que menciona Génesis 14:1. El segundo período se ubica desde el año 608 a.C., cuando tomó el mando del imperio Nabucodonosor, hasta el año 539 a.C., que fue el tiempo cuando cayó Babilonia en mano de los medos y los persas. Aunque tenemos que explicar que cuando se habla de caída, no se habla de una desaparición total de la ciudad, sino de la caída del gobierno, y en el caso de Babilonia, se trata del rey Belsasar, nieto de Nabucodonosor, que cierto día le dio por hacer una fiesta en el palacio real, para lo cual, entre otras cosas, hizo traer los vasos sagrados que Nabucodonosor había traído como botín cuando 70 años atrás se había tomado la ciudad de Jerusalén. Y todos los utensilios que se usaban en el templo de Salomón fueron llevados a Babilonia. Pero por lo menos Nabucodonosor respetó esos utensilios y no los ocupó y no fueron profanados.
Pero el rey Belsasar tuvo la osadía de usarlos en su fiesta, y esos vasos de oro, que eran sagrados y que en Jerusalén solamente los sacerdotes los podían utilizar, ahora en esos mismos vasos bebían los príncipes impíos y todas las rameras que habían sido invitadas a la fiesta. Esa misma noche Dios dictó sentencia, y en lo encalado de la pared apareció una mano misteriosa que escribió lo siguiente: Mene, mene, tekel, uparsin. La traducción de estas cortas palabras, el profeta Daniel las da a conocer de la siguiente manera: Contó Dios tu reino y le ha puesto fin. Pesado has sido en balanza y fuiste hallado falto. Tu reino ha sido roto y dado a los medos y a los persas. Esa misma noche fue muerto Belsasar, rey de los caldeos, y Darío el Medo tomó el reino siendo de 62 años. Libro de Daniel, capítulo 5. La muerte de Belsasar ocurrió en el año 539 a.C., pero Babilonia continuó, nada más que en mano de otros gobernantes. Ahora, en lo que toca a la estructura de la ciudad, esta fue destruida en el reinado de Alejandro Magno, en el año 323 a.C. O sea que después de la caída de Babilonia, con la muerte de Belsasar, la estructura de la ciudad duró 216 años más, hasta que al fin quedó en ruinas. Los profetas de Dios anunciaron con suficiente anticipación la caída de esta gran ciudad, aunque para los historiadores resultara algo increíble, por la razón que Babilonia era una ciudad que estaba bien edificada, con hermosos y lujosos edificios y templos, y el oro brillaba por donde quiera. Recordemos que la estatua que el rey de Babilonia vio en sueños estaba compuesta de varios metales, comenzando con la cabeza de oro, la cual Daniel se la adjudica al propio rey de Babilonia, Daniel 2:38. En aquel tiempo no había otra ciudad que se asemejara a esta, porque además de su belleza, contaba también con los jardines colgantes, que fueron colocados como una de las siete maravillas del mundo antiguo. También esta ciudad se encontraba en un área de 576 kilómetros cuadrados, y el perímetro de la ciudad era de 96 kilómetros cuadrados, o sea que tenía 24 kilómetros por cada lado. La ciudad estaba rodeada por una muralla de 108 metros de altura y 25 metros de ancho. Esto quiere decir que por encima de esos muros podían correr 6 carros al par. Contaba también con 250 torres por encima del muro, donde los guardias desde sus torreones guardaban la ciudad día y noche. En el palacio de Nabucodonosor se encontraba un trono de oro y un salón para banquetes que medía 51 metros de largo por 17 metros de ancho. Muchas calles en Babilonia medían 45 metros de ancho por 24 kilómetros de largo. También había lujosos templos dedicados a los dioses paganos. El más importante era el templo de Bel, o dios Marduk. Según la mitología babilónica, Marduk era hijo de Bel, aunque para la gente religiosa de aquel tiempo, Bel y Marduk eran la misma cosa, o sea que un solo ídolo representaba a los dos. La ciudad de Babilonia contaba con 53 templos y 180 altares dedicados a la diosa Istar. La estatua de Bel era de oro y junto con su base tenía un peso de 23.000 kilos. Por en medio de la ciudad cruzaba imponente el gran río Éufrates, el que le daba un toque más de belleza a la ciudad. Babilonia era tan grande que podía cubrir con su superficie en este tiempo a 5 ciudades de Londres juntas. El gran historiador griego Heródoto, conocido como el padre de los historiadores, llamó a Babilonia la ciudad de oro, y hace una descripción de las cosas más importantes de la ciudad, y decía Heródoto: tengo muchas otras cosas que decir de Babilonia, pero son tan fantásticas y tan extravagantes
que temo que muchos no van a creer a mis escritos. El profeta Daniel explicó que Nabucodonosor era la cabeza de oro, Daniel 2:38, y por consiguiente, él representaba a la gran ciudad. Y fue este mismo Daniel el que profetizó su caída en el reinado de Belsasar, Daniel capítulo 5, versículos 26 al 28. Y no solamente lo profetizó, sino que también vio su cumplimiento. La riqueza y la belleza de esta gran ciudad fue el motivo para que Nabucodonosor se llenara de soberbia y un día exclamó: ¿no es esta la gran Babilonia que yo edifiqué para casa real con la fuerza de mi poder y para gloria de mi majestad? Daniel 4:30. Aquí vemos que este rey no le dio la gloria a Dios, sino que la gloria se la adjudicó para sí mismo. Y la Biblia dice que el que se enaltece será humillado. Mateo 23:12. Y eso fue lo que le ocurrió a este rey, ya que fue echado con las bestias del campo y comía hierba como los bueyes, y su cuerpo se mojaba con el rocío del cielo, y su pelo y sus uñas le crecieron en una forma grotesca como las aves de rapiña, y la mente se le volvió como la de un animal. Y en esa condición estuvo por 7 años hasta que reconoció que a Dios es al único a quien se le tiene que dar toda la gloria. He aquí las palabras de este rey: ahora yo, Nabucodonosor, alabo, engrandezco y glorifico al Rey del Cielo, porque todas sus obras son verdaderas y sus caminos son justos, y él puede humillar a los que andan con soberbia. Daniel capítulo 4. Algo parecido le sucedió también a un rey de Judá, llamado Usías, que Dios lo prosperó en todo, y su fama se extendió lejos, porque fue ayudado maravillosamente hasta hacerse poderoso. Mas cuando ya era fuerte, su corazón se enalteció para su ruina, porque se rebeló contra Jehová su Dios. Este rey le dio por quemar incienso en el altar, lo cual solamente los sacerdotes podían hacerlo. Y por esa soberbia, Dios lo hirió con una lepra en la frente, y así leproso murió. Segundo libro de Crónicas, capítulo 26. A la ciudad de Babilonia Dios tenía que ajustarle cuentas. Oigamos la voz del profeta Isaías anunciando el juicio sobre la ciudad. Parte de esta sentencia dice así: y Babilonia, hermosura de reinos y ornamento de la grandeza de los caldeos, será como Sodoma y Gomorra, a las que trastornó Dios. Nunca más será habitada, ni se morará en ella de generación en generación. Ni levantará tienda allí el árabe, ni pastores tendrán allí majada, sino que dormirán allí las fieras del desierto, y sus casas se llenarán de hurones, allí habitarán avestruces, y allí saltarán las cabras salvajes, en sus palacios aullarán hienas, y chacales en sus casas de deleite, y cercano a llegar está su tiempo y sus días no se alargarán. Isaías capítulo 13. Por su parte el profeta Jeremías dice: en un momento cayó Babilonia y se despedazó. Tú, la que moras entre muchas aguas, rica en tesoros, ha venido tu fin, la medida de tu codicia, y será Babilonia montones de ruinas, morada de chacales, espanto y burla sin morador. Cómo fue apresada Babilonia y fue tomada la que era alabada por toda la tierra. ¿Cómo vino a ser Babilonia objeto de espanto entre las naciones? Jeremías capítulo 51. Babilonia pereció y nunca más volvió a levantarse. Alejandro el Grande de Grecia fue el instrumento escogido por Dios para destruir a esa imponente ciudad. Pero como dijimos al principio, que Babilonia, diríamos que cayó Babilonia. Pero la religión que ahí se practicaba no cayó, no murió. Los sacerdotes babilónicos tuvieron que buscar otro lugar donde establecerse y llegaron hasta la India y otros lugares del lejano oriente, donde esparcieron su religión. Y aunque los dioses cambiaron de nombre, la religión era la misma. O sea que aquí se pueden ver las dos Babilonias. La Babilonia comercial desapareció.
pero quedó la Babilonia religiosa con toda su idolatría y su paganismo. Y de esta Babilonia que está viva, hablaremos más adelante. Decíamos anteriormente que la Babilonia comercial desapareció hace muchos siglos, pero la Babilonia religiosa siguió viva y aún está activa en nuestro tiempo. Y si queremos conocer sus fundamentos o su origen, nos vamos a remontar al pasado y veamos qué ocurrió después del gran diluvio en los tiempos de Noé. Después de este gran juicio que abarcó toda la tierra, los sobrevivientes, y en este caso hablamos de la descendencia de los hijos de Noé, y específicamente de Can. Este Can, entre otros hijos, engendró a Cus, y Cus engendró a

religiosa, porque a él se le considera el primer hombre que formó una religión en el mundo. La Biblia dice que este hombre era un vigoroso cazador, y la historia secular nos dice que para ese tiempo las fieras salvajes abundaban por todas partes, y la gente vivía en una continua zozobra. Y Nimrod se destacó como un valiente defensor, peleando con las fieras, y por estas acciones heroicas, sus contemporáneos lo elevaron a la categoría de un líder. Pero Nimrod no iba a estar toda la vida peleando con aquellas fieras, y se le vino la idea de edificar muros alrededor de las ciudades, para que éstas estuvieran protegidas. De allí en adelante, toda ciudad que se construía era asegurada con muros para su propia defensa, no tanto por las fieras salvajes, sino por causa de los ejércitos invasores. Pero Nimrod no solamente era un vigoroso cazador, sino que fue el primer poderoso en la tierra. Esta expresión poderoso tiene dos connotaciones en el idioma hebreo. En primer lugar, quiere decir hostil, contrario a Dios. Y en segundo lugar, quiere decir tirano, o sea, un déspota. Y como gobernante no era raro que actuara así, porque aún su propio nombre, Nimrod, quiere decir rebelde. Pero él no solamente fue un gobernante, sino que también fue el principal sacerdote de la primera religión que él mismo había formado a base de idolatría, cuya liturgia principal era la adoración al sol. Después de la muerte de Nimrod, que fue muy lamentada por los babilónicos, la religión continuó bajo la dirección de su esposa, la reina Semiramis. Esta mujer colocó a Nimrod como el dios solar. Más tarde Semiramis concibió un hijo ilegítimo, a quien le puso por nombre Tamuz, y le hizo creer a la gente que este Tamuz era la reencarnación del mismo Nimrod. De este Tamuz habla la Biblia en Ezequiel 8:14. Y Semiramis apareció como la reina madre, y Tamuz fue presentado como el Mesías, el Salvador del mundo, usurpando el plan divino de Génesis 3:15, que de una mujer iba a nacer el que le aplastaría la cabeza a la serpiente, refiriéndose al Señor Jesucristo, que fue quien le aplastó la cabeza al diablo cuando nuestro Señor moría en la cruz en el Gólgota, Colosenses 2:15. Y la mujer, en este caso, no se refería a María, sino que en una forma simbólica a la nación de Israel, Apocalipsis capítulo 12, versículos 1 al 6. Cuando hablamos de Semiramis, esposa de Nimrod, estamos hablando de la misma diosa que menciona la Biblia, nada más que con otro nombre, como es el caso de Astarte o Astarot, diosa de los sidonios, a quien Salomón se postró para adorarla. Primer libro de Reyes 11:5. Los israelitas apóstatas tenían a esta misma diosa como la reina del cielo, Jeremías 7:18. En Egipto el nombre era Isis. En Babilonia era Istar, en Grecia era Afrodita, en Roma era Venus, en Asia era Diana, la gran Diana de los Efesios, Hechos capítulo 19, versículo 28. Por otra parte, Nimrod fue representado con el nombre de Bel o Marduk en Babilonia. En Egipto era el dios Osiris, Quemos, el dios de Moab, Milcom, ídolo abominable de los amonitas, conocido también como Moloc, y para los cananeos era Baal, que es el mismo dios Bel de Babilonia. Las naciones antiguas tenían gran cantidad de diosas y dioses, pero los que hemos mencionado son los que ocupan el primer lugar. Babilonia se convirtió en la cuna del paganismo y la idolatría, y por consiguiente, el lugar donde estaba el trono de Satanás, y fue hasta el año 487 a.C., cuando el rey Artajerjes echó fuera a los sacerdotes babilónicos de la ciudad, llevando consigo estos la religión que practicaban, y se establecieron en Pérgamo, ciudad del Asia Menor, y continuaron esparciendo su falsa doctrina por todas las ciudades asiáticas. Y Satanás puso su trono en la ciudad de Pérgamo, Apocalipsis 2:13. Explicamos que el dios más famoso que menciona la Biblia es Baal, que quiere decir Dios del fuego y del poder, y su símbolo

templo era un hacha de guerra. También este falso dios representaba la inmoralidad, el materialismo y la avaricia. Cuando Jezabel fue escogida como reina de los sidonios para ser la esposa del rey Acab de Israel, ella hizo un pacto con Baal. Esto quiere decir un pacto con el diablo, que le iba a entregar una ofrenda especial. Y esa ofrenda era su esposo y todo el pueblo de Israel. Y ya todos conocemos la historia y todo lo que hizo Jezabel durante su mandato como reina, porque quien mandaba era ella y no el rey Acab. Jezabel tenía nada menos que 950 sacerdotes, quienes comían de balde, porque ella los mantenía con los impuestos que pagaba el pueblo. Primer libro de Reyes, capítulo 18 y versículo 19. A 450 de estos sacerdotes impíos, Elías los degolló, porque no pudieron demostrar que Baal era Dios. Primer libro de Reyes, capítulo 18, versículo 20 al 40. Con el tiempo, la religión babilónica se fue extendiendo por muchos lugares y llegó a tener tanta influencia que aún los líderes religiosos llegaron a ser más respetados que los mismos gobernantes. Cuando el imperio griego cayó en el año 65 a.C., Roma entró en el escenario mundial, primero como una república y después como un imperio, siendo Julio César el primer emperador romano. A este le siguió Augusto César, quien tomó el mando del imperio en el año 31 a.C. hasta el año 14 después de Cristo, gobernando 45 años. En este gobierno fue que nació nuestro Señor Jesucristo en Belén de Judea, según Lucas 2, versículos 1 al 7. Este Augusto César fue el primero que reclamó adoración hacia su persona, haciéndose pasar por Dios, y mandó hacer estatua de él mismo para que fuera adorado. Y los demás emperadores continuaron con este mismo sistema. Y esta fue una de las causas principales de la persecución imperial en contra del cristianismo. Explicamos que los gobernantes babilónicos, influenciados por la religión, implantaron el culto a la carne, poniéndose ellos mismos como dioses, y adoptaron el título de Pontífice Máximo. Y con este título, según ellos, traspasaban el ámbito terrenal para entrar a gobernar en el mundo espiritual. Aclaramos que cuando nuestro Señor Jesucristo nació en Belén de Judea, Babilonia ya no existía como imperio. Pero la religión, el sacerdocio, las costumbres y los títulos no habían desaparecido. Y Roma los adoptó en una forma íntegra, comenzando con el título de Pontífice Máximo. Y como dijimos que este título representa gobierno absoluto en lo terrenal y en el mundo de los espíritus, esto por supuesto que no tiene lógica, no tiene sentido y por supuesto no tiene apoyo bíblico. Pero así son los hombres cuando ellos quieren ser dioses. Los emperadores romanos se proclamaron como dioses y el pueblo tenía que adorarlos como tales. Y como dijimos anteriormente, la persecución contra el cristianismo se debió más que todo a la posición que adoptaron los cristianos de no postrarse ante las estatuas de César, porque la orden imperial era que todo el mundo tenía que proclamar que César era el Señor. Y cuando los cristianos se negaban a hacer esta proclama, y lo que hacían era proclamar que Jesucristo era el único Señor y no el César, esto era motivo más que suficiente para que se les decretara persecución contra ellos. Pero los emperadores romanos no solamente se proclamaban dioses, sino que las monedas que acuñaban llevaban la imagen del emperador y se consideraban sagradas. Y esta era la razón por la cual la moneda romana no podía entrar al arca de Dios en el templo de los judíos en Jerusalén. Y toda ofrenda tenía que hacerse en moneda hebrea, que era la que usaba el Sanedrín. El Sanedrín era el parlamento religioso compuesto por 70 personas y lo integraban los sacerdotes, los ancianos, los escribas, los fariseos y los saduceos. Y todo este grupo era dirigido por un jefe conocido como el sumo sacerdote, haciendo un total de 71 personas con el que los dirigía. Cierta vez el Señor se encaminó al templo y encontró allí a los que vendían bueyes, ovejas y palomas,
y a los cambistas allí sentados, y luego el Señor hizo un azote de cuerdas y azotazos los echó fuera del templo. Los animales que allí se vendían eran destinados para el sacrificio, como ser bueyes, ovejas y palomas. Y los cambistas eran los que cambiaban la moneda romana por la moneda hebrea, porque para los judíos la moneda romana era una abominación, porque llevaba la imagen del César. Otra vez los fariseos le hicieron al Señor una pregunta comprometedora y le dijeron: dinos, pues, ¿qué te parece? ¿Es lícito dar tributo a César o no? Pero Jesús, conociendo la malicia de ellos, les dijo: ¿por qué me tentáis, hipócritas? Mostradme la moneda del tributo. Y ellos le presentaron un denario. Entonces les dijo: ¿de quién es esta imagen y la inscripción? Le dijeron: de César. Y les dijo: dad pues a César lo que es de César, y a Dios lo que es de Dios. Mateo 22, 15 al 22. Notemos que la moneda tenía una imagen que era la de César, y una inscripción que decía: Pontífice Máximo, la cual estaba escrita en idioma latín, que era el idioma de los romanos. Y ese título era el más grande que se podía obtener, aún más que el de emperador, porque el emperador estaba limitado al dominio terrenal, pero como máximo pontífice adquiría el título de Dios. Actualmente el Museo de Londres conserva algunas de estas monedas antiguas. Todos los emperadores fueron ostentando este título, y esto duró hasta el año 376 de la era cristiana, cuando el emperador Graciano se negó rotundamente a heredar ese alto grado de pontífice máximo porque lo consideró pagano y blasfemo, y él tuvo que reconocer que él era solamente hombre y no Dios. Pero ya para ese tiempo la religión católica había escalado una alta posición, tanto en lo religioso como en lo político. Explicamos que el catolicismo romano dio sus primeros pasos con la falsa conversión del emperador romano Constantino en el año 313 de nuestra era. En el año 325 se oficializó la religión con el primer concilio que se llevó a cabo en una ciudad del Asia Menor conocida como la ciudad de Nicea. Y este concilio fue conocido como el Concilio de Nicea, el cual fue presidido por Constantino, ya que él se consideraba como cabeza de la iglesia. En el año 376, Graciano, el emperador romano, despreció el título de pontífice máximo, y en el año 378, el obispo Dámaso fue el primero en adoptar este título, por cuanto Graciano lo había rechazado, y de esta manera, el obispo católico romano se convierte en el primer hombre Dios dentro del catolicismo. De ahí en adelante los obispos católicos ostentaron este mismo título y el catolicismo romano cada día se hacía más fuerte. Y después de la caída del Imperio Romano en el año 476, la religión católica escaló otras posiciones más altas y en el año 590 se decretó un puesto más alto que el de obispo y apareció el primer papa, cargo que recayó sobre Gregorio I y fue el primer papa que se sentó en el trono del Vaticano. En las lujosas vestiduras con que fue coronado este papa iba incluida una tiara que es una triple corona, que la parte de arriba simboliza la cabeza de un pescado con la boca abierta. Al pie de esta tiara tenía escrito Máximo Pontífice y otras letras en latín decían Vicaris Filii Dei. Esto quiere decir representante del Hijo de Dios en la tierra. Pero con respecto a la doctrina católica romana surge una duda: ¿a quién representa el Papa? ¿A Cristo o al Anticristo? Continuaremos.

Y continuando con el tema sobre las dos Babilonias, decíamos anteriormente que el Papa adoptó en forma exclusiva el título de máximo pontífice, y ya en esta posición podían hasta poner y destronar reyes, y por consiguiente estos reyes tenían que someterse incondicionalmente a los papas romanos, tal como tenemos el ejemplo histórico del emperador Enrique IV de Alemania, año 1050 a 1106, que fue humillado por el Papa Gregorio VII, ya que en pleno invierno Enrique IV fue obligado por el Papa a permanecer 3 días en el patio del palacio, sin ropas y descalzo, y en esa humillante condición permaneció 3 días, ya que el emperador quería hablar con el Papa, y este lo hizo esperar en la forma antes descrita. Y siguiendo los mismos pasos de Gregorio VII, el Papa Inocencio III, año 1198 a 1216, quien fue considerado como el Papa más poderoso de todos los tiempos, este, entre otras cosas, excomulgó al rey de Inglaterra y por último lo quitó del trono. Y tal vez por pura coincidencia, este rey destronado, junto a su destronador, Inocencio III, murieron en el mismo año, 1216. Y este mismo sistema de predominio sobre los gobiernos seculares ha permanecido siempre hasta nuestros días. Y con excepción de algunos gobiernos del Oriente, la mayoría de los presidentes son practicantes o dicen ser católicos romanos. Y algunos no solamente han pertenecido a esta religión, sino que también han atacado a los oponentes en una forma violenta, tal como sucedió con la famosa y mal llamada Santa Inquisición, donde los inquisidores contaban con el apoyo de los gobiernos para llevar a cabo su macabra tarea de asesinar, principalmente a los creyentes evangélicos, que eran los que más se oponían a su sistema de doctrina. Los judíos también fueron blanco de los inquisidores, los cuales se ensañaron de tal forma que casi los desaparecen del mapa. Explicamos que un inquisidor era un interrogador, o sea, un juez. La víctima de los inquisidores, para salvar su vida, no solamente tenía que confesar bajo juramento que era un profesante de la religión católica, sino que también tenía que delatar a todo aquel que confesara su fe en Cristo, esto es, a los evangélicos. Y en la mayoría de las veces, de nada servían las confesiones y los juramentos, porque de todas maneras, los inquisidores los ajusticiaban, empleando para tal fin el sistema diabólico de la tortura. El verdadero cristianismo casi estuvo a punto de desaparecer, pero Dios en su plan divino conservó un remanente para que el santo evangelio se continuara predicando. La forma en que los inquisidores mataban a sus víctimas era por medio de crucifixiones, quemados en la hoguera, echándoles plomo derretido en la boca, colgándolo de los pies con la cabeza hacia abajo, arrancándole las uñas con tenazas e insertándoles agujas en los ojos, poniéndoles fierros al rojo vivo en la piel. También había una forma muy cruel de matar, y era amarrar un pie de la víctima a la cola de un caballo, y el otro pie lo amarraban a la cola de otro caballo. Luego espantaban a estos caballos, y ya podemos imaginarnos qué clase de muerte recibía ese hermano nuestro que moría, pero moría con dignidad porque no negaba su fe en Cristo Jesús. Y por supuesto que habían otros métodos más para asesinar de parte de la mal llamada Santa Inquisición. Y ahora, ¿qué es Inquisición? Inquisición quiere decir tribunal eclesiástico establecido para interrogar y castigar a todo aquel que se opone a los reglamentos de una religión. La Inquisición romana fue establecida por el Papa Gregorio IX en el año 1231. Aunque algunos historiadores ponen una fecha anterior a esta, y esta Inquisición fue abolida en 1821 cuando se firmó el Acta de Independencia en Centroamérica, haciendo un recorrido de 590 años y dejando un saldo de 80 millones de muertos. Algunos historiadores afirman
que las persecuciones imperiales de los césares aparecen como un juego de niños comparado con la Inquisición romana. Esta Inquisición fue motivada por los escritos de Tomás de Aquino, a quien la religión católica coloca como un santo. Según esos escritos, había de entregarse a los herejes, grado que se le daba a los evangélicos en aquellos tiempos, y que debían ser entregados junto con todos aquellos que se oponían a la fe católica, y después de ser excomulgados por la iglesia, ser entregados a la fuerza secular para que se les diera la muerte. Y de esa forma apareció la Inquisición como un arma mortal para la verdadera iglesia de Cristo Jesús. España fue uno de los países europeos que más colaboró con el Vaticano para llevar a cabo esa fatídica tarea de exterminio. Solamente tenemos que recordar a la reina Isabel de Castilla, más conocida como Isabel la Católica, que nació en 1451 y murió en 1504 a los 53 años de edad. Su muerte ocurrió cuando Martín Lutero contaba con 21 años de edad y a un año después del nacimiento de Miguel de Nostradamus. A los 18 años, Isabel se casó con Fernando de Aragón y con la ayuda del Vaticano logró sentarse en el trono imperial. Más tarde, esta misma reina, que fue la que financió a Cristóbal Colón para la conquista del continente americano, y de esta manera América también fue inundada por el catolicismo romano. Y por supuesto que la Inquisición también fue implantada para sentenciar a la muerte a todo aquel que se oponía a la doctrina romanista. Francisco Morazán, el gran paladín de la Unión Centroamericana, se opuso rotundamente a las pretensiones de Roma y trabajó incansablemente para erradicar la Inquisición, y por esta razón el Vaticano excomulgó a Morazán y le declaró la guerra. Pero contra viento y marea se logró el propósito de quitar la Inquisición con la declaración del Acta de Independencia del Yugo Español, y que se firmó en Guatemala el 15 de septiembre de 1821. Pero esta gran conquista que logró Morazán le costó la vida, porque el Vaticano lo sentenció a muerte, y el 15 de septiembre de 1842 fue fusilado en Costa Rica sin tener derecho a una defensa. Y por causa de la excomunión que le había dado el Papa León XII, le negaron todo servicio religioso en su muerte. El catolicismo romano tiene las campanas que desempeñan dos funciones: los repiques que demuestran alegría y fiesta, y los famosos dobles que demuestran pesar y luto cuando muere una persona. Pues a Morazán no le doblaron, sino que le repicaron las campanas, y su muerte fue patrocinada por los sacerdotes costarricenses, según lo relata el escritor hondureño ya fallecido Medardo Mejía en su libro Historia de Honduras, tercer tomo. El himno nacional de Honduras menciona en su cuarta estrofa a la desaparecida Inquisición con estas palabras: como un ave de negro plumaje, la colonia fugaz se perdió. El compositor de este himno, Augusto C. Coello, comparó a la Inquisición española como un ave de negro plumaje. Este himno fue compuesto en 1904 por orden del presidente de aquel tiempo, Manuel Bonilla. En este mismo año nació el poeta chileno Neftalí Ricardo Reyes, más conocido con el seudónimo de Pablo Neruda. Cuando Morazán murió, la Iglesia Católica le negó un lugar donde ser enterrado, porque según la ley romanista, los cementerios solamente eran destinados para enterrar a los santos católicos. Un creyente evangélico o un rebelde como Morazán no tenían tales derechos, y esa fue la causa para que su cadáver fuera traído y sepultado en San Salvador, donde permanecen sus restos hasta el día de hoy. Y volviendo a la Inquisición española, este país, que fue el que más colaboró con los papas romanos en sus ansias de exterminio del auténtico cristianismo y de la raza judía, este país, España, contaba con tres famosos inquisidores. El primero de ellos era Tomás de Torquemada, que fue nombrado con el puesto de inquisidor
por la reina Isabel en 1483. En este mismo año nacía en Alemania el que más tarde sería conocido como el padre de la reforma protestante, Martín Lutero. El 12 de octubre de 1492, un grupo de 800.000 judíos llegaron hasta el Palacio Nacional en Granada para pedirle a los reyes católicos, Fernando e Isabel, que no los expulsaran de España. Y a cambio ellos iban a dar 30.000 ducados de plata a la corona española. Los reyes, con este ofrecimiento, accedieron a la petición. Y ya para firmar y sellar el acuerdo, en ese momento entró Torquemada al salón. Y cuando supo del negocio que iban a llevar a cabo los reyes católicos con los judíos, se arremangó la sotana y sacando un crucifijo, lo arrojó sobre la mesa donde estaban los reyes y les dijo: Judas vendió al maestro por 30 piezas de plata. Vuestras altezas lo van a vender por 30.000. Tomadlo y vendedlo. Y luego salió violentamente del salón. Los reyes se espantaron de la reacción de Torquemada y ahí mismo deshicieron el negocio, y ese mismo día 800.000 judíos fueron expulsados de España sin tener un lugar a donde dirigirse. Este caso sucedió el 12 de octubre de 1492, el mismo día y año en que Colón conquistaba tierras americanas. En sus 15 años de poder en España, Torquemada quemó en la hoguera a 10.220 personas entre judíos y protestantes. Torquemada murió en 1498. En este mismo año moría en la hoguera, por orden del Papa Alejandro VI, uno de los precursores de la reforma protestante, Jerónimo de Savonarola. El siguiente inquisidor fue Diego de Deza, que en el catolicismo romano también ostentaba el título de el gran teólogo. Este mentado teólogo quemó en las hogueras y castigó con gran brutalidad a 39.440 personas entre judíos y protestantes. Este inquisidor murió en 1523, año en que Hernán Cortés arremetía en el territorio mexicano, imponiendo a los aztecas la religión católica a fuerza de espada. Y el cacique Moctezuma, quien recibió con honores a Cortés, este después lo sentenció a la muerte. El otro inquisidor fue Francisco Jiménez de Cisneros, quien además de inquisidor, también era el confesor de la reina. Este inquisidor y confesor, que le perdonaba los pecados a la reina Isabela Católica, llevó a la muerte a 52.855 personas, usando las muertes más abominables. 3.564 de estas personas fueron quemadas en la plaza pública. Cisneros murió en 1517, año en que Martín Lutero clavaba sus 95 tesis en la puerta de la catedral de Wittenberg en Alemania. Explicamos que estos tres inquisidores que hemos mencionado eran sacerdotes de alto rango que pertenecían a la Compañía de Jesús, más conocidos como los jesuitas, y eran los que formaban el grupo armado del Vaticano como el Santo Oficio. La orden jesuita fue fundada por el sacerdote Ignacio de Loyola, que la religión católica lo tiene en su lista interminable de santos. Continuaremos. Cristo dijo: Os expulsarán de las sinagogas, y aún viene la hora cuando cualquiera que os mate pensará que rinde servicio a Dios, y harán esto porque no conocen al Padre ni a mí. Mas os he dicho estas cosas para que cuando llegue la hora os acordéis de que ya os lo había dicho. Juan capítulo 16, versículos 2 al 4. Estas palabras se cumplieron literalmente con la Inquisición romana.
porque cada tortura y cada muerte que se llevó a cabo por los inquisidores, todo era hecho en el nombre de Dios. Por regla general, en los momentos de ejecuciones, los sacerdotes siempre portaban un gran crucifijo, el cual ponían al frente de la víctima, que en su mayoría eran creyentes en Cristo, y se les hacía ver que en el nombre de Dios se les condenaba a muerte. Los creyentes eran tratados en ese tiempo como herejes, y ese mismo apodo prevaleció hasta el año 1962, cuando el Papa Juan XXIII, en el Concilio Vaticano II, eliminó esa fea palabra, y en cambio se nos dio otro nombre que parece un poco más digno que el anterior, y es el de hermanos separados. Y volviendo a la Inquisición Romana, había una forma de escapar de la muerte, y era que la persona declarara públicamente su fe católica y se hiciera responsable de la siguiente declaración, y que bajo juramento tenía que cumplir. A continuación presentamos esta declaración católica que fue emitida en el Concilio de Trento en 1545 por el Papa Pío IV. Son 12 artículos y son los siguientes. Primero, firmemente admito y abrazo las tradiciones apostólicas y eclesiásticas y todas las demás observancias y constituciones de la Iglesia misma. Segundo, admito también las Santas Escrituras según el sentido que ha mantenido nuestra Santa Madre Iglesia, a la cual le corresponde juzgar el verdadero sentido e interpretación de las Escrituras. Ni yo la recibiré ni interpretaré, a no ser de acuerdo con el consenso unánime de los padres. Tercero, también creo que hay 7 sacramentos en nuestra ley, dados por Jesucristo nuestro Señor, y que son necesarios para la salvación de la humanidad, y son el bautismo, la confirmación, la Eucaristía, la penitencia, la extrema unción, la orden sacerdotal y el matrimonio. De estos, el bautismo y la confirmación no pueden repetirse sin cometer sacrilegio. También recibo y admito las ceremonias recibidas y aprobadas por la Iglesia Católica, usadas en la administración solemne de todos los sacramentos antes mencionados. Cuarto, abrazo y recibo todas y cada una de las cosas que se definieron y declararon en el Concilio de Trento concernientes al pecado original y a la justificación. Quinto, de igual modo creo que en la misa se ofrece a Dios un sacrificio verdadero en favor de los vivos y de los muertos, y que en el Santísimo Sacramento de la Eucaristía están verdaderamente y real y sustancialmente el cuerpo y la sangre, junto con el alma y la divinidad de nuestro Señor Jesucristo, y que ocurre una transformación de toda la sustancia del vino en la sangre, conversión a la cual la Iglesia Católica llama transustanciación. También confieso que en esta forma se recibe a Cristo y es un verdadero sacramento. Sexto, sustentaré constantemente que hay un purgatorio y que las almas detenidas en él son socorridas por los sufragios de los fieles. Séptimo, de igual modo sostengo que a los santos que reinan con Cristo se les debe honrar e invocar, y que ellos interceden delante de Dios por nosotros y se deben venerar sus reliquias. Octavo, muy firmemente asevero que se pueden tener y conservar las imágenes de Cristo, de la siempre Virgen Madre de Dios y de los demás santos, y que se les debe tributar debida honra y veneración. Noveno, afirmo que Cristo le dejó el poder de las indulgencias a la Iglesia y que el uso de ellas es muy edificante para el pueblo cristiano. Décimo, reconozco a la Santa Iglesia Católica Apostólica y Romana como madre y señora de todas las iglesias, y prometo verdadera obediencia al Papa de Roma, sucesor de San Pedro, príncipe de los apóstoles y vicario de Jesucristo. 11. De igual modo recibo sin la menor duda todas las demás cosas otorgadas, definidas y declaradas por los sagrados concilios y particularmente por el Santo Concilio de Trento,
y condeno, rechazo y maldigo todo lo que es contrario a esta declaración, y maldigo todas las herejías que la Iglesia Católica ha condenado y maldecido. Y 12, aquí iba el nombre de la persona que recitaba esta declaración, demostrando que era un católico verdadero. Y decía así este último punto: yo, fulano de tal, por la presente declaración libremente profeso y sinceramente mantengo esta verdadera fe católica, sin la cual nadie puede ser salvo, y prometo con la máxima perseverancia retenerla y confesarla íntegra e inviolable con la ayuda de Dios hasta el fin de mis días. Hasta aquí todos estos artículos. En el artículo 10 se da a conocer que la Iglesia Católica es madre de todas las iglesias. Esto lo escribió el Papa Pío IV, y esto coincide con lo que escribió el apóstol Juan en Apocalipsis 17, cuando en su revelación vio algo que lo impresionó en gran manera, y vamos a citar este pasaje. Vino entonces uno de los siete ángeles que tenían las siete copas, y habló conmigo diciéndome: ven acá, y te mostraré la sentencia contra la gran ramera, la que está sentada sobre muchas aguas, con la cual han fornicado los reyes de la tierra, y los moradores de la tierra se han embriagado con el vino de su fornicación. Y me llevó en el espíritu al desierto, y vi a una mujer sentada sobre una bestia escarlata, llena de nombre de blasfemia, que tenía siete cabezas y diez cuernos. Y la mujer estaba vestida de púrpura y escarlata, y adornada de oro, de piedras preciosas y de perlas, y tenía en la mano un cáliz de oro lleno de abominaciones y de la inmundicia de su fornicación, y en su frente un nombre escrito, un misterio: Babilonia la Grande, la madre de las rameras y de las abominaciones de la tierra. Vi a la mujer ebria de la sangre de los santos y de la sangre de los mártires de Jesús, y cuando la vi quedé asombrado con gran asombro. Apocalipsis 17, versículos 1 al 6. En el versículo 9 se nos dice que las siete cabezas de la bestia que trae a la mujer son siete montes, sobre los cuales se sienta la mujer. Esta descripción va directamente a Roma, que está sentada sobre siete colinas, y aquí damos los nombres de estas colinas: Aventino, Palatino, Capitolio, Quirinal, Esquilino, Celib y Nomal. Y con respecto al nombre de la mujer, o sea, el que lleva a la mujer en la frente, Babilonia la Grande, la madre de las rameras, aquí viene una pregunta: ¿qué es una ramera? La palabra ramera no es muy común en nuestro tiempo, y es el sobrenombre que se le aplica a una mujer que ejerce la prostitución. En los tiempos antiguos, las rameras no ejercían su penoso oficio recluidas en centros como los que existen ahora, sino que habitaban en sus propias casas, las cuales no tenían rótulos, y su identificación era un ramo de flores pegado a la puerta, y por ese ramo recibían el nombre de rameras. Hoy no se usan los ramos, sino un bombillo color rojo en las casas de prostitución. Recordemos que el color rojo significa peligro en estos casos. En Israel también había rameras, pero su identificación no era con un ramo de flores, sino que éstas se cubrían el rostro con un velo cuando iban por la calle, Génesis 38:15, y entonaban también canciones. Todo aquel que frecuenta a las rameras, por lo general, siempre le va mal. No olvidemos que toda la desgracia que le vino al hijo pródigo se debió a que gastó toda su herencia con rameras, Lucas 15:30. Y ahora, analizando esta misma palabra en el sentido espiritual, es cuando una persona o una nación, amparados en un sistema religioso, en vez de adorar a Dios en espíritu y en verdad, adoran a Satanás a través de un sistema de idolatría, tal como es el caso de la Iglesia Católica Romana, que se alejó de los mandamientos de Dios para seguir la doctrina babilónica, o sea, una mezcla de hechicería, paganismo e idolatría. A continuación vamos a poner algunos nombres que usa el Vaticano y que no aparecen en las Escrituras. Aquí están estos nombres: hostia, sacristía, sacramento, extrema unción, pecado venial, Ave María,
Santa María, la Concepción, la Misa, Novenario, Purgatorio, Responso, Letanías, Confesionario, Altar Mayor, Campanario, Convento, Fraile, Abad, Monja, Monasterio, Terciario, Beata, Celibato, Misa del Gallo, Cuerpo Presente, Solideo, Su Santidad, Papa, Cardenal, Cura, Prelado, Nuncio, Catecumenado, Catecismo, Rosario, Rezar, Sacristán, Comulgar, Santo Entierro, Basílica, El Santísimo, Monseñor, Sacrilegio, Plegaria, Romería, Estampa, Agua Bendita, Crucifijo, Candela, Cuaresma, Semana Santa, Vía Crucis, Camándula, Navidad, Homilía, Feria Patronal, Santo Patrono, Sotana, Vaticano, Santo Oficio, Santos Óleos, Confirmación, Acólito, Medallas, Católico, Niño Dios, Cuerpo de Plata, Penitencia, Te Deum, Virgen María, Legión de María, Cuerda de San Francisco, Santo Sudario, la Santa Cruz, Escapulario, Absolución, Convivencia, Ascensión de María, María Madre de Dios, Castidad, Pedro el Primer Papa, Devoto, Nunciatura, Corazón de Jesús, Excomunión, Novicia, Día de Finados, Día de Todos los Santos y un largo etcétera en todas estas palabras, porque hay muchas más. Estas y muchas otras frases y palabras no aparecen en las Escrituras. Fueron heredadas de la religión babilónica. Y con toda la garantía que nos presentan las Sagradas Escrituras, podemos decir que todo aquel que se ampare en la doctrina católico-romana jamás podrá ser salvo. La doctrina bíblica es arrepentíos y creed en el Evangelio. Esa es la palabra que Cristo nos dejó. Pablo dijo al carcelero de Filipo, cree en el Señor Jesucristo y serás salvo tú y tu casa. Hechos 16:31. Pablo no dijo que creyeran en María o en los apóstoles, sino que creyeran en Jesucristo para ser salvo. Ahora, ¿qué significa el bautismo de niños? Este es un rito o dogma practicado por el catolicismo romano y nunca practicado por la verdadera iglesia del Señor Jesucristo. Y no encontramos ningún apoyo bíblico el que un niño se convierta en un cristiano por medio del bautismo como lo practica la religión católica. Preguntamos, ¿por qué los sacerdotes se preocupan tanto por el bautismo de niños? Eso lo vemos siempre en los periódicos, en las páginas sociales. Ahí aparecen gente católica bautizando niños con los sacerdotes. Pero veamos el peligro que encierra esta práctica y que los padres católicos, en este caso me refiero a los padres de los niños, que en verdad ellos no conocen la doctrina bíblica, cuando el sacerdote practica esa ceremonia, no es que está convirtiendo al niño en un cristiano, sino que está haciendo, óigase bien, lo que está haciendo el cura en ese momento con ese niño es un pacto con el Vaticano. De allí en adelante, esa criatura tendrá dos patrias, la de su país y la del Vaticano. Y ya grande este niño tendrá que defender, pelear y hasta morir por un sistema religioso que él mismo no conoce. Cristo dijo, el que creyere y fuere bautizado será salvo. Eso lo encontramos en Marcos 16:15. El Vaticano contradice a Cristo y bautiza sin que el niño haya creído. Además, la doctrina bíblica es bautizar hombres y mujeres, no niños. Los creyentes en Cristo tenemos dos patrias, el país en que nacimos y el cielo, nos dice Filipenses 3, versículo 20. Amigo católico, ¿quiere usted cambiar el Vaticano por la patria celestial? Le aconsejo que en este momento reciba a Cristo como su Salvador y salga de las tinieblas a la luz y de la muerte a la vida, del error a la verdad. Le recordamos también que este estudio consta de dos volúmenes. En la segunda parte usted conocerá cómo terminó la Inquisición en España. También expondremos con todo su contenido todo lo que implica
lo que concierne a dogmas y tradiciones que emplea el catolicismo romano para tener siempre enlazado a un grupo de personas que desconocen totalmente lo que es la palabra de Dios. Y así, de esta forma, estamos dando por finalizado el primer volumen de este interesante tema sobre las dos Babilonias. Que el Señor le bendiga.

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Cantad alegres a Jehová toda la tierra. Levantad la voz y aplaudid y cantad salmos. Cantad salmos a Jehová con arpa y voz de cántico. Aclamad con trompeta y sonidos de bocina delante del Rey Jehová. Brame el mar y su plenitud, el mundo y los que en él habitan. Los ríos batan las manos, los montes todos hagan regocijo delante de Jehová, porque vino a juzgar la tierra. Juzgará al mundo con justicia y a los pueblos con rectitud. Salmos 98, 4-9.

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1: Son las 11:36.

0: Son las 11:48.
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0: Son las 11:48.

0: Si Dios con nosotros, ¿quién contra nosotros?
1: Son las 11:53.

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1: Son las 11:58.

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1: Son las 12:26.
2: La Biblia dice que dice el necio en su corazón, no hay Dios. Pero nosotros decimos, no hay Dios como mi Dios.

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1: Son las 12:49.

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1: Son las 12:59.

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1: Es la 1:11.

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1: Es la 1:17.

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1: Es la 1:20.

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1: Es la 1:26.

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1: Es la 1:32.
2: Y usted me va a ayudar con el clamor. Denle un aplauso al Rey de Gloria. Gracias, Señor. Gracias, Jesús. Gracias, Señor.

0: ¿Cuánto dicen gloria a Dios? ¿Cuánto dicen aleluya?
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1: Es la 1:42.

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Cantad alegres a Jehová toda la tierra. Levantad la voz y aplaudid y cantad salmos. Cantad salmos a Jehová con arpa y voz de cántico. Aclamad con trompeta y sonidos de bocina delante del Rey Jehová. Brame el mar y su plenitud, el mundo y los que en él habitan. Los ríos batan las manos, los montes todos hagan regocijo delante de Jehová, porque vino a juzgar la tierra. Juzgará al mundo con justicia y a los pueblos con rectitud. Salmos 98, 4-9.

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1: El poder nuevamente compartir el mensaje de la palabra de Dios con todos ustedes, como también con toda la linda audiencia radial y televisiva. Les saludamos de una manera muy especial y nos sentimos muy contentos de que podamos entrar hasta la intimidad de su casa para poder compartir este mensaje de esperanza, de restauración. Creemos profundamente que Dios va a ministrar su vida. Así es que, amigo y hermano televidente, no apague su televisión porque Dios va a hablar en esta hora. ¿Vivirán estos huesos? Ese es el tema del mensaje en esta hora. Una tremenda pregunta que se le hace al profeta Ezequiel. Este profeta, llamado Ezequiel, vivió en tiempos desesperantes, en tiempos donde Israel había caído en el pecado de la inmoralidad, de la idolatría, había dejado Dios, que es fuente de vida, por seguir dioses ajenos que solo dan muerte y destrucción. Pero la palabra nos dice que a causa de ese pecado, o a causa de todos esos pecados, la nación de Israel había sido llevada al cautiverio a Babilonia a causa de su propia rebeldía ante Dios. Porque cuando una nación, cuando una ciudad, cuando un pueblo, cuando un individuo le da la espalda a Dios, no le espera cosas buenas. Solo le espera destrucción y juicio. Y eso es lo que nos revela acá. De hecho, como resultado de tres olas de invasiones, los babilonios destruyeron aquella bella ciudad de Jerusalén y tomaron cautivos a sus habitantes. Aunque la Biblia nos revela que Jeremías permaneció en Jerusalén para ministrar aquel remanente que permaneció ahí. Sin embargo, Daniel y Ezequiel, que fueron llevados al exilio, ministraron a los judíos exiliados. Es decir, que estaban allí para traer el mensaje que Dios tenía para ellos. Por eso dice la palabra de Dios en el verso 1 de Ezequiel 37, que la mano del Señor, dice Ezequiel, vino sobre mí. Es decir, que esto significa que la Biblia, cuando habla acerca de la mano del Señor, precisamente está hablando de la fuerza, de la fortaleza de Dios, del poder de Dios, que ahora está preparando a este profeta para que lleve a cabo la obra de Dios. Es decir, que todo esto también nos hace recordar a nosotros que todo, hermano, lo que tiene que ver con hacer la obra de Dios, tiene que haber un reposo de la mano de Dios sobre nuestra vida, que viene para prepararnos para hacer la obra que el Señor nos ha encomendado. La vida de Ezequiel era una vida que precisamente caminaba bajo la unción del Espíritu Santo, bajo la unción y el poder de Dios. Y fue eso que lo fue capacitando para poder oír la voz de Dios. Porque todo creyente que se sale de esa atmósfera de la unción, del poder del Espíritu, jamás va a poder oír la voz de Dios. Es importante que los cristianos imitemos a Ezequiel, como este hombre vivió bajo ese fluir de la unción, bajo ese poder del Espíritu Santo, y todo eso lo llevó a tener tremendas experiencias con Dios, tremendas revelaciones de Dios A tal grado que la Biblia dice: y me sacó en el Espíritu del Señor. Es decir, me traspuso. Es decir, tuve como un trance en el mundo más profundo espiritual, en la dimensión más amplia del Espíritu, y bajo el control del Espíritu Santo, ahora Él estaba allí. Y sobre todo, hermano, dice: y me puso en medio del valle que estaba lleno de huesos. Ezequiel recibe la respuesta de Dios. ¿Qué es lo que está viendo en esa visión que Dios le da, en esa profecía? Porque el verso 11 revela que todo esto se refiere a la casa de Israel. Es decir, que no tenemos que estar ahí cuestionándonos qué significa, porque la misma porción precisamente revela de quién está hablando. Por lo tanto, todos los estudiosos de la Biblia estamos en mutuo acuerdo que esta es una profecía precisamente para Israel, para la condición de Israel. Pero tampoco, hermano, no podemos negar la posibilidad de acomodar esta aplicación a la vida de la iglesia, a los creyentes que han descuidado su relación con Dios. Si Ezequiel hubiera sido un candidato para un lugar de ministerio, dudo que él hubiese escogido este lugar de Valle de Huesos Secos como su primera congregación. O yo no sé cómo usted reaccionaría si Dios lo llamara al ministerio como pastor y le dijese: bueno, aquí está el cementerio, así que aquí te toca pastorear. ¿Cuál sería su reacción? Precisamente eso fue lo que estaba sucediendo en la vida de Ezequiel. Dios lo llevó a ese cementerio y ahora recibe el llamado para que él prácticamente ministre a todos esos muertos, ministre a todo este cementerio. Era algo difícil, era algo caótico, pero lo importante fue que Ezequiel hizo lo que Dios le dijo que hiciese, porque aquí no vamos a andar conforme a nuestros caprichos o antojos, aquí vamos a hacer lo que Dios dice, y se acabó, vamos a obedecer a la palabra del Señor. Aleluya. ¿Cuántos están de acuerdo a eso? Y Ezequiel dijo: bueno, Señor, aquí me quieres en este cementerio para que les ministre, para que les predique, pues entonces aquí voy a estar. Y eso puedo decirle yo a ustedes: yo estoy aquí porque el Espíritu de Dios así lo quiere. Y aunque usted quizás le dé la oportunidad a un demonio y todo ahí endemoniado puede decir: no me gusta como el pastor predica, pero si Dios me quiere aquí, aquí voy a estar, y voy a declarar la palabra viva de Jehová, y voy a declarar la grandeza de Dios, y voy a declarar que Él es la respuesta, que en Él hay vida, que en Él hay perdón, que en Él hay restauración. Aleluya. A su nombre. Sí. Y no estamos aquí como ministro simplemente por un salario o por beneficios que se me pueda dar como ministro de Dios. No, señores, no.

Y es por eso que lo hago con devoción, predico con convicción, me entrego en todo, lo hago, hermano, con lo mejor que yo pueda, y continúo en el tiempo que pasamos muchas veces como congregación, como iglesia del Señor, tiempo

gloria. Dios es un Dios de poder. No sé cuánto me están entendiendo en esta hora. Ezequiel fue puesto en medio de este enorme campo de batalla, donde cientos de miles habían sido asesinados, donde los buitres se habían reunido una y otra vez para comer las carnes de ese ejército destruido. Las lluvias habían lavado los huesos, dejándolos limpios. También los huesos estaban blancos, habiendo sido emblanquecidos por el sol. No había señal de vida. Todo parecía fracaso, todo parecía muerte, todo parecía que no había una oportunidad para salir de ese caos. Llega el Espíritu y puso a Ezequiel para que ministrara, para que le llevara la palabra que da aliento. Como Cristo dijo, las palabras que yo hablo no son palabras bonitas, no son palabras de un gran orador, no son palabras de filosofía, de elocuencia, pero sí son palabras que son espíritu y que dan vida, que dan aliento, que dan vida eterna. Y por eso dice el verso 12, y él me hizo pasar en derredor de ellos, decir, de todos aquellos huesos secos. Y aquí que eran unos dos, dice, muchísimos sobre la superficie del valle, y aquí que estaban como secos, secos. Era una condición intensamente desesperante, hermano. ¿O a cuánto le gustaría comprar una casa cerca del cementerio? La vez pasada, cuando yo andaba comprando casa, me fueron a enseñar una cerca del cementerio. Le dije, no, no, no, lléveme de aquí. Salgo al patio a descansar, a ver los sepulcros allí. Le dije, no, no, no. No, eso desespera. Amén, hermano. Eso es desesperante. Pero usted no ha considerado que muchas veces las congregaciones se tornan cementerios. Usted no ha considerado muchas veces que muchos llamados cristianos lo que son un manojo de huesos secos, sin espíritu, sin vida, sin aliento de Dios, sin unción de Dios, sin poder de Dios. Cuando vemos al llamado pueblo de Dios, cuando vemos a muchas congregaciones, y este mensaje no es localmente, este mensaje es para toda la iglesia universal de Cristo, para toda la iglesia que está diseminada en todas las naciones, en todo este mundo, es este mensaje. Pero la verdad, las cosas, hermano, tenemos que aceptar la realidad, porque cuando vemos las congregaciones, vemos congregaciones muertas, vacías, vemos supuestamente miembros de iglesia, hombres que se llaman creyentes, pero que tienen dos, tres mujeres, hombres que se llaman hermanos, pero que están en fornicación, en adulterio. Mujeres que se llaman ser cristianas, pero tienen dos, tres amantes. Que el Señor reprenda al diablo. Usted tiene que salir de esa sepultura. Tiene que salir de esa muerte. Cuando damos una mirada introspectivamente, o cuando vamos, hermano, a través del lente del Espíritu,

de salir de esa mortandad. Oh Señor, espero que este pueblo escuche tu voz en esta hora. Pero eso es lo que sucede. Gente que llega a las iglesias solo a dormir. Mire, si usted va a ir a la iglesia a dormir, quédese en su casa. En esa silla todo doblado, ¿cómo va a dormir bien? Mañana va a andar con dolor de cuello. Mañana va a andar con dolor en la columna, va a andar como dedos ancianos de 90 años. Porque vino a la iglesia a dormir, a pasar el tiempo. Vino a la iglesia, solo a eso. No. A la iglesia no se llega a dormir. A la iglesia no se llega a pasar el tiempo. A la iglesia no se llega a exhibir su ombligo rancio que tiene, señorita. A la iglesia se viene a adorar a aquel que es Dios fuerte, a

Ni cinco minutos tiene el predicador, están predicando cuando ya están allí. Todo ensalivado ya. Huesos secos. Y hay una gran tremenda necesidad en el pueblo de Dios. Tremenda necesidad. Porque los medios de comunicación son de bendición, la televisión, la radio, pero cuando se usa bien, pero cuando se usa mal, para introducir esos evangelitos que hay hoy flojos, esos evangelios wichiwachi, que usted no entiende la verdad y la mentira, porque lo mezclan tanto la verdad con la mentira que parece café con leche. Y comienzan a tirar veneno. Y comienzan a decirle a los huesos secos, así está bien. Sigue en esa vida impía, mundana. Así está bien, don hueso seco, doña hueso seco. Siga así, congréguese una vez al mes. Siga así, don hueso. Solo viniendo los domingos a la iglesia y llevando esa vida fría, apagada, que hasta en su cara se le ve la muerte. En su cara se le ve. Y desde aquí veo algunos cadáveres. Desde aquí veo algunos esqueletos espiritualmente hablando. Y no solo en el pueblo, hasta en los servidores. Diáconos muertos, líderes muertos, supervisores muertos. Líderes que ya casi para terminar el culto hoy vienen. Don Juan, vendeme la conserva. Diáconos, ya a la hora. Mira, hermano, yo llego aquí temprano. De hecho, los primeros son los músicos. Pero ellos no me hacen mentir que muchas veces los amigos llegan primero que protocolo. Que los amigos llegan primero que los diáconos. Alábales si puede. El próximo domingo, la bienvenida lo van a dar los amigos. Y usted, don hueso seco, mejor siéntese. Siéntese, hágame el favor. No que ahí viene con la corbata. ¿Y a dónde me van a poner? Tráigamelo al altar para hacer la imposición de mano. Y que se arrepienta. Y que nazca de nuevo. Y que nazca en el espíritu. Y que deje esa muerte. Y que abandone esa muerte. Esa muerte espiritual. Urrabashahara. ¿Usted cree que es el liderazgo de la iglesia de Cristo? Un liderazgo flojo, aguado, mediocre, piltrafa, piraña, muerto. ¿Usted cree que ese es el liderazgo de la iglesia de Cristo? Gente irresponsable, gente que uno los convoca a actividades espirituales, pero está muerto, mano. Está más peor que la abuela de King Kong. Que no oyen nada. Ya deja de excusa. Usted, don muerto, don hueso, deja de excusa ya. Ay, pastor, que el trabajo. Ay, que el trabajo. Ay, que estaba cansado, por eso no vengo. Ay, que estaba enfermo. Pero con fiebre te vas a dar tu trabajo. Ay, vas tiriteando la grande fiebre. Hablando en lengua, baja la fiebre que llevan. Y no faltaba tu trabajo. Pero apenas te duele un pelo, quizás te duele. Y ajá, no voy a la iglesia, mujer. Y ahí, doña Zafira, otra hueso muerto también, ahí hueso seco. Ay, sí, hijo, ven y te voy a echar alcohol y quedémoslo. Y agarra el control para ver las novelas, para ver las películas. Esos son los tipos de miembros. Esos no son los líderes de congregaciones. Que el Señor reprenda al diablo. Eso no es verdaderamente ser un hijo de Dios.
¿Qué le está pasando? No me está pasando nada. Sí, porque algunos creen, no, el pastor está pasando problemas. ¿Cuál problema? No tengo ningún problema. Problema no tiene el diablo, demonios. Yo me siento libre de los problemas. Y así me los tiren, me los lancen. Y así me critiquen y me burlen de mí. Yo me siento libre de todas esas maldiciones. Porque yo soy siervo de Dios. Y te voy a anunciar la palabra. Y te voy a decir que si eres cadáver, te puedo decir cadáver. Levántate. El Espíritu de Dios está aquí para darte vida. El Espíritu de Dios está aquí. Cambie ya ese rostro de muerte. Señorita, adolescente, dama, caballero, cambie ya, porque de lejos se le ve esa muerte espiritual que usted anda. Lo veo pálido, como que ha tenido 2 meses de paludismo. Tomen crenque. Pero eso es muchos cristianos de este tiempo, muchos llamados cristianos. Gente que no ora, gente que no se dedica a Dios, gente que solo es excusa y excusa y excusa. Deje de excusa si su trabajo lo ha esclavizado. Esa no es la voluntad de Dios. Dios no te dio el trabajo para que seas esclavo. Dios no te dio el trabajo para que estés 24 horas metido allí. Dios te ha dado el trabajo para que trabaje 8 horas y en la noche lo tengas libre para alabar y glorificar y para servirle a aquel que murió por ti en la cruz del Calvario. Pero así se ve matrimonios que son huesos secos, hombres celosos. Deja liderazgo porque a lo mejor te va a enamorar a alguien. Cuídela, ámela usted, dele flores, cómprele rosa, atienda a su mujer, que no lo va a dejar por otro. Pero si usted es un hombre, un viejo descuidado o un joven descuidado con su esposa, ¿sabe qué? Ahí va a aparecer el vendedor de leche. Ahí va a aparecer Don Carmelo. Mira, mujer, no te metas al liderazgo porque ahí va a andar transportando hombres. ¿Ah? O mira, hombre, tú no puedes aceptar liderazgo, déjalo. Y aquí hay muchos que han dejado liderazgo por esas mujercitas que son huesos secos, muertos. Como no tienen vida, estancan a su esposo en la visión. Estancan para que le sirvan a Dios. Y ahí están los dos cadáveres. Allá a los 8 días parece que ya no tienen ni fuerza para levantar los pies. La célula lo tienen a la vuelta ahí. Él vive en el apartamento 103. La célula está en el apartamento 104. Y no van los muy bárbaros. Hay una sobreabundancia de sequedad espiritual en los pueblos, en las congregaciones, en la iglesia del Señor, hermano. Porque si usted enciende la radio para escuchar programas radiales, solo que salen mensajes de ñe, todo aguado. Báñese, hermana, peínese, píntese, haga las cejas como cuerno de vaca fea, vieja. Póngase las uñas como uñas de bruja. Así cada cuchara, mire, que cuando vaya a la olla de frijoles no tenga que usar cucharas, sino con las uñas. Esos son los mensajes supuestamente que se están predicando. Y le dicen, salgas, hermanita, de esas iglesias legalistas, de esas iglesias donde le prohíben que ande un gemme de pellejo del ombligo pelado así, donde ande el hilo dental y se le salga la resortera por este lado. Aquí, venga, aquí le vamos a leer todo. Mire, usted puede echarse el puro, porque así hay
miembros, hermanos, en las células, en las iglesias, que el que no fuma tabaco fuma marihuana. Aquí hay muchos de ustedes. Y no necesito el don de discernimiento de espíritu. Al nomás que pasa por mí le siento el tufo a humo, a tabaco. Porque eso lo lleva clavado en la ropa y en el alma también. Esa alma está mugrosa, sucia. Como que es petróleo, tiene esa cosa por dentro. Pero así se ve hoy. ¿Y dónde va, hermano? Camino a la vida eterna. Un tremendo fumador. Un tremendo drogadicto todavía. Y es miembro. Sí, yo soy, por la gracia de Dios, miembro de la iglesia de Cristo. Soy miembro de la iglesia del Señor. Y todavía fornicando, adulterando. Y todavía me ha dejado las alitas de homosexual. Que no es happy, como que no es for you. Pero se llaman miembros del cuerpo de Cristo. No, no. La Biblia dice que para ver el reino de Dios hay que nacer de nuevo. Hay que nacer del Espíritu. Hay que dejar la muerte del pecado. Hay que dejar esa vida seca, vacía. Y vivir en la esencia de la vida del Espíritu de Dios. De esa vida gloriosa. De Aharramay Sirabayasama. Y su esposa, hermano. Allá está en El Salvador, en Guatemala. Allá la tengo en Honduras, pero aquí tiene otra sucursal. Muy pícaro y sinvergüenza. ¿Ah? Me voy a ir, pastor, donde los acomodo. Vete, mijo. ¿Qué pasó? ¿Ah? ¿Tú no quieres cambiar? ¿Y quieres seguir siendo el mismo muerto, el mismo hueso seco? Pues váyase donde la van a acomodar. Porque aquí hay palabra de Jehová. Aquí les vamos a decir a los huesos secos que tienen poder para resucitar, que pueden salir de la sepultura, que pueden salir de ese letargo, que pueden salir de esa muerte, que pueden salir de esa vida barata, fría. A su nombre. Aleluya. Y qué bueno por los hombres de Dios. El evangelista el domingo vino a confirmar lo que este pueblo está necesitando. Yo lo había dejado ya medio empezado, aquel vino a rematarles. Y ahora he venido yo para resucitarle en el nombre de Jesús. Pero tiene que darse cuenta la iglesia del Señor de esa sequedad espiritual, de esa muerte espiritual, que ya no sienten sabor a los cultos, que solo vienen a bostecear, que solo vienen a agarrar la silla como que se la silla se le va a ir, que solo vienen a ver que ese hipote está mal parado para agarrarlo de las mechas y llevárselo, para ver qué muchacha o qué mujer está mal parada y llevársela a fornicar, a adulterar. ¿Sabe qué? Usted tiene que despertar a la realidad. Usted tiene que entender que ese no es el llamado de Dios. Dios lo ha llamado para que usted esté vivo en el Espíritu, rechace el pecado, desprecie la maldad, viva para Él. Borra más, sí, vara. Si tiene vida, déle esas palmas al Señor con vida. Que hasta para eso son flojos los muertos. Pastor, entonces usted quiere que yo viva en el cementerio. No, si yo quisiera cementerio en este lugar, aquí le estuviera sobando. Es de gran pecadote que usted anda. Hasta agua tibia trajera. Sobadito ahí. ¿Ah? Porque por eso caigo mal, hermano. Y yo no sé cómo me han dejado entrar a unos canales que yo mismo digo, Señor, eres tú. Eres tú. Porque en la forma como Dios me da la palabra a mí, hermano, es una forma... Que caigo mal, hombre. Caigo mal. A mí no me extraña que usted me vea algunas veces con unos ojos de energúmedo.
endemoniado. No me extraña, porque cuando la gente se acomoda en su cama de marfil de pecado, le agrada que le diga: así está bien, hermano, le entendemos, hermano, venga cuando pueda, hermano, ahí al mes des una cruzadita, hermano, con tal que esté mandando los diezmos, que el Señor reprenda al diablo. Yo no estoy aquí por sus diezmos, estoy aquí por su alma. Porque si usted no se arrepiente y busca a Dios de corazón, se va a ir al infierno. Se va a ir al infierno. Y a partir del martes quiero ver los que van a resucitar en esta noche. Porque estoy cansado de verle a usted, hermano hueso seco. Hermana hueso seco, estoy cansado. Que esté tomando esto como una religión. Mire, si lo que falta son los que me pidan agua bendita, ¿ya? Y que me traiga el perro y el gato. Pastor, bendígame el gato, tíreme el agua bendita. ¿Sí? Sí, porque muchos de ustedes están llevando esto como que si esto es la religión católica. ¿Ah? Y pecan hoy, el día de mañana, por mi culpa. Por mi maldita culpa, estoy hecho leña. Y si es verdad, por su culpa está muerto. Por su culpa anda como que es momia. Por su culpa anda que no siente la gloria de Dios. Se siente caído, se siente miserable, se siente desgraciado. Pero aquí está el Señor para levantarte. Aquí está el Señor para darte vida. Él es la resurrección y la vida. Él es el que levanta. Él es el que restaura. Él es el que perdona. Ya veo que algunos rostros están cambiando. Esta palabra tiene poder. Esta palabra tiene poder. Porque fácil lo podemos acomodar en los cementerios. Y usted que me escucha por la radio, usted que me ve por la televisión, ¿sabe qué? Si le están acomodando su fornicación, si le están acomodando su adulterio, si le están acomodando su pecado, salga corriendo de ese lugar. Busque donde hay vida, busque donde hay palabra, busque donde le confronten y que no le estén ñiñando ahí. Por eso es que no voy camino a la vida eterna. Fui un tiempo allí, pero aquí estoy bien. Soy miembro de la iglesia y me visto como cholo, con los pantalones todos flojos, el calzoncillo, la mitad del calzoncillo afuera, y ahí van que ni pueden caminar. What's up, man? Por eso no voy a esa iglesia. Ese hombre duro, el garrote de Jehová. Voy a ir a una donde allí sí puedo ser portero y no hay problema. Puedo ser defensa de un equipo de fútbol, fútbol latino como fútbol americano. Ahí todo se vale. Sí, ahí todo se vale. Pero en el cuerpo de Cristo no todo se vale. Cristo dijo: estáis en el mundo, pero no soy del mundo. Tiene que haber una diferencia entre el que le sirve a Jehová y el que no le sirve a Jehová. Urramay Sita Ramaja. Despierta, iglesia. Despiértate tú que duermes y te alumbrará la luz de Cristo en esta hora. Oh, oh. Siento deseo de predicarles todavía. Y me están dando más ganas porque hay algunos huesos están haciendo ruido ya. Pero tenga cuidado, yo he oído por la radio que mire que los predicadores que predican en la radio que usen oratoria, que se acomoden conforme a la...
la homilética, que hablen conforme la hermenéutica, que se profundicen tocando los corazones a través de una buena exégesis bíblica y que puedan hablar con elocuencia, con una tremenda oratoria. Y hermano, yo quiero decirle en esta hora, sabe que como que el enemigo quería meterme eso, pero yo no estoy compitiendo con la televisión, yo no estoy compitiendo con los medios de comunicación. O dígame usted, ¿qué película ha cambiado su vida para bien? ¿Qué novela le ha ayudado a su matrimonio? No, solo le ha traído muerte, destrucción. Pero esta palabra que predico como siervo de Dios, esta palabra transforma, esta palabra restaura, esta palabra vivifica, esta palabra da vida y vida en abundancia por el poder del Espíritu de Dios. Urrabasarababaraba. Porque esta palabra es poderosa. Esta palabra es viva. ¿Ustedes creen que esta palabra sana las heridas? ¿Ustedes creen que esta palabra sacia la sed del alma? ¿Cuánto lo creen, pues? ¿Cuánto lo creen? ¿Ustedes creen que esta palabra bajo la unción del Espíritu Santo pudre los yugos del diablo? ¿Lo creen? ¿Creen que rompe las cadenas? ¿Creen que da vista al ciego? ¿Creen que sana el quebrantado de corazón? ¿Cuánto lo creen, pues? ¿Cuánto lo creen? Esta palabra liberta a los cautivos. Por eso que usted no va a venir aquí a un entretenimiento. Usted no va a venir aquí para que le sobemos el pecado que anda en su vida. Aquí no va a venir para que le sobemos su muerte. Aquí va a venir para escuchar una palabra que lo aliente, lo levante, y que cuando salga por esas puertas diga: Señor, estaba muerto, estaba hecho lata, hecho leña, pero ahora voy vivificado, ahora voy vivo, ahora voy en el Espíritu, ahora voy con el poder de la unción del Espíritu Santo de Dios. Porque esta palabra es locura para los que se pierden, pero para los de salvación, para nosotros los hijos de Dios, es poder y potencia. Por eso el apóstol Pablo dijo: no me avergüenzo de hablar del Evangelio, porque es poder y potencia de Dios. Y cuando vine hacia vosotros, no vine con conocimientos humanos, no vine con palabras persuasivas de grandes elocuencias o oratoria. Vine temblando, pero en el poder del Espíritu, para anunciar las virtudes.

Y yo respondí: Señor Dios, tú lo sabes. La frase hijo de hombre tiene un significado. Es una referencia a la humanidad de Ezequiel. Humanamente hablando, era imposible que ese cementerio se levantara. Humanamente hablando, era imposible que esos huesos secos fueran revividos en esa decadencia que estaba Israel, donde necesitaba un reavivamiento político y espiritual. Parecía imposible. Cuando estaba en el cautiverio de Babilonia, los salmos dicen que habían guardado sus arpas, y los mismos impíos babilónicos le decían: bajen las arpas, canten himno, canten alabanza. ¿No te pasa así cuando estás tú en el bar, que el mismo impío te dice: y que no eres hermano, y que estás haciendo aquí? No es lo mismo que te pasa cuando te vas al cumpleaños, no, es que es mi familiar mío, y de repente ya estás ahí meleando el esqueleto. Y luego alguien llega de los impíos, te dice: pero mira, muchacho, aquí no puedes estar, hombre, y que no sos hermano. ¿Ah? Mira usted, señora Hueso, y que no es usted hermana. ¿Y qué anda haciendo aquí? Se va a dañar, hombre, los impíos. Así le decían a aquellos que estaban cautivos: bajen las arpas, cántenos algo, hombre. ¿Cómo vamos a hacerlo? Decían, si estamos muertos nosotros. ¿Cómo me piden que cante alabanza si estoy muerto? ¿Cómo me piden que diga gloria a Dios si a tiempo hicieron el velorio por mí? ¿Se parecen esos israelitas a alguno de ustedes? Que a mí me falta solo deshacerle el micrófono en la cabeza y decirle: adore a Dios, hombre, ¿qué le pasa?

Humanamente era imposible, hermano. Es lo mismo. Muchos de ustedes que están ya hace tiempo muertos. Lo que pasa es que Dios no me había dado el mensaje para despertarlo, resucitarlo. Pero hace tiempo ustedes colgaron los guantes. ¿Ah? ¿O qué me va a decir, hermano, de un hermano o de una hermana que allá al mes viene? Solo para Semana Zángana. ¿Ah? Para el día de los difuntos. Allí le conviene. Al día de los muertos aparece algo otro que están ahí medio seco, ¿verdad? Se ven algunos diáconos, diaconisas, líderes a los 8 días. Ay, vienen los pobrecitos que dan lástima, como esos bueyes viejos que la araña les orinó el casco, todos desgraciaditos. ¿Y qué vida va a haber en una célula donde el líder no se congrega, hombre? Mire, hágame el favor, hombre, ya tiempo le vengo diciendo. Hágame el favor, entregue su privilegio mejor. Si usted va a ser una diaconisa muerta, floja, aguada, un diácono irresponsable, aguado, que viene allá bien tarde, un líder que no se congrega, gran campaña evangelística, el pastor haciéndose ahí la una y la otra como el locutor, aunque no le salga la cosa, y ni así se anima, hombre. ¿Ah? ¡Qué vida por haber! ¡Qué vida! ¡Qué vida por haber! ¿Ah? Esta iglesia es una iglesia que marca diferencia. Esta iglesia ha nacido del avivamiento. Y los líderes que han estado en esta iglesia han sido gente responsable.

protocolo, 15 para las 7 están en el culto. Martes y viernes. Diáconos temprano están ahí. Líderes temprano están con su gente. Y están todos los cultos. Están martes, miércoles, viernes, domingo, el sábado en la célula, trabajando, haciendo la obra de Dios. Se ha identificado esta iglesia por líderes así, líderes vivos, líderes que tienen esencia del Espíritu. O permítame preguntarle a ustedes, iglesia, ayúdenme a predicar. ¿Quieren ustedes un liderazgo muerto? ¡Contéstenme! ¿Quieren líderes muertos? ¡Que no se congreguen! ¡Diáconos que no se congreguen! ¿Están escuchando los que tienen privilegio? Esta iglesia ha sido así, hermano. Con esencia. Porque no es por nada, pero usted no tiene un predicador, un pastor muerto acá. Porque el día que hermano, que yo esté así, que el Señor me saque de pena, mejor. Sí, es como yo le he dicho, Señor, ¿me das almas o me muero? ¿Veo esta iglesia viva o mejor mandame a traer, Señor? Pero yo sé que no me va a mandar a traer, porque en esta noche la palabra dice que Dios va a abrir muchas tumbas de ustedes. Porque mi fe es como la fe de Ezequiel. Ezequiel le dijo, Señor Dios, tú lo sabes. Lo que estaba diciendo, Señor, se puede si hay un milagro. Se puede si tu mano poderosa se mueve. Humanamente, Señor, no se puede. Pero a través de ti, sí. Con un acto sobrenatural, con un soplo de tu espíritu, tú puedes levantar estos huesos secos, estos cadáveres ambulantes. Tú le puedes dar vida y se van a mover en la esencia de la vida del Espíritu. Y se van a mover en la unción del Espíritu Santo de Dios. Verso 4, entonces me dijo, profetiza sobre estos huesos y dile, huesos secos. Así que no me mire mal por este mensaje. Si está allí, y es lo que estoy haciendo leyendo acá, la Biblia, o léalo usted. Entonces, ¿por qué está pensando que soy un tipo ofensivo? ¿Ah? No, si aquí está. Los profetas no tuvieron con eso. De palabras puliditas que hay que buscar en el diccionario para llegar, pero no golpear, sino que vaya suavizada la palabra. No. ¿A cuánto lo han llevado muerto al hospital? Levante la mano. ¿Alguien que tiene la experiencia que lo llevaron muerto al hospital alguna vez? ¿Por algún accidente? ¿A quién lo ha llevado muerto? A mí nunca me han llevado muerto. Pero he oído que cuando alguien llega muerto al hospital, lo que hacen es ponerle allí pañitos, ¿verdad? Dormite, niñito, que ya te va a resucitar. La, la, la, la. ¿Eso es lo que hacen? ¿Qué es lo que hacen médicamente? ¿Qué es lo que hacen? ¿Qué le conectan? ¿Un radio, una grabadora? ¿Para que escuche música? ¿Qué es lo que hacen, pues? ¿Ah? Le da un toque eléctrico. ¿De 20 voltios? No, 220. Que ese carapachón, aunque esté gordo, va a saltar ahí. ¡Bum! Y muchos han revivido así. ¿Cuánto alaban al Señor? ¡Aleluya! Pues en esta noche no tenemos una máquina eléctrica de esta tierra. Tenemos el poder del Espíritu Santo que te va a dar un toque, don muerto, doña muerta, que te va a revivir espiritualmente, que te va a levantar. ¡Oír palabra de Jehová, huesos secos! ¡Urrabajajalabaisirabarabajanda! Pastor, lo que yo necesito es información. ¿Cómo van las cosas con el Papa? ¿Y qué le importa lo del Papa? ¿O de la mamá? Lo que importa es su alma, que está muerta en el pecado. Que necesita vida.
Ay, de las estadísticas, por favor. No, no, Ezequiel, no le dio estadística informativa, le dio palabra, le dio orden de la palabra. ¿Cuánto alaban al Señor? Y no llegó a decirle, miren, lo que ustedes necesitan es el Espíritu Santo. A lo mejor les voy a recomendar un librito, cómo recibir los 7 pasos para recibir el Espíritu de Dios. Las 7 escalones de la escalera del éxito. Le voy a explicar que ustedes puedan leer de estos libritos para que ustedes puedan revivir. No, hermano. Ellos no necesitaban eso. Si Ezequiel le hubiera dado información, le hubiera dado lo que es, hermano, hermenéutica, homilética y todo lo que termina con ética, no hubiera servido de nada. Ellos necesitaban que Dios les diera su aliento. Ellos necesitaban salir de esa crisis. Ellos necesitaban salir de esa muerte. Ellos necesitaban salir de ese fracaso, salir de ese desaliento y ser levantado por el poder y la gloria de Dios. Aleluya. Pero hoy muchas de las predicaciones que escuchamos solo es pura información. Pura palabra académica, intelectual, informativa. Solo el énfasis es ser un elocuente predicador. No, hermano, esa no es mi lucha. El 29 me va a dar un pedazo de papel, 29 de mayo, de doctor en teología, porque hace tiempo estuve estudiando en la universidad y ya llegó el momento de graduarme yo y mi esposa. Pero eso no es nada. Ese es un pedazo de papel que cuando Dios me permite ir a Francia, a España, a muchos lugares donde si uno de predicador no tiene un diploma no lo dejan predicar. Pero eso no es nada. Eso no es nada. Un diploma, un certificado. Eso no es nada, hermano. No sé si me están escuchando. Eso no es nada, verdaderamente. No es nada. Porque eso no tiene poder para cambiar la vida. Yo le puedo presentar 10 diplomas y eso no lo va a levantar a usted. ¿Sabe lo que le va a levantar? Que le hable claramente la palabra. Que si es un hipócrita, que a través de la palabra le diga: don hipócrita, don hipócrita, don falso, don fachada, retórnese a Dios. Eso es lo que va a cambiar. Eso, la predicación ungida, la palabra que te confronte, no la palabra que te acomode. Nunca reciba un supuesto mensaje que lo que va a hacer es acomodar tu vida barata espiritual que estás llevando. Recibe la palabra sólida, aunque te duela como en esta hora, porque yo sé, se te ve la carita que te está doliendo. Se te ve en el rostro que estás haciendo golpeado. Pero si a empujones, a puños espirituales y a patadas espirituales te voy a meter a la gloria, me vale la pena que lo hagas. Porque ¿de qué sirve llevarte chineado al infierno? Es mejor que te fuerce a entrar, esforzado a entrar. Quiero finalizar, pero antes, sobre todo, debemos entender que necesitamos la unción. ¿Cuántos dicen eso? La iglesia necesita el Espíritu Santo, necesita la unción del Espíritu Santo, que los líderes prediquen bajo la unción del Espíritu Santo. Amén, amén. Para que tengamos poder para ver vidas cambiadas, transformadas. La predicación del Espíritu Santo es la que trae el fuego de Dios, es la que hace que los pecadores se conviertan, es lo que hace que las almas sean levantadas para la gloria de Dios. Esa palabra que parece una profecía, pero hablando de las profecías, porque Ezequiel lo que dio fue una profecía que se va a cumplir en plenitud para Israel, se va a cumplir. Pero antes de dar una profecía necesitamos oír de Dios. Necesitamos nuestros oídos espirituales escuchando la voz de Dios. También necesitamos tiempo para preservar ese tiempo y estar en comunión con Dios para oír su voz. Hoy en día se está moviendo una enseñanza en el cuerpo de Cristo que viene del movimiento Palabra de Fe,
que dice: necesitamos declarar profecías que son verdaderamente solamente declaraciones de fe. Las declaraciones de fe son buenas, pero no son profecías. Necesitamos entender la diferencia entre la profecía y las declaraciones de fe. Si solamente declaramos algo, eso no quiere decir que es una profecía. Es solamente una profecía cuando el Espíritu Santo dice esta cosa a través de nosotros. Cuando el Espíritu Santo te habla, es entonces una profecía. ¿Me están escuchando? Una de las razones por la profecía es impartir la vida en las cosas que están muertas. Eso es lo que hace la profecía: dar vida a lo que está muerto. Por eso Dios encausó Ezequiel a hablar las palabras de vida a aquellos huesos secos. Dios quiere que nosotros, los creyentes de hoy, hablemos palabra de vida. Hablemos palabra espiritual. Que la iglesia, amén, aborrezca la mortandad, aborrezca la muerte espiritual, y que estemos en vida. ¿Cuántos dicen amén? La iglesia no ha sido llamada para estar muerta. La iglesia ha sido llamada para estar viva. Usted no ha sido llamado para tener un corazón muerto espiritual. Ha sido llamado para tener vida. Amén, gloria a Dios. Y las personas que están espiritualmente muertas necesitan ser levantadas por el poder de Dios. Necesitan. Denle más fuerte esas palmas al Señor. Fuerte esas palmas para el Señor. Los que tienen el Espíritu pueden hablar otras lenguas. Los que tienen el Espíritu pueden alabar a Dios. Y hablan y hablan y gritan y adoran y no se cansan, porque tienen vida. Tienen vida del Espíritu. Versos 5 y 6. Así dice el Señor Dios a estos huesos: he aquí, haré entrar en vosotros espíritu y viviréis. Y pondré tendones sobre vosotros, haré crecer carne sobre vosotros, os cubriré de piel y pondré espíritu en vosotros y viviréis. Y sabréis que yo soy el Señor. Sabréis que yo soy el Señor, el gran yo soy, el que no tiene principio ni fin, el que es el Alfa y el Omega, el Pantocrato, el Todopoderoso, el que fue, el que es y el que será. Eso dice. Y sabréis que yo soy el Señor, que tengo poder para levantar a los muertos, que tengo poder para perdonar pecados al más vil pecador. ¿Cuántos me están escuchando en esta hora? Y dice: profeticé pues como me fue mandado. Y mientras yo profetizaba, hubo un ruido y luego un estremecimiento, y los huesos se juntaron, cada hueso con su hueso. Ezequiel profetizó a los huesos, pero todavía no había aliento en ellos. ¿Me están escuchando? Eso dice la Biblia. Dice que hubo un ruido, hubo un temblor, se juntaron los huesos, pero no había vida. Porque era un tremendo ejército. ¿Puede usted imaginarse? Todos esos huesos esparcidos, uno buscando la columna porque estaba por otro lado, quizás los huesos del pie buscando la columna vertebral. Y los huesos comenzaron a movilizarse, y aquel tremendo estruendo, aquel tremendo ruido, pero no había aliento. ¿Sabe lo que significa esto? Que muchas veces dentro de las congregaciones solo hay ruido, pero no hay vida, pero no hay presencia de Dios. Puro ruido. ¿Y cómo está, hermano? En victoria. Mentira. Está desgraciado, muerto. No hay aliento. Por eso que no le sirves a Dios. Por eso que abandonas tus privilegios. Porque no hay aliento.
Hay mucho ruido en nuestras congregaciones, mucho ruido de música, pero sin unción. Porque queremos ser cantores, pero no queremos buscar la unción. Queremos ser músicos, pero no buscamos el poder del Espíritu.

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1: El Espíritu del Señor está sobre mí, por cuanto me ha ungido para dar buenas nuevas a los pobres. Me ha enviado a sanar a los quebrantados de corazón, a pregonar libertad a los cautivos y vista a los ciegos, a poner en libertad a los oprimidos, a predicar el año agradable del Señor. Lucas 4:18. 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

Cantad alegres a Jehová toda la tierra. Levantad la voz y aplaudid y cantad salmos. Cantad salmos a Jehová con arpa y voz de cántico. Aclamad con trompeta y sonidos de bocina delante del Rey Jehová. Brame el mar y su plenitud, el mundo y los que en él habitan. Los ríos batan las manos, los montes todos hagan regocijo delante de Jehová, porque vino a juzgar la tierra. Juzgará al mundo con justicia y a los pueblos con rectitud. Salmos 98, 4-9.

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este es el consejo para todos los amigos. Aquellos que les gusta el guaro, la cucha, la marihuana. Aquellos que les gusta dejarle morado los ojos a su esposa. Aquí te va tu consejo, mi amigo.

0: Son las 4:19.
1: Los felices dicen amén. Aleluya. Gloria a Jesús. Bendito Dios. Aleluya. Gloria a Dios.

¿Cuántos están cansados? ¡Aleluya! ¡No! ¡Estamos contentos! ¡Porque la presencia de Dios está con nosotros! ¡Aleluya! ¡Gloria al nombre del Señor! ¡Aleluya! ¡Bendito Dios!

puedes cantarle a Cristo. Aleluya, porque Él vive en nuestros corazones. Su presencia va con nosotros. Aleluya. Gloria a Dios. Aleluya. Gloria a Jesús. Volvieron a pedir el fundamento ahí va. Gloria a Dios. Aleluya. Gloria al Señor.

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1: Son las 4:50.

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1: El Espíritu del Señor está sobre mí, por cuanto me ha ungido para dar buenas nuevas a los pobres. Me ha enviado a sanar a los quebrantados de corazón, a pregonar libertad a los cautivos y vista a los ciegos, a poner en libertad a los oprimidos, a predicar el año agradable del Señor. Lucas 4:18. 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

Cantad alegres a Jehová toda la tierra. Levantad la voz y aplaudid y cantad salmos. Cantad salmos a Jehová con arpa y voz de cántico. Aclamad con trompeta y sonidos de bocina delante del Rey Jehová. Brame el mar y su plenitud, el mundo y los que en él habitan. Los ríos batan las manos, los montes todos hagan regocijo delante de Jehová, porque vino a juzgar la tierra. Juzgará al mundo con justicia y a los pueblos con rectitud. Salmos 98, 4-9.

como el relámpago que sale del oriente y se muestra el occidente, así será también la venida del Hijo del Hombre. 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

nada bueno aprendí en mi hogar. Todo era líos, problemas, maltrato, violado por el profesor. Ahora en la escuela, los compañeros abusaban de mí sexualmente. No podía estudiar. Yo quería estudiar, pero los compañeros no me dejaban estudiar. Andaba por las calles escondiéndome. Cuando alguien me veía, me jalaba a los rincones para tener sexo conmigo. ¡Cuánto trauma! De niño, ¡cuánto trauma! ¡Cuánto padecí! A los 11 años ya me estaba emborrachando, porque ese es el ejemplo que recibí en casa. La Biblia dice, todo lo que el hombre sembrare, eso cosechará. ¿Qué estás sembrando? ¿Qué ven tus hijos? ¿Qué ven tus hijas en el hogar? Madres borrachas, padre borracho, padre adúltero. Eso es lo que vas a cosechar un día. Lo que vas a tener que llorar mañana más tarde. Tus hijos ahorita son pequeñitos. Ahorita tus hijos los puedes pegar, puedes hacer lo que quieras con ellos, pero un día ellos van a tener 15 años, un día ellos tendrán 18 años y van a hacer lo mismo que tú has hecho, porque la maldición de los padres viene hasta la tercera y cuarta generación, lo quieras o no lo quieras. ¿Cuántos padres dicen, mis hijos no van a pasar lo que yo pasé? Mis hijas no van a pasar lo que yo pasé. Mentira del diablo. Ellas van a ser tal vez peores que tú, si es que antes no se arrepienten, si es que no vienen a Cristo antes. Gloria al Señor. A los 11 años ya me estaba emborrachándome. A los 12 años, peor, perdido en el alcohol. A los 13 años comencé a frecuentar las discotecas, los prostíbulos, ahí donde vas, hombre sucio, hombre cochino, a tener sexo con prostitutas, a tener sexo con homosexuales. Yo era tan pequeño y caminaba con homosexuales mayores que yo, que tendrían tal vez 30 años, y me llevaban a los prostíbulos. Yo miraba a esas prostitutas, yo quería ser como ellas. Yo decía, quiero ser como ellas. Llegaba a mi casa de madrugada. Mi padre, cuando se enteró que yo era homosexual, él quería cambiarme a golpes. Mi padre me maltrataba, él me golpeaba. Es que no es golpeando que vas a cambiar a tus hijos. El diablo no se va a golpes. El diablo tiene que largarse en el nombre de Jesús. Y Satanás tiene que quitar su pezuña esta noche en el nombre de Jesús. Emborrachándose, drogándose. Mi padre, cansado de mí, tomó la decisión de botarme. Él me decía, yo no te quiero ver en casa. Me das vergüenza. Fuera de casa. Yo no quiero un hijo homosexual. Agarró mi ropa y lo botaba a la calle. Mi madre decía, ¿dónde va a ir mi hijo? ¿Dónde va a ir mi hijo? Él decía, que se largue, que se vaya. Agarró mi ropa y lo echó a la calle. Yo era tan pequeñito y tenía que salir de mi tierra. Tenía que dejar mi casa. Me venía a la capital. La Biblia dice, si tu padre y tu madre te dejare, con todo Jehová te recogerá. Gloria al Señor. Era tan

pequeño venía a la capital, venía con una madrina que me traía para Lima, yo pensando que la capital cambiaría mi vida, y qué terrible, fue peor, comencé a degradarme peor. Esta madrina me trajo a su casa para vivir con ella. Ella, aprovechando que yo era homosexual, comenzó a tratarme como un esclavo, como un sirviente. 2 años trabajando en su casa, ahí limpiaba, lavaba, hacía todos los quehaceres de una mujer y no me daba ni un sol, no tenía ni para zapatos, no tenía ni para una sandalia. Cuántas heridas se formaban en mí. Encima era abusado sexualmente por el hijo de esta madrina. Cuánto odio hacia mis padres. Yo decía, ¿dónde está papá? ¿Dónde está mamá? ¡Cuánto odio! Como en este momento, habrá cuántos hijos que dicen lo mismo. ¿Cuántos hijos tienen que dejar su hogar? ¿Cuántas hijas tienen que salir de su casa? ¿Por qué? Porque no hay amor en casa, no hay comprensión, borrachera, hijas que son violadas por sus propios padres, hijas que son violadas por los abuelos, por los hermanos, por los primos. A los 15 años necesitaba vestirme, necesitaba ropa, salí a trabajar al centro de Lima, en un bar, en ese bar el primer sueldo que comencé a ganar era para ponerme hormonas en el cuerpo. Me aplicaba cantidad de hormonas, los senos crecían, la voz cambiaba y yo me sentía feliz, poder en la sangre de Cristo, pensando que Dios me había creado homosexual, cuando es una mentira del diablo. Es que mi Dios es un Dios perfecto. La Biblia dice que Dios creó al hombre a su imagen y semejanza. Varón y hembra Dios lo creó. No ha creado el tercer sexo. No hay tercer sexo. Es mentira del diablo. Yo pensando que Dios me había creado homosexual, comencé a aplicarme hormonas, cantidad de hormonas. Estaba ciego. Porque la Biblia dice que el Dios de este siglo. ¿Y quién es el Dios de este siglo? Es Satanás, el Dios de este siglo, que ha cegado el entendimiento para que no resplandezca la luz del Evangelio. Yo estaba ciego pensando que Dios me había creado homosexual, cuando la Biblia condena el homosexualismo. La Biblia dice en el libro de Primera de Corintios, capítulo 6, versículo 9, dice el Señor, ¿no sabéis que los injustos no heredarán el reino de Dios? No erréis, no os confundáis, ni los adúlteros, ni los afeminados, ni los que se echan con varones, los homosexuales, ni los ladrones, ni los avaros, ni los borrachos heredarán el reino de Dios. ¿Se da cuenta usted que Dios no ha creado al homosexual? La Biblia condena al homosexual. La Biblia dice en el libro de Levíticos 20:13. Si alguno se uniere con varón, como se hace con mujer, abominación hicieron. Ambos han de ser muertos. Sobre ellos será su sangre, dice el Señor. Es que Dios hizo perfecto al hombre, a la mujer. Gloria al Señor. Comencé a prostituirme a los 16 años. Comencé a prostituirme por las calles. Comencé a ganar dinero, plata maldita, plata robada, plata prostituida. Comencé a robarle a los hombres, juntaba dinero. El diablo me decía, cámbiate de sexo, vas a ser una mujer. Mentira del diablo, ni cambiándote de sexo podrás ser una mujer. Tú eres un hombre, Dios te creó, varón. La respiración del hombre es diferente a la respiración del hombre. El cabello del hombre es diferente al de la mujer. La sangre del hombre es XY. La sangre de la mujer es XX. Dios te creó, varón, ni cambiándote de sexo. Eres un hombre, eres un hombre. Bendito es el Señor. Y a los 18 años llego a lo más bajo que un hombre pueda llegar a ser, a cambiarme de sexo. Cambié mis documentos por nombre de mujer,
partida de nacimiento, militar, electoral, pasaporte, todo lo cambié por nombre de mujer. Comencé a prostituirme más, el diablo me daba más dinero, Satanás me daba más dinero, comenzaba a robarle a los hombres. En ese tiempo, hace más de 20 años, no había el silicón en el Perú. Vino un hombre endemoniado de Brasil, un homosexual mandado por Satanás. Llegó al Perú hace más de 20 años y este homosexual llegó con el cuerpo lleno de silicón. Y los homosexuales, las vedettes, preguntaban, decían, ¿dónde hacen esto? ¿Dónde se ponen este silicón? Este homosexual decía en el Brasil, y comenzaron a viajar al Brasil, prostitutas, vedettes, homosexuales, uno de ellos fui yo, llegué al Brasil para hacerme implantes de silicón, y cuando llegué para el Perú, regresé con un cuerpo como está en esta fotografía, poder en la sangre de Cristo, a donde Satanás había destruido mi cuerpo. El diablo, ¿qué es lo que había hecho con la creación de Dios? Eso es lo que el diablo está haciendo con el homosexual, haciéndole creer que es una mujer, mentira del diablo. ¿A dónde Satanás destruyó mi cuerpo? Una apariencia de mujer, pensando que con eso lograría todo lo que yo quería, poder en la sangre de Cristo. Llegué al Perú, comencé a juntar más dinero, a prostituirme más con cuánta gente de dinero, hombres de banco, médicos, policías, hombres cochinos que tienen sexo con homosexuales. El sexo anal es algo que Dios abomina. ¿Cuántos hombres sucios que tienen sexo hasta con sus esposas? Hasta con la enamorada, por el ano, poder en la sangre de Cristo. Hombres que tienen sexo, por el ano, con el homosexual. Hombre cochino, el ano no es para el sexo. El ano se ha hecho para orinar, para echar todo lo que nos sirve. Poder en la sangre de Cristo. Hombre sucio, hombre endemoniado, que vas tras el homosexual. Tú podrás engañar al hombre, pero no podrás engañar a Cristo. Comencé a juntar dinero, comencé a viajar a Europa, viajé a Italia. En el año 1989 conocí Europa, conocí lo más terrible del pecado, lo más asqueroso, lo más bajo, poder en la sangre de Cristo. Hombres casados que visten de mujer, hombres que tienen hijos vestiéndose de mujer. Allá en Europa hay una marcha, como hacen aquí los homosexuales, poder en la sangre de Cristo. Las propias esposas vistiendo a sus maridos de mujeres. ¡Qué terrible! ¡Qué asquerosidad! ¿A dónde estamos llegando? Pero gloria a Cristo, porque es necesario que todo esto acontezca, porque Cristo dijo que la venida del Señor será como el tiempo de Noé. Se casaban, bebían, se daban en casamiento, hasta que vino el diluvio y los destruyó. Será como en el tiempo de Lot, que vivían hombres entre hombres, Sodoma y Gomorra, un lugar de homosexuales. Es como el día de hoy, que se vive un tiempo terrible, y dice que Jehová Dios mandó del cielo fuego y azufre y destruyó Sodoma y Gomorra. Estamos viviendo ahora estos tiempos porque Cristo viene pronto. Cristo viene pronto. Maranata, Maranata, Cristo viene pronto. Gloria al Señor. Pero Cristo no viene por toda su creación. Cristo viene por aquellos que han decidido seguir a Cristo. Por aquellos que se han apartado del pecado. Por aquellos que han dicho no al pecado y han comenzado a vivir una vida apartada del pecado. Porque son 8 años que me aparté del pecado. 8 años que he vivido una vida consagrada a Dios, una vida limpia delante de Dios, porque la Biblia dice, gloria al Señor, que lejos de Dios estamos perdidos, lejos de Dios nada podemos hacer. En ese tiempo no conocía de Dios, 2 años en Europa, perdido en Italia,
Luego viajo a Francia. En Francia igual metido en el pecado. Dicen que París es la ciudad luz, pero es una ciudad que está en tinieblas. Poder en la sangre de Cristo. ¡Cuánta perdición! Ahí en París hay un bosque inmenso, gloria al Señor. Hay un bosque tan grande que ahí la gente puede perderse. Solamente pueden entrar en carros hasta cierto lugar. No hay casas, no hay ninguna vivienda. Y ahí se practica el sexo. Y salen los periódicos de Francia. Cerraron el prostíbulo más grande del mundo entero. En ese lugar, ¿cuántos homosexuales de todas las naciones iban a ese lugar de Francia? Y cuando cerraron, decían el prostíbulo más grande del mundo en Francia. Los homosexuales comenzaron a ir a todos los países de Europa. Cada vez más el pecado, cada vez peor el SIDA. Es el azote de Dios. El SIDA es el castigo de Dios para esta generación depravada, perversa. ¿Por qué viene el SIDA? Es por el acto sexual, es por el contagio del sexo. ¿Cuántas esposas que son fieles a sus esposos, que nunca han tenido sexo tal vez con otra persona? Viene el marido, un hombre sucio que ha tenido sexo con las prostitutas o con algún homosexual. Llega a casa e infecta a su esposa. ¡Qué terrible! ¿Cuántas enamoradas que tienen sexo con los enamorados? ¿Cómo sabes que tu enamorado no tiene el SIDA? ¿Cómo sabes? Joven que entregas tu cuerpo, joven que has prostituido tu cuerpo, sabes que el cuerpo es templo de Dios. Y el cuerpo no puedes prostituirlo. ¿Sabes lo que has hecho con tu cuerpo, jovencita? Has prostituido tu cuerpo. Y la Biblia dice que los fornicarios no entrarán al reino de Dios. Hay una maldición terrible. Dios abomina el sexo. Dios bendice el sexo dentro del matrimonio. Es una abominación el sexo entre enamorados, con los amigos, el sexo practicando libremente, el SIDA. ¿Cómo sabes que tu enamorado no ha estado con un homosexual antes o con una prostituta? ¿Cómo el hombre va a resistir la carne? La Biblia dice, todo aquel que vive en el Espíritu, cosas espirituales hará. Aquel que vive en la carne, cosas carnales hará. ¿Y cuáles son las consecuencias de la carne? Ahí está el sexo, discoteca, borrachera, masturbación y cuánta cochinada. Porque no conoces a Dios, porque no te consagras a Dios. Y yo no conocía de Dios. Después de un año de estar en París, conocí a un hombre francés. Este hombre me propone matrimonio. Y ni pensarlo dos veces. Yo decía, me voy a casar. Un esposo era lo máximo para mí. Este hombre me decía, yo me caso contigo a una condición. No quiero que nunca más vuelvas a las calles. Yo le había prometido. Y nos casamos en el año 1994. Venimos al Perú y nos casamos en el Perú. Vino el alcalde del distrito donde yo vivo a casa. Y ahí nos casó el alcalde. El alcalde no sabía que yo era homosexual. El alcalde pensaba que casaba a una mujer y a un hombre francés. Mi familia contentos, mi madre que está aquí presente, ciega mi madre, nadie conocía de Dios, todos felices que ahora tenían un yerno francés, festejando en borrachera. Eso es lo que hace el hombre, lejos de Dios, todo es borrachera. Navidad, año nuevo, borrachera, poder en la sangre de Cristo. Cuando Dios dice que los borrachos no entrarán al reino de Dios. ¿Cuánta gente muere borracho? ¿Cuántos de tus hinchas han muerto borrachos? De tus ídolos, esos cantantes, ese grupo Néctar que murió en Argentina. ¿Dónde está ese grupo Néctar? Los diarios, los periódicos, la noticia dice que está en el cielo.
Están, dice, cantando en el cielo, poder en la sangre de Cristo. Cuando la Biblia dice que los ángeles, los querubines, dicen aleluya, gloria a Dios. Sin santidad nadie podrá ver a Dios. ¿Cómo cree usted que ese grupo borracho va a estar en el reino de Dios? Ese grupo néctar que te hacía bailar, que te hacía emborrachar, ese grupo néctar está en el infierno. Esa princesita Sally que murió hace poco, ¿dónde está esa mujer que hacía emborrachar a cuánta gente? Esa mujer está en el infierno. Esa Celia Cruz que bailaba, que te hacía bailar, cantando a todos los demonios, cantando a Changó y a cuántos demonios. ¿Dónde está esta mujer? Está en el infierno. Y si no te arrepientes, vas a seguir a esa gente al infierno. ¿Cuántas mentiras del diablo? Mis padres no conocían de Dios, en borrachera. Mi hermano, que él todavía está practicando el pecado. Tengo un hermano que está en el homosexualismo, un hermano menor. La maldición de mis padres llegó a mi hermano menor. Yo sé que es por poco tiempo, porque la palabra de Dios dice, cree en el Señor Jesucristo y serás salvo tú y tu casa. Yo sé que un día mi hermano vendrá a los pies de Cristo. Él en este momento ya está inquieto, ya está siendo tocado, porque la oración del justo puede mucho. Gloria al Señor. Yo espero que un día mi hermano estará conmigo testificando del poder de Dios. ¿Cuántos alaban al Señor? Gloria a Cristo, maravilloso es el Señor. Gloria al Señor. Mi familia en ese tiempo, parte de mi familia, vivía en una secta de los Hare Krishna. Y mi hermano, que todavía está en el homosexualismo, me decía, cásate por esta secta. Y vinieron todos de esta comunidad de los Hare Krishna y vinieron a mi casa. Y ahí se armó un matrimonio satánico, como se acostumbra en la India. Me vistieron como visten a la mujer en la India y me casaban en medio de un fuego, repitiendo palabras, mantras. En ese tiempo mi familia involucrada en todas esas cosas. Mi sobrino que está aquí presente, en ese tiempo él tendría tal vez 6 añitos. Él no sabía nada de esa cosa. Igualmente, él practicando en toda esa abominación. Mis padres igualmente. Cuánta maldición para mi hogar. Cuánta maldición para mi familia. Viajamos a Francia. Este hombre comenzó a darme todas las comodidades. La familia de este hombre me llenaba de comodidades. Amoblaron el departamento. Me daban cuantas cosas. Y yo estaba tan contento. Pero eso duró por 6 meses. Después de 6 meses había algo que me arrastraba a la calle. Yo no quería más vida de discoteca. Yo no quería más vida de borrachera. Yo quería llevar una vida decente, pero no podía, porque era esclavo del pecado. Y la palabra de Dios tiene que cumplirse, porque Dios dice, todo aquel que practica el pecado es esclavo del pecado. Y yo era borracho, era esclavo de la borrachera, era borracho como usted. Estaba en la droga, practicaba el sexo libre, adoraba imágenes, iba a los brujos. ¿Cuántas cosas hacía? Como el diablo me iba a dejar tan fácilmente. Y volví a las calles a prostituirme. Este hombre me decía, ¿por qué? ¿Por qué has vuelto? Si tú me prometiste. Yo le decía, el dinero que me das no me alcanza. No era el dinero, era esclavo del pecado. Y por años volví a prostituirme. No sabía cómo salir de esa vida. Cada vez decía, un año más y me planto, un año más y dejo esa vida. Pero cada vez me estaba hundiendo en el pecado. No podía dejar esa vida. ¿Cuántas veces lloraba? ¿Cuántas veces ya no quería más esa vida de pecado? Lloraba, me desesperaba. Cuando venía al Perú, mi madre me decía, vamos al brujo.
para que te quiten el alcohol. Mi madre me llevaba a los brujos. Y cuánta mentira del diablo. Es que no es el brujo que cambia. El brujo no va a cambiarte. Era peor. Cada vez estaba más en el pecado. No sabía cómo salir de esa vida. Lloraba, me cortaba las venas. Cuando estaba borracho, quería quitarme la vida. El diablo me decía, mátate, quítate la vida, nadie te quiere. Primero el diablo cuando era joven, cuando tenía 18 años, me decía, cámbiate de sexo, vas a ver que vas a ser una mujer feliz. Pasaron los años, me decía, mátate, mátate, nadie te quiere. Es que no hay homosexual feliz. Es mentira que el homosexual dice, soy feliz. Mentira de Satanás. Toda es apariencia, todo es careta, y tú lo sabes bien, tú que estás mirando, tú sabes bien que no eres feliz. Solamente la felicidad la puede dar Cristo. ¿Cuántos alaban al Señor? Cansado de esa vida, no sabía cómo salir de esa vida. ¿Cuántas veces detenido en las comisarías? ¿Cuántas veces durmiendo en los suelos? Me agarraba la policía en Europa, me llevaba preso, pero nada de esas cosas podía cambiar mi vida. No sabía cómo dejar esa vida de pecado. El año 2000 compramos una casa en Francia y para mí era lo máximo. Cada vez buscaba en una y otra cosa salir del pecado, pero no podía. Mandé llamar a mis padres para que vengan a Francia para el año 2000, para que pasen Navidad conmigo. Llegaron ellos. Ese día llegó una prima que congrega la iglesia del movimiento misionero mundial allá en Italia. Gloria al Señor. Yo no sabía que había un pueblo de Dios que estaba orando por mi vida. Había una iglesia de Dios que estaba orando por mí. Como aquí en Tingo María, hay una iglesia de sana doctrina que está orando por usted y por usted que nos está mirando a través de la televisión. Estamos orando por usted. Había un pueblo que oraba por mí, yo no sabía. Mi prima decía a la iglesia, oren por mi primo, oren por él, él es homosexual, oren por él. Había una iglesia que clamaba, había una iglesia que estaba ayunando, y mi prima llegó a París, a casa, vino en ayunas. Ella estaba ayunando porque sabía que su lucha no era conmigo, su lucha era contra ese demonio que estaba dentro de mi vida. Mi prima llegó para París, se quedó una semana. Cuando ella llegó, oraba, clamaba a Dios, ataba demonios, ataba principados. En medio que ella oraba, en medio que ella le lloraba al Señor, Dios le muestra en visión a ella. Para entonces yo vestía de mujer, como han visto en la fotografía. Y cuando ella clamaba a Dios, Dios le muestra en visión como estoy en este momento. Dios le estaba mostrando lo que Él iba a hacer con mi vida. ¡Gloria al Señor! Ella dejó sembrada la palabra de Dios. Yo no hice caso. Mis padres regresaron al Perú. Mi prima regresó a Italia. Pero algo maravilloso, que me dejaron un regalo. Me dejaron la Biblia. ¡Gloria al Señor! Es que no es el hombre que cambia al hombre. Es la palabra de Dios que cambió mi vida. ¡Qué lindo es el Señor! Es la palabra de Dios que me cambió. Yo recibí este regalo y lo guardé en un ropero, lo guardé en un placar y no hice caso. Seguía perdido en la calle, seguía prostituyéndome, y cada vez que volvía a casa tenía que pasar por donde estaba ese placar, y cada vez que pasaba había algo que me jalaba a tomar la Biblia y no hacía caso. Y eso pasaba días tras días. Volvía a casa nuevamente, había algo que me jalaba a tomar la Biblia. Y cuánta oposición del diablo. El diablo no quería que yo lea la Biblia. El diablo no va a querer que tú leas la Biblia. ¿Cuánto leen la Biblia aquí? Levanten la mano. Los que leen la Biblia. Mire cuánta gente que no lee la Biblia. Si usted dice creer en Dios, ¿por qué no lee la Biblia? ¿Por qué no lee la Biblia?
Es que la religión donde estás metido no te va a cambiarte. Peor va a ser. Peor va a ser para ti. Y qué terrible era, porque yo no hacía caso. Seguía prostituyéndome. En una oportunidad viene un homosexual a casa. Éramos muy amigos con este homosexual. Siempre en borrachera de arriba para abajo. Y un día este homosexual llega a casa. Comienza a emborracharse, a tomar. Y yo no quería emborracharme. Este hombre se emborrachó. Era las 10 de la noche y se fue borracho. Yo le decía, quédate en casa, no te vayas. Pero él no quería, se fue borracho. Tiró la puerta, hizo un escándalo. Y allí en Europa, después de las 10 de la noche, no se puede hacer bulla porque viene la policía. Este hombre se fue borracho haciendo escándalo. Y yo me sentí mal. Dije, ¿qué vida es esto? ¿Hasta cuándo voy a vivir así? ¿Hasta cuándo voy a vivir así? Decía, comenzaba a llorar. Estaba llorando y yo no sabía por qué lloraba. Recordé mi vida, vida de niñez, vida de problema, vida de sufrimiento. Igualmente mi adolescencia, lejos de Dios, que practicaba el pecado y había llegado a una edad que seguía en el pecado. Comencé a llorar, no sabía por qué lloraba. Recordaba todo el sufrimiento, que nunca había conocido el amor en casa. Y lloraba y lloraba, no conocía el pasaje que dice en el libro de Jeremías 33:3. El Señor dice, clama a mí y yo te responderé. Salí a la terraza de la casa. No me interesaba la gente. Por primera vez comencé a hablar con Dios. Por primera vez me postré ante el Señor. Por primera vez levanté mi mano al cielo. Por primera vez le decía, Dios, cámbiame, le decía. Ayúdame. Ayúdame, le decía. No puedo más, le decía. Estoy cansado, le decía. Y de veras estaba cansado de esa vida. Tenía tanto dinero. Había tanta comodidad. Había una casa, había de todo. Pero no era feliz. Le decía a Dios, cámbiame, por favor. Cámbiame, le decía. No puedo más, le decía. Y el Señor escuchó mi clamor. El Señor escuchó mi clamor. Porque el oído de Jehová está atento a todo aquel que invoca su nombre. El oído de Jehová está atento. Desde ese día comenzaron a cambiar las cosas. Porque había clamado a Dios. ¿A quién estás clamando? ¿A quién clamas? Estás clamando a ese yeso. El hombre se hace santo de yeso. El hombre se hace santo de madera. El hombre se hace santo de oro, de plata, de metal. Pero Dios hace santo al homosexual, a la prostituta, al delincuente, al ladrón, al borracho, al drogadicto. Dios lo hace santo porque soy un hombre santo. ¿Sabe qué quiere decir santo? Apartado del pecado. Apartado del pecado. Son 8 años que Dios me santificó. Son 8 años que mi cuerpo es templo de Dios y morada del Espíritu Santo. Gloria al Señor. Desde esa noche, aplauda al Señor. Desde esa noche las cosas comenzaron a cambiar. Cuando iba a prostituirme, ya no les quería robar a los hombres. Yo decía, qué raro, ¿por qué ya no les quiero robar? Volví a casa, comencé a tomar la Biblia. No sabía por dónde leer la Biblia. Comencé a llamar por teléfono a mi prima. Le decía, prima, no sé qué me pasa. Cada rato llamaba a Italia. Le decía, prima, no sé qué tengo. Pero ella sí sabía lo que me estaba pasando, porque ella seguía clamando a Dios. La iglesia seguía intercediendo. La iglesia seguía clamando a Dios por mi vida, gloria al Señor. Y yo no sabía lo que iba a pasar con mi vida. Seguía prostituyéndome.
y yo no quería tener sexo con los hombres. El dinero se les caía a los hombres, se los devolvía el dinero. Las billeteras se les caía, se los devolvía la billetera. Yo no quería tener sexo, era como si alguien me mirara. Yo decía, ¿qué me está pasando? Me estoy volviendo loco, ¿qué me pasa? Miraba a todos lados, no había nadie, era como si alguien me mirara. Y es cierto, porque el ojo de Jehová te está mirando. Todo lo que estás haciendo, Dios te está mirando. Tú que has sacado la vuelta a tu esposa, tú que tienes sexo con la enamorada, tú que tienes sexo con homosexuales, con animales, tú que has violado, tú que has abusado de tus pequeños hijos, Dios te ha visto cuando has violado a ese niño, a esa niña. Dios te ha visto, porque un día iremos ante el tribunal de Dios. ¿Y qué le diremos al Señor? Yo antes, para hacer toda esa cochinada, antes de conocer a Dios, daba la vuelta a los santos, daba la vuelta a los cuadros, los tapaba con una tela, qué mentira del diablo, cerraba la cortina, me cuidaba de la gente de afuera, que no me vean, pero nunca me puse a pensar que Dios miraba toda la cochinada que hacía, Dios miraba toda la basura que hacía. ¡Qué lindo es el Señor! ¡Gloria al Cristo! El Señor comenzó a tratar con mi vida. Ya no quería prostituirme. Seguía leyendo la Biblia. Cuando leo el pasaje en San Marcos 16:16, dice la Biblia, el que creyere y fuera bautizado será salvo. El que creyere, está hablando para usted y para mí. Porque no hay bautizo de bebés. Es una mentira del diablo. No hay bautizo de bebés. ¿Un bebé de qué se va a arrepentir? Los bebés, los niños, cuando mueren, se van al cielo. Porque los niños son de Cristo. Gloria al Señor. El bautizo es para usted y para mí. Por eso la Biblia dice, el que creyere y fuera bautizado será salvo. Y yo decía, ya sé, me voy a bautizarme. Yo decía, ya no me voy a prostituirme. Ya no voy a ser una borracha, decía. Voy a ser una mujer hogareña. Voy a amar a mi esposo. Este era lo que yo pensaba. No tenía entendimiento de la palabra de Dios. No conocía iglesia. No había nadie quien me enseñe. Yo pensaba hacer las cosas a mi manera. Pero qué equivocado que estaba, porque no era mi manera, no era como yo pensaba, porque no es como tú piensas, no es como tú quieres, no es como tú quieres que vas a agradar a Dios. ¿Cuánta gente dice, sí, yo creo en Dios a mi manera? ¡Qué falta de respeto a Dios! ¡Qué falta de respeto a mi Señor! ¿Cómo Dios se va a sujetar como tú quieres? ¡Poder en la sangre de Cristo! Es como Dios dice, te guste o no te guste, es como Dios dice. Y yo decía, me voy a bautizarme, ya no voy a ser una prostituta, voy a amar a mi esposo. Vine al Perú, le dije a este hombre, vamos al Perú, quiero bautizarme. Como él no entendía nada, venimos al Perú, comencé a congregar en una iglesia X. Y ahí comenzaron a prepararme para ser bautizado. Y antes de ser bautizado, me mandan llamar para consejería. Y yo no sabía qué iba a pasar ese día. Una hermana me manda llamar y me comienza a hablar de una verdad que nunca me habían hablado. Esta hermana me decía, usted no puede bautizarse así como está. Y yo le decía, ¿por qué? Es que tengo que estar más tiempo aquí en el Perú. Ella me decía, Dios te ama, Dios no ama tu pecado, me decía, Dios te ama, pero Dios no ama lo que tú estás haciendo, tú eres un hombre, me decía, Dios te ha creado varón, me decía, y era una palabra tan dura, porque la palabra de Dios es como una espada de dos filos que penetra hasta el fondo del alma, gloria al Señor, y esa palabra que me decía, comenzó a penetrar hasta lo más profundo de mis huesos, comenzó a lastimarme, comenzó a molestarme, me levanté airado, le decía, ¿qué tiene usted? ¿Por qué me insulta?
¿Por qué me ofende? Yo soy una mujer, le decía, poder en la sangre de Cristo. Yo soy una mujer, usted se ha equivocado. Ella me decía, tú eres un hombre, Dios te ha creado varón. Amargo, agarré mi cartera y me salía de esa casa. Esta hermana me decía, no te vayas, no te vayas, me decía el diablo que me jalaba para la calle. Pero esta hermana clamaba, me decía, Fernando, no te vayas, Fernando, Cristo murió por ti, Fernando, Dios te ama, me decía. Yo salía para la calle, el diablo que me jalaba a la calle. Pero antes de cruzar la puerta, vino algo sobrenatural sobre mi vida. No pude soportar la presencia de Dios. Es que ¿quién podrá soportar la presencia de Dios? Es que Dios es real, Dios vive. Ese día tuve una experiencia con Dios. Caí postrado al suelo. Caí postrado al suelo de rodillas. No sé cuánto tiempo habré pasado en el suelo postrado. Ese día el Señor me dio una experiencia maravillosa. Parece que fuera ayer. No sé cuánto tiempo estaba en el suelo tirado de rodillas. Y cuando me levanté del suelo, la venda había sido quitada de mis ojos. Me miré mi cuerpo, tenía un cuerpo de mujer. Decía, Señor, ¿qué he hecho con mi cuerpo? ¿Qué he hecho con mi vida? Decía, me miraba un cuerpo de mujer. Tenía senos, quería arrancar esos senos, pero estaba dentro de mí. ¡Qué terrible! Era como si me despertara de una pesadilla. Estaba viviendo algo real. Decía, ¿qué he hecho con mi vida? ¿Qué he hecho con mi vida? Decía, ¡qué asquerosidad haber tenido sexo con otros hombres! ¡Qué asquerosidad! Le decía Dios. No te conocía, le decía. De oídas te había oído, pero más ahora mis ojos te ven, le decía. Mis ojos te ven, Señor. Le decía, perdóname, Señor, nunca más lo voy a hacer. Perdóname, le decía, desde este día nunca más, nunca más. Yo no sé cómo la lisura salió de mi boca. Yo tenía una boca sucia, solamente aquí hablaba cochinada. Pero después de ese día, de mi boca comenzaron a salir alabanzas al Señor. Comenzaron a salir cosas lindas al Señor. Los demonios se habían ido de mi vida. El demonio de alcohol se había alargado de mi vida. El demonio de droga había salido de mi vida. ¿Cuántas veces yo no podía dejar la droga? Era un adicto a la cocaína. En Italia noche por noche me drogaba. Todas las noches amanecía drogándome. No podía dejar la cocaína. No podía dejar el alcohol. Y ese día salió ese demonio de alcohol. Salió ese demonio de mentira, de robo. Es que Cristo me había hecho libre. La palabra de Dios dice, y conoceréis la verdad, y la verdad os hará libre, dice el Señor. La Biblia dice, cuando se conviertan al Señor, el velo se quitará, el velo se quitará. ¡Aplauda al Señor! Y cuando se conviertan al Señor, el velo se quitará, dice el Señor. Y qué lindo es el Señor. Ese día le decía al Señor, ¿ahora qué va a pasar? ¿Cómo le voy a decir a este hombre con quien estoy casado? Estaba casado con un hombre. Había cambiado mis documentos por nombre de mujer. ¡Cuánta mentira del diablo! El diablo, ¿a dónde me había arrastrado? Ahora, ¿cómo le decía a este hombre que había tenido una experiencia con Dios? Regresamos a Francia. Lo primero que le dije a este hombre, nunca más me toques, nunca más me toques. Salí de ese dormitorio matrimonial, me fui a otra habitación en la casa. El Señor me dio un taller de confección. Comencé a trabajar por primera vez. Compré maquinarias, alquilé un local,
Puse un taller de confección ahí en París. Estaba trabajando. El Señor seguía haciendo la obra en mi vida. No conocía iglesia. No conocía hermanos allá en París. Estaba solo en casa. Cada vez que cerraba el local, ese negocio, bajaba al sótano y ahí buscaba el rostro de Dios. Ahí le clamaba a Dios. ¿Cuántas veces me faltaba la fuerza? ¿Cuántas veces el diablo me decía, tú no vas a poder? Es mentira, tú no has cambiado. Tú eres una mujer, me decía, poder en la sangre de Cristo. Ahí le decía, Señor, ayúdame, dame fuerza. Y el Señor me daba fuerza como de búfalo. Me levantaba como las águilas. Gloria al Señor. Qué lindas experiencias. El Señor seguía tratando con mi vida. No había iglesia, no había pastor. Pero ahí estaba con el pastor de pastores. Señor de señores. Aplauda al Señor. Una mañana me estaba arreglando en casa para ir al taller de confección. Había pasado tan corto el tiempo que había tenido esa experiencia con Dios. Estaba frente al tocador cuando me estaba cepillando la cabellera. Nunca me había visto tan ridículo frente al espejo. Me vi como un payaso. Y venía la palabra de Dios que me decía, ¿qué haces con ese cabello largo? ¡Tú eres un hombre! ¡Tú eres un hombre! Comencé a agarrar todo lo que es arete, maquillajes, de todo lugar. Comencé a juntar y a la basura, todo lo que es aretes, a la basura. La cabellera, me lo comencé a cortar. Cadenas caían, gloria al Señor. El diablo venía como río, pero Dios que levanta bandera de victoria. El diablo me decía, ¿cómo vas a ser un hombre así? ¿Cómo vas a ser un hombre así? La lucha era terrible, poder en la sangre de Cristo. Pero yo le decía, que el Señor te reprenda, Satanás. Que el Señor te reprenda, Satanás. Yo soy un hombre, yo soy un hijo de Dios, le decía. Comencé a fajarme los senos. Ya no quería que me mire la gente. Ya no quería ser llamado la atención por los hombres. Usaba ropa ancha. Me fajaba todos los días. Ya no quería que me vean ese cuerpo dibujado. Venían muchos homosexuales al taller de confección. Venían para invitarme a las fiestas. Me decían, vamos, hay fiesta en tal lugar. Pero yo ya no quería andar con ellos. Ellos me decían, estás loco. Es que para los que se pierden es locura el Evangelio, pero para nosotros esto es poder de Dios. Esto es poder de Dios. La palabra del Señor. Igualmente dice el Señor, no vestirá el hombre con ropa de mujer. Y yo tenía que dejar de vestirme con la ropa de mujer, porque es una abominación que el hombre vista ropa de mujer. Está hablando para el homosexual, pero igualmente está hablando para la mujer. Dice, la mujer no vestirá ropa de varón, porque es una abominación para Jehová tu Dios. El cielo y la tierra pasará, pero la palabra de Dios no pasará. Gloria al Señor. Anatema, dice el Señor, iglesias que tumban a la gente, iglesias que soplan a la gente. Cuando Jesús soplaba a la gente, cuando Jesús tumbaba a la gente, poder en la sangre de Cristo. Yo me acuerdo la noche cuando clamé a Dios, yo estaba solo en casa. ¿Qué es lo que yo hice? Me postré, me arrodillé, y eso es lo que Dios quiere. Eso es lo que Dios quiere, que te postres, no que te dejes tumbar para atrás. Mira cuánta maldición has acarreado a tu vida. La Biblia habla del endemoniado gadareno. Dice Jesús, cuando fue a Gadara, dice el endemoniado gadareno, vio a Jesús y corrió y se arrodilló. No dice que Jesús tumbó atrás al endemoniado gadareno. Poder en la sangre de Cristo.
Yo le clamaba a Dios, le decía: Señor, sácame de este lugar, sácame de este lugar. Qué lindo es el Señor, porque los que aman a Dios van a venir a esta obra, porque esta obra es para los que aman las cosas de Dios, las cosas del Señor. Al nombre del Padre, al nombre del Hijo, al Espíritu Santo. Cuando este hombre me subió al carro, llegamos a casa, yo entré a mi habitación, comencé a clamar a Dios. Le decía: Señor, ayúdame. ¿Qué voy a hacer? Le decía: Señor, ¿cuántas cosas materiales, cuántas cosas tenía, Señor? Le decía: Señor, todas estas cosas las tengo por basura. Agarré unas cuantas ropas y salía de esa casa. Iba afuera de esa casa. Este hombre me decía: ¿A dónde te vas? ¿A dónde te vas? Me decía este hombre. Yo le decía: me voy de este lugar. ¿Cómo te vas a ir? Me decía: esta es tu casa, estas cosas son tuyas. ¿Cómo te vas a irte? ¿Qué te han hecho? Me decía. ¿Qué ha pasado contigo? Es que él no entendía que Cristo está en mí. Él no comprendía lo que Dios había hecho en mi vida. Él me decía: no te vayas, no te vayas, quédate en casa. No te voy a tocarte, no te voy a tocar. Pero yo tenía que salir de ese lugar, porque la Biblia dice: salid de medio de ellos y no toquéis lo inmundo. Salí de esa casa, que era mi casa, miles de dólares, de euros, quedaba ahí, pero no me interesaba. Yo me iba caminando, le decía: Señor, no sé qué va a pasar ahora, no sé qué va a suceder ahora, pero una cosa sé, que tu palabra dice: buscar el reino de Dios y su justicia, y las demás cosas vendrán por añadidura. Y hace 8 años que Dios me ha bendecido grandemente. Hace 8 años, gloria al Señor, Dios me ha bendecido primeramente con la salvación de mi alma. Poder ser ahora bendición para mi familia, poder ser bendición para mis padres. Antes era maldición, porque la Biblia dice: el hombre lejos de Dios es maldito. Cuánta maldición había acarreado a mi país, al Perú, pero ahora Dios me trae como bendición, bendición para el Perú, bendición para el mundo entero, bendición para Tingo María. Aplauda al Señor. Y Dios me trae como bendición a este lugar, y poderle decirle: madre, padre, hay una esperanza para usted. Dios quiere cambiar tu vida. Amigo que esté en la televisión, Dios quiere cambiar tu vida. Esta noche es noche de milagros. Esta noche es noche de victoria. Esta noche tienes que pisar la cabeza al diablo. El Señor quiere bendecirte, porque Dios ha prometido bendición. Deuteronomios 28, 1 y 2 dice: acontecerá que si oyeres la voz de Jehová tu Dios para guardar y poner por obra todos sus mandamientos que yo te prescribo hoy, que vendrán sobre ti y sobre usted que está en la televisión, estas bendiciones, y te alcanzará. ¿Quiere usted bendición para su vida? ¿Quiere usted bendición para su hogar? ¿Quiere usted bendición para sus hijos? Pónganse de pie. El Señor está en este lugar. Pónganse de pie. El Señor está aquí. Mira dónde me arrastró el pecado. Mira dónde me llevó la maldición. Hace más de 2 años, cuando yo regresé para Francia, este hombre me vino a recoger. Ah, no, me decían que este hombre estaba en un hospital. Yo fui a ver a este hombre con el cual yo había estado casado antes de conocer a Cristo. Y fui al hospital a ver a este hombre. Este hombre estaba postrado en una cama. Este hombre no era la persona que yo había conocido. Era un esqueleto humano. Era una calavera este hombre. ¿Qué había pasado con él? Este hombre, cuando yo me había ido de casa hace años, había seguido viviendo su vida con prostitutas, con homosexuales. Y este hombre
se había infectado con el SIDA. Este hombre francés estaba muriendo con el SIDA. Mira dónde arrastra el pecado, a dónde arrastra la maldición. Yo le decía a este hombre: tú has visto el poder de Dios en mi vida. Tú has visto, le decía, lo que Dios hizo conmigo. Mira dónde te arrastró el pecado, le decía. Y lo mismo puedo decirte esta noche. Tú has visto el poder de Dios. Tú has oído el poder de Dios. Yo libro mi alma esta noche. ¿Qué le dirás a Dios si Dios te pide cuentas esta noche? ¿Qué le dirás al Señor? Mira dónde arrastró el pecado mi familia. Pero hace 8 años que llegó la salvación a mi casa. Mi madre, a sus 72 años, hace 8 años que congrega en la iglesia del Movimiento Misionero Mundial. Mi padre, a sus 83 años que tiene, sirve al Señor. Congrega en la iglesia del Movimiento Misionero Mundial. A él le encanta limpiar el baño. Él apoya en la iglesia limpiando el baño, que es un privilegio limpiar la casa del Señor. Mis sobrinos, al cual ustedes han escuchado, desde los 11 años comenzó a ir a la iglesia. Es un joven que Dios está usando su vida grandemente. Mis hermanos están congregando porque la Biblia dice: cree en el Señor Jesucristo y serás salvo tú y tu casa. ¿Quieres que sea salvo tu hogar? ¿Quieres que tu familia venga a Cristo? Primeramente tú tienes que rendirte a Cristo. Todo aquel que quiera aceptar a Cristo, levante su mano en alto. Dios bendiga esas manos valientes. Los que están arriba, el que quiera aceptar a Cristo, levante su mano. Voy a orar por usted. Es noche de milagros. Es noche de sanidades. Es noche de milagros. Venga adelante. Quiero orar por usted. Las mujeres, vengan para aquí. En el nombre de Jesús. Vengan los varones para aquí. El Señor te llama. Ven, tú que has levantado tu mano. No tengas vergüenza. No tengas vergüenza. Ven a Cristo. Joven, Dios te llama. Jovencita, Dios te llama. Joven amigo.

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Cantad alegres a Jehová toda la tierra. Levantad la voz y aplaudid y cantad salmos. Cantad salmos a Jehová con arpa y voz de cántico. Aclamad con trompeta y sonidos de bocina delante del Rey Jehová. Brame el mar y su plenitud, el mundo y los que en él habitan. Los ríos batan las manos, los montes todos hagan regocijo delante de Jehová, porque vino a juzgar la tierra. Juzgará al mundo con justicia y a los pueblos con rectitud. 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
1: Son las 6:53.

Cantad alegres a Jehová toda la tierra. Levantad la voz y aplaudid y cantad salmos. Cantad salmos a Jehová con arpa y voz de cántico. Aclamad con trompeta y sonidos de bocina delante del Rey Jehová. Brame el mar y su plenitud, el mundo y los que en él habitan. Los ríos batan las manos, los montes todos hagan regocijo delante de Jehová, porque vino a juzgar la tierra. Juzgará al mundo con justicia y a los pueblos con rectitud. Salmos 98, 4-9.

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1: Son las 7:26.

buscad primeramente el reino de Dios y su justicia, y todas las cosas vendrán por añadidura. Y seguid la paz con todos y la santidad, sin la cual nadie verá al Señor.

¿Cuántos están cansados? ¡Aleluya! ¡No! ¡Estamos contentos! ¡Porque la presencia de Dios está con nosotros! ¡Aleluya! ¡Gloria al nombre del Señor! ¡Aleluya! ¡Bendito Dios!

lindo es cantarle a Cristo. Aleluya, porque Él vive en nuestros corazones. Su presencia va con nosotros. Aleluya. Gloria a Dios. Aleluya. Gloria a Jesús. Volvieron a pedir el fundamento, ayuda. Gloria a Dios.

nuestras vidas. Bendito Dios, nos estamos gozando y nos seguiremos gozando en la palabra del Señor. ¡Gloria a Jesús!

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1: Son las 8:17.

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1: Son las 8:28. Son las 8:28.

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1: Son las 8:40.

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1: Son las 8:47.

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1: Son las 8:55.

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1: Son las 9:17.
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Cantad alegres a Jehová toda la tierra. Levantad la voz y aplaudid y cantad salmos. 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Aclamad con trompeta y sonidos de bocina delante del Rey Jehová. Brame el mar y su plenitud, el mundo y los que en él habitan. Los ríos batan las manos, los montes todos hagan regocijo delante de Jehová, porque vino a juzgar la tierra. Juzgará al mundo con justicia y a los pueblos con rectitud. 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
1: Con dejarlo todo allá arriba, no basta. Alabado sea Dios para siempre en esta hora. Con despojarse, no basta con tomar forma de siervo, no basta con hacerse semejante a nosotros, sino que encima de eso se humilla, dice la Biblia. Ay, Jehová del cielo, y humillándose a él mismo, es un acto voluntario. La Biblia no dice lo humillaron, la Biblia dice él se humilló. No es que a él lo obligaron a hacer lo que él hizo. Es que él hizo un acto de humillación voluntaria. Y dice, humillándose a sí mismo, se hizo obediente hasta la muerte y escogió la peor muerte de su época, la muerte de cruz. Donde moría el criminal, donde moría lo más bajo, de los más perdidos que pudieran condenar a la muerte, fue lo que él escogió. Por tanto, como él se humilló, él tiene el derecho a pedirnos a nosotros que nos humillemos. Alabado sea Dios en esta hora. Nuestro texto dice, humillaos pues bajo la poderosa mano de Dios, para que él os exalte cuando fuere tiempo. Y los versículos que siguen a ese texto nos dan consejos que nos ayudarían en el proceso de mantenernos humildes delante de la presencia de Dios. Los versículos que siguen dicen, echando toda vuestra ansiedad sobre él, porque él tiene cuidado de vosotros. Sed sobrios y velad, porque vuestro adversario, el diablo, como león rugiente, anda alrededor buscando a quien devorar. Al cual resistid firmes en la fe, sabiendo que los mismos padecimientos se van cumpliendo en vuestros hermanos en todo el mundo. Mas el Dios de toda gracia, que nos llamó a su gloria eterna en Jesucristo, después de que hayáis padecido un poco de tiempo, Él mismo os perfeccione, afirme, fortalezca y establezca. A Él sea la gloria y el imperio por los siglos de los siglos. Amén. Santo Dios, tú te humillas y Dios te exalta. Tú te humillas y Dios te levanta. Es lo que la Biblia dice que ocurrió con Cristo. Es lo que la Biblia dice que va a ocurrir con nosotros. Filipenses capítulo 2, verso de 9 al 11, dicen, por lo cual Dios también le exaltó hasta lo sumo y le dio un nombre que es sobre todo nombre, para que en el nombre de Jesús se doble toda rodilla en los que están en los cielos, en la tierra y debajo de la tierra, y toda lengua confiese que Jesucristo es el Señor, para la gloria de Dios Padre. Como Él estuvo dispuesto a humillarse, la Biblia dice, entonces Dios también lo exaltó a Él hasta lo sumo. Tú te humillas y Dios te exalta. Tú te humillas y Dios te levanta. Es lo que pasó con Cristo. Es lo que la Biblia dice que pasará con nosotros. En el texto leído en el día de hoy dice, humillaos pues bajo la poderosa mano de Dios para que Él os exalte. Dice ahí, cuando fuere tiempo. A veces nos humillamos, amados hermanos, y esperamos una exaltación rápida. Creemos que las cosas van a pasar en un segundo. Pero escúcheme bien, la Biblia dice, humíllate, y humíllate bajo la poderosa mano de Dios. Y dice, para que Él te exalte, para que Él te levante, oiga bien, cuando fuere tiempo. ¿Cuánto me están oyendo? Dice ahí, cuando fuere tiempo. ¿Cuánto me están oyendo? Dice ahí, cuando fuere tiempo. Dios tiene un tiempo para levantar al que se humilla. Dios tiene un tiempo para exaltar al que cae postrado delante de Él. Las cosas no son en nuestro tiempo, las cosas vienen en el tiempo de Él. Como decíamos en un mensaje hace tiempo atrás, Él tiene un tiempo para todo, pero si te humillas, Él te va a exaltar cuando llegue el tiempo. Oh, gloria a Dios en esta hora. Es a su debido tiempo, no en el tiempo que tú imaginas, sino en el tiempo que Dios ha establecido sabiamente. Dios también espera. ¿Acaso Dios mismo no es paciente para con nosotros? ¿Acaso nosotros mismos muchas veces no hemos hecho esperar a Dios? Dios quiere hacer cosas con nosotros, pero no puede hacerla porque lo tenemos en espera. Algunos pudieran estar más lejos de donde están hoy día, pero no se encuentran porque han puesto al Señor en espera. Le han puesto una pausa a su vida. Y Dios ha estado pacientemente esperando por ellos. Oh, aquí hay gente que saben de lo que yo estoy hablando. Ellos saben que si no fuera por la paciencia de Dios, tal vez ni estarían aquí dentro de la iglesia en esta noche. Están aquí porque Dios ha sido paciente. Están aquí porque Dios ha esperado. Están aquí porque Dios ha bregado con misericordia. Están aquí porque la paciencia y la misericordia de Dios sobrepasa el entendimiento humano. Alabado sea Dios en esta hora. Por eso decimos, damos gracias a Dios que Dios no es hombre, hermano. Porque si fuera hombre, ya estuviéramos destruidos. Porque los hombres no tienen misericordia. David lo sabía así, y por eso fue que David, cuando le dieron a escoger, David dijo, caiga yo en las manos de Dios. Por más duro que Dios me golpee, era lo que quería decir David. No era que Dios le iba a golpear suave, Dios golpea y cuando golpea, golpea fuerte. Pero David decía, por más duro que Jehová me golpee, yo sé que Él tiene misericordia. Oh, mi alma alaba y glorifica a Dios en esta hora. ¡Sí! Y amados hermanos, David no se equivocó porque la Biblia dice que cayó una mortandad sobre aquel pueblo. ¡Aleluya! ¡Ay, Jehová del cielo! Y dice que el ángel de Jehová estaba a punto de hacer bajar la espada cuando aquel hombre se lanzó ante la presencia del Señor en humillación y le pedía a Dios que lo destruyera a él. Y dice la Biblia que Dios le dio la orden al ángel de que detuviera aquella espada. El hombre cuando comienza a hacer sus cosas no tiene misericordia, pero Dios tiene misericordia, porque Dios aún en medio de los juicios anda, mi amado hermano, pensando en la salvación de un ser caído. Oh, mi alma alaba y glorifica a Dios en el día de hoy. Muchos de los que hoy estamos aquí, que podemos alabar al Señor, me incluyo a mí dentro de la lista, podemos estar aquí en esta noche gracias a que Dios, cuando nosotros estábamos en pecado y en maldad y ni tan siquiera pensábamos en servirle en Él, y cuando alguno de nosotros, y me incluyo a mí en la lista, decíamos que Dios no existía, que Dios no era real, que Dios no era verdadero, que Dios era un cuento de camino, un cuento de las religiones, Él tuvo la misericordia para esperar hasta que uno se humillara ante la presencia de Él. Oh, mi alma alaba y glorifica a Dios en esta hora. Oh, yo tengo que dar gracias a Dios por esa misericordia. Oh, yo tengo que dar gracias a Dios por tanto amor, por tanta bondad. Usted sabe lo que es, que yo cuando me hablaban de Cristo decía, Dios no existe, Dios no es real, Dios no es verdadero, Dios es un mito, está inventado por los hombres. Las religiones para lo que sirven es para mantener a las masas de personas en las cuatro paredes de un templo para que no se levanten en armas contra el gobierno y contra la realidad social de nuestra época. Toda esa basura salía por mi boca y Dios decía, todavía te amo, todavía te amo, todavía te amo, todavía te amo. Alaba. su nombre. A su nombre. Él decía, todavía te amo. No me importa lo que tú digas, no importa lo que tú hables, todavía te amo. ¿Es que acaso no fue eso mismo lo que hizo cuando estaba en la cruz? Cuando aquella gente le decían, si de verdad es el Hijo de Dios, que descienda de la cruz. A otro salvó, que se salve al mismo. Si de verdad eres Hijo de Dios, baja de ahí para que creamos en ti. Mientras la Biblia dice que Él decía, perdónalo, porque no saben lo que hacen. Oh, gloria a Dios en esta hora. Aún hasta en la misma muerte oraba por los que lo condenaban y lo acusaban, hermano. Hasta ahí llega el amor y la misericordia de Dios. Un amor y una misericordia que a veces es incomprensible para nosotros. Pero lo cierto es que Él espera. Él es paciente. Y pregunto yo en esta noche, y si Él espera, ¿no vamos a esperar nosotros? Entonces, la Biblia dice, humillaos, humillaos bajo su mano, echad sobre de Él toda vuestra ansiedad. Ansiedad, ¿sabe todo lo que está incluido dentro de la palabra ansiedad? Si la gente entendiera esto, no habrían tantos enfermos en las instituciones mentales de esta época. Dentro de la palabra ansiedad están incluidas tus preocupaciones personales, sean las que fueren. Dentro de la palabra ansiedad están incluidas tus angustias familiares, sean las que fueren. Dentro de la palabra ansiedad está incluida la ansiedad por el presente, los cuidados por el futuro, por vosotros mismos, por otros, por la iglesia. No importa cuál sea tu ansiedad, la Biblia dice que eches toda tu ansiedad sobre de Él, porque Él tiene cuidado de ti. Santo Dios, ¿sabes una cosa? Nuestras cargas pueden llegar a ser pecaminosas cuando las raíces de ellas se encuentran en la desconfianza y en la incredulidad. Cuando torturan y distraen nuestra mente. Cuando nos anulan para el servicio a Dios. Cuando impiden que nos sintamos contentos en el servicio que le ofrecemos a Él. Cuidado. Si la carga que hay en ti anula lo que tú eres, anula lo que Dios quiere hacer contigo. Si esa carga que hay en ti tiene raíces en la desconfianza y en la incredulidad. Si es una carga que tortura. Si es una carga que distrae tu mente. Es una carga que impide que te puedas sentir contento o contenta en el servicio que tú le ofreces a Dios. Cuidado, esa carga puede ser pecaminosa. Porque la raíz de ella te está quitando la confianza que como creyente debes de tener en Dios. La preocupación de por sí no es mala, pero es mala cuando estorba tu dedicación a Cristo. Todo el plan de Satanás es devorar y destruir nuestra alma. ¿Cuánto me están oyendo? Estoy diciendo que todo el plan que tiene el diablo es uno solo. Uno solo. Destruir. Devorar. Consumir nuestra alma. Él siempre está maquinando. Siempre anda buscando a alguien acá a quien cazar. Tú te puedes imaginar al Satanás como un cazador y tú como una presa. ¿Ah? Tú caminas por este mundo y a veces cuando caminas andas como el animal que está en el campo comiendo pasto tranquilamente sin saber que escondido entre los árboles hay un cazador que apunta con su rifle. Y que mientras plácidamente él come del pasto verde, en cuestión de segundos, una bala cruzará su corazón de un lado a otro y lo matará. Yo no sé, mi amado hermano, pero a veces cuando voy por la carretera, en estos viajes largos que yo doy, hay veces que usted logra ver ciervos a la orilla del camino. Yo no sé, pero yo siento una cosita especial por los ciervos. De hecho, cuando los veo que los carros le dan esos cantazos y caen muertos a la orilla del camino, me da pena. ¿Usted ha contemplado bien a los ciervos? El ciervo es como un animal tranquilo, digo, no sé si en realidad lo es porque no he leído, no me he puesto a leer tanto cerca de él, pero usted ve una tranquilidad en su porte, en su forma de ser. Él transmite tranquilidad. El ciervo transmite paz. La forma que tiene de ser, la forma en la cual se mueve, la forma en la cual se maneja a sí mismo, la forma en la cual come el pasto, todo lo que transmite es seguridad, paz, tranquilidad. Y a veces cuando yo me pongo a pensar, esos ciervos pastando ahí tranquilamente, y a lo mejor si es tiempo de caza, hay un cazador esperando en las sombras para de un solo disparo, en un segundo, robarle a aquel animal no solo la tranquilidad que tiene, sino también hasta su vida. ¿Sabe, mi amado hermano, que nosotros también andamos por este mundo? Yo le he dicho a ustedes que este mundo allá afuera es como una selva. Se lo he dicho en muchas ocasiones, eso allá afuera es como una selva. Y cuando tú estás en el mundo hay un cazador. Satanás es un cazador. Y mientras tú te mueves con tranquilidad, mientras tú cantas, mientras tú alabas, mientras tú glorificas a Dios, mientras tú estás en la bendición del Señor, y estás en tu trabajo, o estás en la escuela, o estás en la universidad, o estás haciendo alguna de tus tareas rutinarias del día, o estás en tu casa, a lo mejor como ama de casa, haciendo las tareas del hogar, mientras tú estás en la tranquilidad de la vida que Cristo te ofrece, hay un cazador metido entre las sombras con un rifle apuntando, esperando el momento preciso para soltar la bala, esperando que cuando la bala te golpee, tú caigas al piso muerto de una vez y para siempre. Satanás quiere devorarte, quiere destruirte, siempre está maquinando, anda buscando a quien cazar, anda buscando a quien llevar a la ruina eterna. Y ¿sabes qué? La Biblia nos llama a ser sobrios. Nuestro deber es estar sobrio y gobernar a nuestro hombre exterior y a nuestro hombre interior de tal forma que no caigamos presos de las maquinaciones que el diablo coloca en nuestro camino. No podemos vivir esta vida sin velar. ¿Saben todos estos días que esta iglesia está metida en una bendición tan hermosa? Las almas que se están convirtiendo, los jóvenes, en una unción tan preciosa. Yo todos los días cuando me arrodillo en mi cuarto, yo clamo por esta congregación y le digo al Señor: Señor, ábrele los ojos a la iglesia que pastoreamos para que entiendan que hay alguien allá afuera que les quiere destrozar lo que ellos están recibiendo. Es que hay ocasiones, mi amado hermano, que nos envolvemos tanto en el gozo del Señor, que el gozo como que nos ciega y no nos deja ver que hay alguien metido en las sombras que hace por cualquier cosa por quitarnos lo que Dios nos da. Tú tienes que velar. Hay que velar. ¿Cuántas veces nos lo han dicho? ¿Cuántas ocasiones nos lo han predicado? ¿Cuántos mensajes hemos oído acerca del tema? Hay que velar. La Biblia nos manda a velar. Nosotros tenemos que sospechar de nuestro enemigo. Hay que sospechar del peligro constante al cual nuestro enemigo está dispuesto a enfrentarnos. Hay que tener los radares del espíritu abiertos. Hay que tratar de evitar con atención y con diligencia sus maquinaciones. La Biblia inclusive, mi amado, enseña que Dios nos muestra a nosotros las maquinaciones del diablo. Y dice también para qué nos las muestra. Dice para que Satanás no gane ventaja alguna sobre nosotros, pues no ignoramos sus maquinaciones. Dale un aplauso a Cristo, que Él se lo merece. A su nombre. A su nombre. A su nombre. A su nombre. Mira lo que la Biblia dice. Dice que nosotros no ignoramos sus maquinaciones. Entonces, ¿por qué si la Biblia dice que no ignoramos las maquinaciones del diablo, hay tanto creyente en este tiempo cayendo en tanta trampa que el diablo le pone por el medio? O sea, si la Biblia dice que no las ignoramos, ¿por qué entonces caminamos como si las ignoramos? Cuando no estamos supuestos a ignorar nada. ¿Y sabes por qué no estamos supuestos a ignorar nada? Porque no hay un solo mensaje que oigamos, ya sea desde un altar, o a través de la radio, o a través de la televisión, si viene de los labios de un verdadero hombre de Dios, que se dedique a prepararle a un pueblo a Dios para el cielo, porque hay hombres por ahí que no son de Dios, y hay hombres que no están preparando a la iglesia para el cielo, hay hombres que están preparando a la iglesia para que se quede en la tierra, para que goce de bienes materiales en la tierra, los están preparando para que le den todo el dinero que ganan, se lo den a ellos, y se están llamando hasta dioses a ellos mismos. Pero todo hombre de Dios, aleluya, prepara a la iglesia y prepara al pueblo que tiene frente a él para pelear contra el diablo, pelear contra carne, pelear contra el enemigo, para que se prepare para irse para el cielo, porque la iglesia lo que quiere es estar en el cielo. Alabado sea Dios en esta hora. ¿Cuántos quieren irse para el cielo? ¿Cuántos quieren estar ya en el cielo? Díselo al que está a tu lado, yo quiero estar en el cielo. Yo también quiero estar en el cielo. Ay, Dios mío, cuando llegue al cielo se acabó todo esto, se acabó. Yo estoy loco ya porque se acabe todo esto ya. Se acabaron las batallas, se acabaron los problemas, se acabaron las enfermedades, se acabaron los sufrimientos, se acabaron las guerras contra el diablo, se acabó todo. Ay, Dios eterno, yo quiero estar en el cielo y quiero ya que llegue el día del juicio ese que le van a hacer al diablo. Yo le voy a decir al Señor: Señor, tal vez yo no me lo merezca, pero primera fila, por favor, ponme el asiento del frente. ¡Ay, Jehová! Cuando lo pongan así, allí hacerle. Adiós. Tanto cantazo que me ha dado. Y usted no cree que no me van a permitir a mí hacerle.

para que cuando yo lo vea a él, cuando yo lo vea a él mirando así para todos lados, a los millares y millares y millares de santos que se liberaron de las maquinaciones de él y entraron al reino de los cielos. Yo decirle, estoy aquí, acá.

y gritarle: si no me conoces, porque con el cuerpo que me acaban de dar me veo bien diferente, pero soy el mismo. ¡Sí! Cuerpo celestial. Con ese no hay que hacer ejercicio ni ponerse a dieta. ¡Alaba! A su nombre. A su nombre. ¿De qué estoy hablando? Estoy hablando de que la Biblia enseña que nosotros conocemos sus maquinaciones. Si conocemos sus maquinaciones, porque la Biblia nos las revela, porque nos las explican en el lenguaje más sencillo que podamos entender. Dios busca que nosotros entendamos su palabra. ¿Para qué? Para que Satanás no gane, dice la Biblia, ventaja alguna sobre nosotros. Dios no quiere que Satanás esté delante de ti. No, no, él no te puede ganar ventaja. Tú tienes que ir siempre al frente, porque contigo está el Rey de Reyes y el Señor de Señores. Alabado sea Dios en esta obra. Pero tenemos que ser firmes. Tenemos que ser sólidos en nuestra fe. Sólidos en lo que creemos. Sólidos en lo que predicamos. Sólidos en lo que vivimos. Sólidos en la vida que manifestamos delante de otros. El hombre no puede luchar en un pantano donde no hay un punto firme donde apoyar el pie. Y a veces las pruebas, mi amado hermano, son como un pantano. Un pantano donde de momento quedas sumergido. Tú no puedes pelear dentro de un pantano. En el pantano no hay un lugar donde tú puedas apoyar tu pie. No hay un lugar donde tú puedas afirmarte para poder salir hacia arriba. Pero ¿sabes qué? La fe es eso. La fe te coge a ti dentro del pantano donde

Nunca pienses que tú estás solo en lo que tú estás pasando. Considera los que están alrededor tuyo. La consideración de lo que otros sufren es buena para animarte a soportar aquella parte que a ti te toca dentro de la aflicción. En cualquier forma o por cualquier medio que Satanás nos ataque, nosotros sabemos que no somos los únicos. Sabemos que alrededor de toda la tierra hay otros que al igual que nosotros le sirven a Dios, que al igual que nosotros adoran su nombre, que al igual que nosotros también le han conocido, que al igual que nosotros han decidido servirle a Él en espíritu y en verdad, y estamos conscientes y sabemos que alrededor de toda la ciudad de la tierra, aunque no los conozcamos, hay gente que como nosotros le sirve a Dios y como nosotros también sufre y soporta aflicciones en esta tierra a fin de agradar a aquel que lo llamó por soldado. Tenemos unos pasos a seguir. Paso número uno. Nuestro primer paso es ir a la persona que corresponde. No vayas al vecino. No vayas al amigo de la esquina. No vayas donde ninguna otra persona primero que no sea Dios. Ve a Dios. Él está ahí. Satanás a veces te dice que no, pero Él está ahí. Él nunca te deja solo. Él ha dicho en su palabra que Él está contigo todos los días hasta el fin del siglo. Primer paso, ve a Dios. Segundo paso, cuando llegues ante la presencia de Dios, adopta la posición correcta. Inclínate. Vamos a inclinarnos delante de nuestro Dios. Mire, en estos días conversando con ustedes, les dije que había estado leyendo un libro acerca de lo que es la oveja. ¿Y sabes qué? Quiero compartir contigo un poco acerca de otras cosas que he aprendido acerca de la oveja, y que no compartí en el mensaje pasado. Cada cosa tiene su parte dentro de diferentes mensajes. Primero te recuerdo que la Biblia dice: humillaos bajo la poderosa mano de Dios para que Él te exalte cuando fuere tiempo. Cuando vamos a Dios, hacemos peticiones, no hacemos exigencias. ¿Cuánto me estás escuchando? ¿Cuánto escucharon? Voy a repetir. Cuando tú vas ante la presencia de Dios, tú pides, tú no exiges. A Dios no se le exige. A Dios se le suplica, se le pide, se le ora, pero no se le exige. Ni tan siquiera puedes ordenarle a Dios, como algunas enseñanzas raras han venido por ahí ahora, que también te manda a darle órdenes a Dios y órdenes a también hasta los ángeles, después de dar órdenes, como si los ángeles estuvieran bajo el control tuyo. Son tantas doctrinas falsas. Tú no vas ante la presencia de Dios con altivez. Tú vas ante la presencia de Dios con un corazón humillado. Tú no vas a exigir, tú vas a pedir. Santo Jehová del cielo. A Dios vamos con nuestras oraciones elevadas en un corazón humilde. Declaramos lo que necesitamos, pero le pedimos a Él que haga lo que es justo. No que haga lo que yo quiero, no que haga lo que yo creo que es lo mejor para mí, sino que, como dice la Biblia, todo lo que pidamos al Señor, terminemos diciéndole: Señor, pero hágase tu voluntad y no como yo quiero. Porque al final de la historia, el que sabe qué es lo que más me conviene a mí, es Él. Santo Dios para el cielo. Ayer hablamos un poco acerca de las ovejas. Hablemos hoy un poco más. En el antiguo Israel,

0: los pastores usaban el aceite con tres propósitos. ¿Me oyen? Tres propósitos: repeler los insectos, prevenir los conflictos y curar las heridas. ¿Escuchaste? Repeler insectos, prevenir conflictos y curar heridas. Los insectos fastidian a las personas, pero pueden matar a una oveja. Las moscas, los mosquitos y otros insectos pueden convertir el verano en una tortura para el ganado. Por ejemplo, considérese las moscas en la nariz de una oveja. Si logran depositar sus huevos en la membrana blanda de la nariz de la oveja, los huevos se convierten en larvas con forma de gusano que vuelven locas a las ovejas. Un pastor explica que para aliviar esa torturante molestia, la oveja deliberadamente golpea su cabeza contra los árboles, contra las rocas, contra los postes o contra los arbustos. Y en casos extremos de intensas plagas, la oveja puede matarse en un esfuerzo frenético por encontrar alivio. Y yo que tantas veces me preguntaba por qué es que yo veo a tantos hermanos golpeándose contra las paredes. Ay, Jehová. Es que tienen demasiado de mosca molestándolo. Y parece que algunas han logrado depositar huevitos en las narices. Y andan como locos, golpeándose por todos lados, golpeándose contra todo el mundo, peleando contra todo el mundo, hiriendo a todo el mundo. ¡Sí! David era pastor de ovejas, y por eso escribió en el Salmo 23, verso 5: haber esas mesas delante de mí en presencia de mis angustiadores, unges mi cabeza con aceite, mi copa está rebosando. David aplicaba dentro del Salmo del pastor experiencias que él había pasado él mismo cuando él cuidaba de las ovejas. Te voy a explicar. Escucha. Y como dice nuestra hermana Tania, prepara el tenedor y el cuchillo, abre la boca y come. Esto es lo que hace el pastor cuando ve una oveja en esa condición. Cuando aparece un enjambre de moscas en la nariz, las ovejas entran en pánico, corren, se esconden, agitan la cabeza de arriba abajo durante horas, se olvidan de comer, no pueden dormir, los corderitos dejan de mamar y dejan de crecer, todo el rebaño se puede dispersar y perecer por la presencia de unas pocas moscas. Por esta razón, ¿sabes lo que hace el pastor? El pastor unge a la oveja, le cubre la cabeza con un repelente hecho de aceite. Por eso David decía: alabado sea el Señor, unges mi cabeza con aceite, porque él había ungido la cabeza de muchas ovejas. Cuando él era pastor, las había ungido con aceite. Cuando él veía que una oveja se le volvía loca, David venía como pastor que era y ungía la cabeza de esa oveja con aceite. Porque el olor del aceite impide que los insectos se acerquen y los animales permanecen en paz. La oveja no entiende por qué el aceite repele las moscas. La oveja no entiende cómo el aceite cura la herida, porque ya se lo dije, ellos usaban el aceite hasta para curar heridas. Lo único que sabe la oveja es que cuando el pastor aparece y pasa el aceite, aleluya, lo que la molesta se va. Y eso es todo lo que nosotros necesitamos saber. La Biblia enseña que el aceite es símbolo del Espíritu Santo. Si hay ovejas, aleluya, en este prado, en este redil que Dios me ha permitido pastorear en este día, si hay ovejas aquí que están locas, que las moscas las vuelven locas, que los insectos me las están volviendo locas, yo te pido que tú permitas que el aceite de la unción del Espíritu repose sobre ti para que ya no te molestes más. Alabado sea Dios en esta hora. Unge tu cabeza con aceite. Unge tu cabeza con aceite. Déjame, mira, permíteme en esta noche. Yo quiero ungir tu cabeza con el aceite fresco de la palabra de Dios. Unge tu cabeza con aceite. Dios ha querido pasar aceite sobre nuestras cabezas y nosotros rechazamos su aceite por una simple razón: porque no nos queremos humillar. Para ser ungida la oveja, escuche bien, debía permanecer quieta. En otras palabras, no podía estar brincando de iglesia en iglesia. Esa alabanza no salió tan fuerte como la otra. Hay gente que el aceite de sus pastores nunca los llega a alcanzar, porque es que ellos siempre andan, cuando el pastor derrama el aceite, ya ellos se fueron para otra iglesia. Vamos acá. Para ser ungida, la oveja tenía que permanecer quieta. Oiga esto, agachar la cabeza, la oveja tenía que agachar la cabeza y permitir que el pastor hiciera su trabajo. Por eso es que Dios a través de su palabra y a través de Pedro nos dice a nosotros: humillaos pues bajo la poderosa mano de Dios. Oh, ven como una oveja delante de tu creador, ven como una oveja delante de su trono y baja la cabeza y quédate quieto. Ay, Jehová del cielo, quédate quieto y permite que el buen pastor comience a pasar de su aceite encima de tu cabeza. Vengamos a Él, inclinemos nuestra cabeza delante de Él, confiemos en Él, permitamos que Él unja nuestra cabeza con aceite. Inclínate, confía, vale la pena intentarlo. ¿No crees tú que es así? ¿No piensas tú que bien valdría la pena el quedarte quieto por un rato, inclinar tu cabeza y dejar que Dios pase de su aceite sobre ti? El remedio es echar toda nuestra solicitud sobre Dios y dejarlo todo a la disposición de su gracia y de su sabiduría. Tenemos que creer firmemente en que la voluntad y los consejos de Dios son los correctos para nuestra alma, a fin de que nuestro espíritu se calme. En verdad, ¿sabe qué? Nos acostumbramos a olvidar esto. Nos acostumbramos a olvidar que los caminos de Dios son correctos, que la sabiduría de Dios es correcta, que la voluntad de Dios es correcta. Y como nos acostumbramos a olvidar todo esto, Muchas veces nos angustiamos sin ninguna necesidad. Entrégalo todo a la disposición de Dios. ¿Sabes qué? Dios tiene minas, minas de oro, minas en las que se encuentran todas las consolaciones que tú necesitas, minas en las que tú puedes encontrar todos los bienes espirituales que tú estás pidiendo, minas en las cuales se encuentra toda la unción del Espíritu Santo que tú necesites. Dios nos va a dar todo lo que es bueno para nosotros si nosotros humildemente esperamos en Él. Santo Dios. La Biblia dice en el Salmo 136, verso 23, Él es el que en nuestro abatimiento, y abatimiento significa humillación, Él es el que en nuestra humillación se acordó de nosotros, porque para siempre es su misericordia. Segunda de Crónicas 7:14 dice, si se humillare mi pueblo sobre el cual mi nombre es invocado, y orare y buscare mi rostro y se convirtiere de sus malos caminos, entonces yo iré desde los cielos, perdonaré sus pecados y sanaré su tierra. El Salmo 51, verso 17 dice, al corazón contrito y humillado no despreciarás tú, oh Dios. La humillación ante Dios tiene poder. Hay poder en la humillación. Poder para darnos sabiduría. Poder para darnos fe. Poder para hacernos más santos. Ser humilde y someterse al Dios que nos ha reconciliado con Él trae más consuelo a nuestra alma que los deleites de la soberbia y la ambición. ¿Qué vamos a hacer, hermano? Si somos ovejas, y repito, si somos ovejas, actuemos como ovejas, comportémonos como ovejas, caminemos como ovejas, inclinemos nuestra cabeza ante la presencia de Dios como ovejas. Vamos ya a vaciarnos de nosotros mismos. Vamos a sacar fuera de nosotros todas esas manifestaciones carnales que hacen que en vez de parecer ovejas, parezcamos cabros. Cabros monteses, que están dispuestos a pelear el uno contra el otro, golpeándose la cabeza cuerno contra cuerno. ¡Sí! Mi alma alaba y glorifica a Dios en esta hora. Si somos ovejas, inclinemos nuestra cabeza delante de nuestro pastor. Humillaos pues bajo la poderosa mano de Dios. Él te va a exaltar cuando sea tiempo. ¿Sabes qué? Como decía el mensaje de ayer, puede ser que todo lo que tú necesites sea un poco de aceite encima de tu cabeza. Estemos de pie en esta noche. Inclinemos nuestras cabezas y vayamos a...
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Cantad alegres a Jehová toda la tierra. Levantad la voz y aplaudid y cantad salmos. Cantad salmos a Jehová con arpa y voz de cántico. Aclamad con trompeta y sonidos de bocina delante del Rey Jehová. Brame el mar y su plenitud, el mundo y los que en él habitan. Los ríos batan las manos, los montes todos hagan regocijo delante de Jehová, porque vino a juzgar la tierra. Juzgará al mundo con justicia y a los pueblos con rectitud. Salmos 98, 4-9.

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1: Son las 10:26.

0: Son las 10 con 30 minutos.
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1: Son las 10 con 54 minutos. Son las 10 con 54 minutos.

0: Son las 10 con 58 minutos.
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0: Son las 10 con 58 minutos.
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1: Si Dios con nosotros, ¿quién contra nosotros?
2: Son las 11:06.

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0: Son las 12:06.
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0: Son las 12:07.

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Cantad alegres a Jehová toda la tierra. Levantad la voz y aplaudid y cantad salmos. Cantad salmos a Jehová con arpa y voz de cántico. Aclamad con trompeta y sonidos de bocina delante del Rey Jehová. Brame el mar y su plenitud, el mundo y los que en él habitan. Los ríos batan las manos, los montes todos hagan regocijo delante de Jehová, porque vino a juzgar la tierra. Juzgará al mundo con justicia y a los pueblos con rectitud. Salmos 98, 4-9.

como el relámpago que sale del oriente y se muestra el occidente, así será también la venida del Hijo del Hombre. 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
1: Santifícalos en tu verdad. Queridos hermanos, escúchenme. No existe un mensaje más poderoso que lo que tenemos en este libro sagrado, en la palabra de Dios. Usted puede ir al terapeuta, usted puede ir al psicólogo, usted puede ir a un consejero, usted puede ir a buscar ayuda con profesionales en la psicología y pueden ayudarlo en algunas cosas, pero jamás, escúchelo, habrá algo más poderosísimo para cambiar el corazón, para santificar, para transformar la vida de un ser humano. Jamás habrá algo más poderoso que la palabra de Dios. Jamás. Por eso es que usted va a ver que el ser humano intenta apartarse del mal y nunca lo puede lograr con su propia fuerza. Se levantan instituciones del gobierno para rehabilitar el drogadicto. Y lamentablemente, hoy en día, en lugar de tener centros de rehabilitación, más bien están legalizando la droga porque nada pueden hacer para cambiar la vida de un ser humano. Mas, sin embargo, esta palabra tiene poder para transformar la vida del ser humano. Por eso hoy te quiero invitar a que le prestes un momento de tu tiempo a aquel que es el príncipe de los predicadores, a Jesús de Nazaret. Vamos a hablar de su palabra. Y deja que esta palabra te administre. Deja que esta palabra trabaje en tu corazón. Y por favor, abre tu Biblia en el Evangelio de Juan, capítulo 17. Allí vamos a empezar a disfrutar de este tema y a consultar esta bendita palabra que hoy espero que sea de muchísima edificación para todos aquellos que amamos a Dios y que queremos ir al cielo genuinamente y que queremos ser cambiados, que queremos ser transformados por el poder de Dios. No te conformes a vivir una vida tibia, a vivir una vida indiferente, a vivir una vida apagada espiritualmente. Deja que Dios trate contigo. Deja que Dios te hable a través de su bendita y poderosa palabra. Bendito sea el nombre de Dios. Juan 17, vamos a empezar desde el verso 14, 15, 16, 17. Allí vamos a empezar en estos textos de la Biblia a recibir este consejo que viene de parte de Dios para todos nosotros. Amén. El tema, santifícalos en tu verdad. Esta verdad, la bendita y gloriosa palabra de Dios. Y dice el texto sagrado, en el nombre del Padre, del Hijo y del Espíritu Santo. San Juan 17, 14 en adelante, dice la Biblia: yo les he dado tu palabra. Escucha lo que Cristo está diciendo en esta oración por sus discípulos. Es poderosísimo. Oiga bien lo que hace Jesús en esta oración. Yo les he dado tu palabra. Él nos dio su palabra. Deja que la palabra, mientras la comparto contigo, escúchame. Deja que la palabra empiece a santificarte, a cambiarte. transformar tu vida. Deja que el Espíritu Santo de Dios trate contigo con el poder de la palabra de Dios. Por eso Jesucristo dijo, yo les he dado tu palabra, le dijo. Qué importante, hermanos, que nos haya dado la palabra. Porque es esta palabra la que cambia al borracho, al drogadicto, al delincuente, a los hogares desintegrados, donde hay conflicto. Cuando llega la palabra te empieza a limpiar, a santificar, a transformar tu vida, a cambiar tu carácter, ese carácter iracundo que a veces traemos del mundo, ese mal genio que es a veces insoportable, esas raíces de amargura, resentimientos, por las heridas que nos ha causado el diablo en el pecado. Cuando venimos a Cristo, Él nos da su palabra. Y esa palabra empieza a santificarnos. Pero ¿sabes algo? Tú necesitas abrirle el corazón al poder de esta palabra para que Dios cambie tu vida. Aquí Jesucristo nos dice, yo le digo, les he dado tu palabra. Y yo doy gloria a Dios porque nos dejó esta palabra. Oh, bendita palabra. Esta palabra que me transformó a mí. Y sé que ha transformado a miles y miles de ustedes que me están escuchando a través de las redes sociales. Y que hoy, en este día, va a transformar la vida de todos aquellos que estén oyendo esta palabra y que le den la oportunidad al Espíritu Santo de trabajar en el corazón de ustedes. Repito las palabras de Jesús. Yo les he dado, le dijo, tu palabra, y el mundo los aborreció, porque el mundo no puede estar de acuerdo con la palabra de Dios, porque el mundo vive en un sistema que va en contra de la voluntad de Dios. El sistema del mundo está regido por las tinieblas, por las fuerzas del mal, y recuerda que Satanás te inducirá siempre hacer lo contrario de lo que le agrada a Dios y de lo que dice esta palabra. Y por eso Jesucristo dijo, y el mundo los aborreció. ¿Por qué el mundo los aborrece? Porque Cristo nos dejó su palabra y nuestro estilo de vida, repito, nuestro estilo de vida de acuerdo a la Biblia es diferente a lo que el mundo vive. Esto es lo que muchos no quieren enseñar, no quieren predicar. Y hemos ido poco a poco metiendo el libertinaje dentro de la iglesia, la mundanalidad dentro de la iglesia. ¿Por qué razón? ¿Por qué el mundo se ha metido a la iglesia? ¿Por qué las vanidades, las lujurias, espíritu de lascivia se han metido dentro de las iglesias? Porque hemos sacado la palabra. Nunca olvidemos lo que nos dijo el maestro. Yo les he dado mi palabra. Que nadie te mueva de la palabra. Si un predicador te va a hablar, dile, háblame con la palabra. No me desvíes de la palabra. Porque ahí está la victoria de la iglesia. Ahí está la victoria de tu vida cristiana. Es esta palabra la que va a santificarte, la que va a transformar tu vida, la única que puede cambiarte y hacer el milagro del nuevo nacimiento. Muchas veces esta palabra te llevará a que no tengas muchos amigos. Aquí lo dice Jesucristo, y el mundo los aborreció. ¿Por qué el mundo nos aborrece? Porque este bendito libro sagrado, la Biblia, nos manda a que vivamos en santidad, a que nos apartemos del pecado, que nos apartemos del adulterio, de la fornicación, del chisme, de la contienda, de la división, de los pleitos, que saquemos las raíces de amargura de nuestro corazón, que te apartes de la borrachera. Y oye bien lo que dice aquí, porque no son del mundo. La iglesia está en este mundo, pero no es de este mundo. Y no lo estoy diciendo por un fanatismo religioso. No estoy diciendo, aleluya, para que tú digas, no, es que el pastor es un anticuado. El pastor se quedó en el tiempo. No, te estoy leyendo estrictamente y directamente de la bendita palabra de Dios. Y dice aquí la Biblia, repito, porque no son del mundo. Tú no te puedes parecer al mundo. Tú no puedes actuar como el mundo actúa. Tú no puedes hablar como ellos hablan. Tú no puedes hacer lo que ellos hacen. ¿Por qué razón? Porque Cristo nos dijo a nosotros, les he dado tu palabra y el mundo los aborreció porque no son del mundo. El día que hagamos todo lo que al mundo le agrada, nos vamos a llenar de amigos porque la gente le gusta. Aleluya, que hagamos lo que ellos hacen. Pero la iglesia verdadera de Jesucristo, el cristiano que va para el reino de los cielos, tiene esto claro en el corazón, en su mente. Aunque mi iglesia se modernice, aunque todos quieran hacer lo que les dé la gana, hay que volvernos a la palabra. Y la Biblia, la bendita palabra de Dios dice aquí, porque no son del mundo. Cuando alguien te diga, hermana, hermano, ¿y usted por qué viste de X manera? ¿Por qué usted no, aleluya, se vuelve más moderno, hermano? Deje de estar en esa forma anticuada. No, dígale, es que yo no soy del mundo. Yo no pertenezco al mundo. Dios me sacó del mundo, pero hoy ya no soy del mundo. Y oiga bien lo que dice aquí la palabra de Dios. Como tampoco, dijo Jesús, yo soy del mundo. ¿Qué palabra más bendita esta, iglesia? Hoy deja que esta palabra te santifique con la verdad. Aquí no te vamos a mentir, no te vamos a engañar, no te vamos a decir algo que no diga la Biblia. Te vamos a enseñar lo que enseña la bendita palabra de Dios. Y por eso yo siempre he dicho, no existe un maestro más sublime, más perfecto que nuestro Señor y Salvador Jesucristo. Si tú no estás de acuerdo con lo que yo estoy compartiéndote en este momento, lo siento mucho. Porque esto no lo dije yo, lo dijo Jesús. Verso 15, dice la Biblia, no ruego que los quites del mundo. Pero escuche, no lo dejo ahí. Es allí donde muchos dicen, no, hermano, vivimos en este mundo, nos movemos en este mundo. Sí, así dice aquí la palabra, no ruego que los quites del mundo, sino que los guardes del mal. O sea, es decir, vivimos en este mundo, pero tenemos que vivir separados del mal. Jesús dijo, sino que lo guarde del mal. La vida de los cristianos es una vida separada, apartada, exclusivamente para Dios. Nos guardamos para Dios, nos separamos para Dios. Vivimos en el mundo, pero no vivimos como el mundo vive, porque no somos de este mundo. El cristiano verdadero, desde el momento en que tú te conviertes, el Espíritu Santo de Dios empieza a trabajar en tu corazón, a transformar tu vida, a cambiarte, a hacer ese milagro bendito del nuevo nacimiento. Morimos para el pecado y resucitamos a una vida nueva en Cristo Jesús, Señor nuestro. La vida de un verdadero cristiano no es simplemente cargar una Biblia y practicar una religiosidad, no, es un estilo de vida. Hemos cambiado de vida para la gloria de Dios. No porque nosotros seamos mejores que otros, no porque seamos más santos que otros, no, sino porque el poder de la bendita palabra de Dios está santificándonos con su verdad. Deja que hoy esta verdad te santifique. Déjalo. Deja que te transforme. Deja que te cambie. Deja de estar luchando contra el Espíritu Santo, porque cada uno de ustedes saben, no es ignorante, saben lo que le agrada a Dios y lo que no le agrada a Dios. Hay mucha gente que hace cosas que son conscientes aquí en el corazón, que lo que están haciendo no es agradable ante los ojos de Dios. Trata de vivir una vida fingida, hipócrita, falsa, pretendiendo que tú amas a Dios, pero tú sabes en el fondo lo que dice la Biblia. Y recuerda que Cristo dijo que el Espíritu de verdad nos guiaría a toda verdad y a toda justicia. El Espíritu Santo jamás, nunca te guiará fuera de su palabra. El Espíritu Santo siempre te llevará a su palabra, a su palabra. Aunque el predicador se tuerza, aunque se tuerza el maestro, aunque se tuerza el doctor en teología, aunque se tuerzan los seminarios, los institutos bíblicos, aunque la misma iglesia, los mismos pastores nos torzamos, la palabra bendita de Dios permanece para siempre y el Espíritu de verdad siempre nos guiará a la verdad de su palabra, a toda verdad y a toda justicia. Déjate guiar por el Espíritu Santo para que esta palabra empiece a cambiarte y a santificarte. Y dice el bendito libro de Dios, verso 16, lo dice de una manera clara. No deja lugar a la duda. Para que tú no digas, es que yo no lo entendí. Es que no estoy seguro de lo que dice la Biblia. Escúchalo. San Juan 17, 16 dice la Biblia, no son del mundo. Cuando alguien te diga, es que tú te hiciste religioso, fanático, no, dígale, no me hice fanático. Es que la Biblia dice que no soy del mundo. No es lo que dice el pastor, es lo que dice la Biblia, la palabra de Dios. Ella te dice, no son del mundo. ¿Lo tiene claro eso, hermanito? Deje que en este momento el poder de la palabra de Dios empiece a santificarte. Si estás en una iglesia, gloria a Dios, liberal en extremo, tome esta palabra y deja que el Espíritu Santo te administre, te guíe. No te digo, vete de la iglesia, salte de la iglesia, no. Te invito a que vivas lo que dice la palabra de Dios, a que obedezcas lo que dice el Espíritu Santo a través de su palabra. No son del mundo. Oh, bendita palabra esta. Eso es clarísimo, eso es contundente. La iglesia no es del mundo. El día que tú te convertiste, dejaste de ser un hijo del diablo y te convertiste en un hijo de Dios. Por eso Jesucristo dijo, y a todos los que le recibieron, a los que creen en su nombre,

¿Quién es el que está guiando tu vida? Si es el Espíritu Santo, el Espíritu Santo, repito, no te llevará fuera de la palabra. Él te guiará la verdad de su palabra. ¿Y qué dice esta verdad? ¿Qué es lo que dice este libro sagrado? No son del mundo. Clarísimo. No son del mundo. Aunque se enoje el teólogo, aunque se enoje el exégeta bíblico, aunque se enojen los que son liberales, aunque se enojen los que son religiosos, se enoje quien se enoje, la Biblia me dice a mí, no son del mundo, como tampoco yo, dijo el dueño de la iglesia, el Señor de la iglesia, Jesucristo, el que murió por nuestros pecados, el que fundó la iglesia primitiva. Jesucristo dijo, no son del mundo, como tampoco yo soy del mundo. Bendito sea Dios y su gloriosísima palabra. Por eso hoy yo te reto, te invito a que te desafíes a ti mismo, a que dejes que el poder de la palabra de Dios empiece a transformar tu vida. La gente no cambia porque la gente está oyendo cuentos baratos. Está oyendo cualquier predicador. Por favor, si tú oyes a un predicador que no te habla de la Biblia, dile, por favor, mejor cállate la boca. Si me vas a hablar, háblame palabra de Dios. Dime lo que dice la Biblia. Porque la Biblia es la autoridad. Es el fundamento de la iglesia. Una iglesia que está siendo fundada en la palabra de Dios, es difícil que Satanás la destruya. Difícil que lo engañen. Difícil que le metan un evangelio moderno. Un evangelio mundanalizado. Es imposible. Imposible. Yo esto lo tengo claro. Y esto debería de estar claro para todos aquellos que creemos en Dios y que creemos en la palabra bendita de Dios. Entonces, querido hermano, en esto no debe de haber ningún tipo de discusión de nuestra parte. Simplemente dejar que esta verdad eterna empiece a santificar nuestra vida. Si tú estás luchando con tu vida espiritual, que tienes un pie en la iglesia y otro en el mundo, que todavía no has dejado las cosas que antes hacía, porque te están enseñando que lo único que Dios mira es el corazón, y que no importa cómo vistas, cómo andes, cómo hables, que andas el pelo hasta la cintura, y andas como un hippie, y bueno, eres cristiano y te empiezas a tatuar el cuerpo, a ponerte aretes, Dios, lo único que te mire es el corazón. Bendito sea el nombre de Jesucristo. No, recuerda lo que dice la palabra. No son del mundo. Eso lo hace el mundo, pero no nosotros que estamos en la iglesia de Jesucristo. Recuerda lo que dijo el gran apóstol Pablo, 2 Corintios, capítulo 5, versículo 17. De modo que si alguno está en Cristo, nueva criatura es. Las cosas viejas pasaron. Todo lo que hacíamos en el mundo quedó atrás. He aquí, dice Pablo, todas son hechas nuevas. Desde el momento en que tú te conviertes a Jesucristo, debes de convertirte en una persona nacida de nuevo. Todo lo que antes hacía, debes de desecharlo. Saca todo lo que te aparte de Dios. Yo no creo en ese cristianismo de gente que está en la iglesia y todavía son peleoneros, contenciosos, hermanos que no le hablan a nadie, que solo llegan a la iglesia a causar problemas. Son una carga. Son problemáticos, no se llevan con nadie, no aman a nadie, no se unen con su iglesia, no se unen con su pastor, nunca oran, nunca buscan a Dios. Por favor, querido hermano, hoy deja que esta palabra empiece a santificar tu vida. Bendito sea el nombre de Dios. Y que nos quede este texto de la Biblia grabado
no son del mundo.

0: que yo, dijo Jesús, como tampoco yo soy del mundo. Eso le dijo Jesucristo a su amada iglesia en esta oración bendita por sus discípulos. Y el texto que viene es una dinamita de Dios. Escúchalo, por favor, atentamente. San Juan 17:17 dice, oiga esto que dijo Jesucristo, santifícalos en tu verdad. ¿Lo estás escuchando, hermano? Santifícalos en tu verdad. ¿Qué poder tenían esas palabras cuando salían de la boca de Jesús? ¿Con qué autoridad estaba hablando el Verbo de Dios, el Hijo de Dios, el Alfa y la Omega, Emmanuel, Dios con nosotros? Santifícalos, le dijo, en tu verdad. Eso es lo que Dios quiere de su iglesia. Desde el momento en que tú te conviertes a Jesucristo, lo primero que tiene que ocurrir es santificarte en la verdad de la palabra de Dios. ¿Y qué dijo Jesús? Santifícalos en tu verdad, le dijo. Tu palabra, no la palabra mía, no la palabra de aquel, no la palabra del predicador, no la palabra del maestro, no la palabra del papa, del pastor, no. Santifícalos en tu verdad, le dijo. Tu palabra, le dijo, es la verdad. Bendito sea el nombre de Dios. Esta palabra es la verdad. Por eso Jesucristo dijo, santifícalos en tu verdad. Deja que en este momento el Espíritu Santo de Dios empiece a santificar tu vida. Deja que el poder de la palabra de Dios te cambie. Cambie tu carácter, cambie tu forma de hablar. Cambie tu forma de proceder, tu estilo de servirle a Dios. ¿Hasta cuándo vas a seguir una vida tibia, una vida indiferente, una vida carnal, una vida de hipocresía? ¿Cuántas veces estamos en la iglesia fingiendo ser cristiano y llevamos una doble vida? ¿Cuántas veces vamos a la iglesia, cantamos, adoramos, predicamos, pero luego que salimos del templo vamos a hacer todo lo contrario de lo que dice la Biblia? A vivir vidas desordenadas, a dar mal testimonio en nuestros trabajos, a pelear con nuestros hijos y nuestra esposa, o el esposo de las hermanas en la casa. Y en la iglesia todos parecemos cristianos, pero cuando estamos en nuestras casas, ¿qué dicen tus hijos de ti? ¿Podrá decir tu hijo, tu hija, mi padre es un siervo de Dios? Mi mamá es una sierva auténtica de Dios. ¿Te ven de rodillas? ¿Te ven orando a Dios? ¿Por qué estoy hablando de esta manera? Porque aquí dice, santifícalos en tu verdad. Si estas cosas no se predican, vamos a tener un montón de gente religiosa dentro de nuestros templos sin un cambio radical en sus vidas. Vamos a llenar nuestros templos de falsedad, de hipocresía, de gente que dice que va para el cielo y realmente todavía no han tenido un encuentro personal con el Hijo de Dios. Porque tengo que ser honesto con ustedes. El hombre y la mujer que se encuentran con Dios jamás vuelve a ser el mismo, jamás, jamás. Si tú todavía estás actuando, viviendo como eras antes de estar en la iglesia, tú todavía no te has encontrado con Jesús. Tú todavía no conoces a Jesús. A ti esta verdad todavía no te ha santificado, porque el día que esto se cumple en tu vida, las palabras del Jesús, santifícalos en tu verdad, tu palabra es la verdad. Ese día sentirás asco por el pecado, repugnancia por el pecado. Te dolerá ofender a Dios. Si le fallas a Dios o ofendes a tu hermano, vas a sentir dolor en el corazón. Pero hay gente que están haciendo cosas abominables, cosas que son de rebel, carnales, que son desagradables ante los ojos de Dios y no sienten ni aún remordimiento. Lo repiten y lo vuelven a hacer. ¿Hasta cuándo? Deja que en este bendito día el poder de la palabra empiece a crear ese milagro que tanto has estado deseando en tu vida. Aquí está el secreto de la verdadera vida cristiana. ¿Quieres llegar a conocer a Dios? ¿Quieres ser un auténtico cristiano conforme a la palabra de Dios? Aquí está el secreto. Santifícalos en tu verdad. Tu palabra es la verdad. ¿Cómo te cambia esta palabra? Oh, bendito sea el nombre de Dios. Te lo voy a mostrar cómo te puede cambiar con las escrituras. Te voy a llevar a otros pasajes de la Biblia donde el apóstol Pablo señala los pecados que te separan de Dios. ¿Y qué va a ocurrir si entre esa lista de pecados estás tú cometiendo uno de esos? Hoy deja que la palabra de Dios te empiece a santificar y di en tu corazón, yo ya no haré más eso. Si has estado envuelto en cuestiones que a Dios no le agradan, chismes, contienda dentro de la iglesia, que te gusta criticar, para ese jueguito porque estás haciéndole daño a la iglesia de Cristo. Miras a tu hermano en un defecto, ve y habla con él a solas. Ese es el orden bíblico. No te vayas a la fábrica, al trabajo, a denigrar, a despellejar los hermanos de la iglesia, a hablar mal de tu propio pastor. Ten cuidado, porque esas áreas de la iglesia muchas veces no han sido transformadas por Dios en la vida de los cristianos. ¿Sabes dónde es que más se ven los chismosos? En la iglesia. Lamentablemente, hermanos. ¿Sabes dónde es que usted ve más contiendas? Gente que no se hablan. En las iglesias. ¿Y qué está pasando, hermano? ¿Por qué no vamos a la escritura? Sentémonos a la mesa del Maestro y dejemos que el poder del Espíritu Santo a través de su palabra empiece a santificar nuestras vidas. Dile al Señor, cámbiame, quiero ser diferente. Ya no quiero seguir esta vida que vengo llevando. Deja que Dios trate contigo allí donde estás. Recibe este consejo bíblico. Recibe esta palabra de parte de Jesús. Hoy, dile al Espíritu Santo, santifícame en tu verdad. Tu palabra es la verdad. No andes buscando otros caminos. Vete a la Biblia, a la palabra de Dios. A veces estamos buscando, aleluya, el mensaje motivador, a ver aquel que me hace sentir bien, que sube mi ego. Y en lugar de hacerte crecer espiritualmente, lo que te vuelve es un ególatra, orgulloso, te infla. No, mi hermano, hay que hacer morir ese yo, ese viejo hombre que nos tenía esclavizado, atados al pecado, a los vicios, a los placeres de la carne. Hoy esta palabra bendita de Dios puede hacer un milagro extraordinario en tu vida que nunca lo podrá hacer un ser humano. Y por eso Jesucristo lo dijo, santifícalos en tu verdad. Tu palabra, sí, tu palabra, le dijo, es la verdad. ¿Cómo esta palabra puede santificarnos? Deja que te hable. Deja que trate con tu vida. Ve conmigo, por favor, a este bendito pasaje de las Escrituras. Si estás atado, dice San Juan, Juan 8:32. Escúchalo atentamente. Yo sé que ustedes, muchos de ustedes, se saben este texto de memoria. Y dijo Jesucristo, el bendito Hijo de Dios, y conoceréis la verdad. Y la verdad os hará libre. Él te va a libertar de toda atadura del diablo. Esta verdad te puede libertar del alcoholismo, del adulterio, de la fornicación, de la pornografía, de esos espíritus de lascivia que tienen atados a miles y miles de personas en estos tiempos. Sal de esa basura del diablo. ¿Cómo vas a salir? ¿Con tus propias fuerzas? Nunca lo vas a poder lograr. Aquí está la clave. Y conoceréis la verdad. No dejes que te estén predicando mentiritas, ni le estén pasando paños tibios a tu pecado. No, mi hermano. Este no es el tiempo para pasarle paños tibios al pecado. Este no es el tiempo para estar dando un mensajito de motivación. Sí, creo en la misericordia, creo en el amor de Dios. Pero los tiempos que vivimos ameritan que le prediquemos al pueblo mensajes de santidad. Que la gente escape del pecado, que salga de la inmundicia, que se ponga en las manos de Dios. Es urgente. Urgente que nos pongamos en las manos de Dios. El tiempo se nos acaba. Son miles y miles que están cayendo al infierno habiendo estado con una Biblia en la mano. Son millones de cristianos que llegarán al infierno habiendo cargado una Biblia. ¿Por qué razón? Jesucristo lo dijo. En Mateo capítulo 7, versículo 21, 22 y 23, Jesucristo dijo: no todo el que me dice Señor, Señor, entrará al reino de los cielos. Esas palabras no están dirigidas al mundo, no están dirigidas al impío, están dirigidas a gentes que estamos sentados en las sillas y en las bancas de la iglesia. Porque le está hablando a gente que le llama Señor, Señor. Pero él fue categóricamente claro: no todo el que me dice Señor, Señor. Eso me estremece el alma, porque es una verdad contundente que debería de despertar la conciencia de todos aquellos que estamos en las iglesias. Que no basta con cantarse un coro, no basta con predicar, no basta con que yo sea pastor de la iglesia, no basta con que yo enseñe la palabra. Eso no es suficiente, hermano. Nadie se salva por cargar una Biblia. Nadie se salva por predicar un buen sermón. Nadie se salva por tener un ministerio. No, aquí hay que vivir lo que dice la palabra. Hay que permitir que esta palabra empiece a santificar nuestros corazones, a santificar nuestros ojos, a santificar nuestra boca. Tenemos bocas en nuestros templos que están llenas de veneno mortal, ojos que están llenos de lujuria. ¿Cuántos carnales no llegan a nuestros templos, que lo único que hacen es dedicarse a desear la mujer de su prójimo? Que el Señor reprenda al diablo y sus demonios. Entran a los templos, se sientan y se dedican solamente a ver indecorosamente a las hermanas dentro de los templos. Ten mucho cuidado si tú tienes esa malicia diabólica. Por eso hoy quiero predicarte esta verdad que te puede hacer libre, para la gloria de Dios. Porque hay demasiados carnales dentro de la iglesia, con espíritu de lascivia, ojos llenos de adulterios y fornicaciones. Cuidado. Santifícame, dile al Señor, santifícame en tu verdad. Tu palabra es la verdad. Deja que hoy esta palabra te empiece a santificar. Habla con el Señor, habla con el Espíritu Santo. Cámbiame. Y escucha lo que dice aquí Juan 8:32. Y conoceréis la verdad. No seas ignorante. No dejes que te engañen. No basta con que te digan que lo único que Dios mira es el corazón. No. Y conoceréis la verdad. Esmérate por conocer la verdad. No vivas engañado. No te lleves de cuento baratos. No te dejes ir por esos por esos sermones dulces y que te emocionan y que te tocan la vibra del corazón y te hacen sentir elevado, pero llevando una vida desordenada, una vida llena de pecado, de lujurias, llena de mentira, de falsedad. No, querido hermano, hermana. La Biblia dice claramente: y conoceréis la verdad, y la verdad te hará libre. El día que esta verdad entre en el corazón de cada uno de nosotros los cristianos, vamos a ser libres de todas esas ataduras del diablo. Y nunca más vamos a querer desear pecar. Y por eso te digo que el que realmente ha sido libre por la verdad de la palabra y ha sido santificado en esta verdad, siente repugnancia por el pecado. Siente asco ofender a Dios. Con una mala mirada que le hagas a tu hermano, vete al altar a derramar lágrimas delante de la presencia de Dios. La Biblia dice que no se ponga el enojo sobre vuestra, que no se ponga el sol sobre vuestro enojo. ¿Cuánta gente lleva meses, semanas, muchos días sin hablarle a un hermano en la iglesia? Y piensan que se van con Jesucristo. Hoy quiero despertar tu conciencia con esta verdad eterna. Si estás enojado con tu hermano, inmediatamente corre, corre. La Biblia dice que no se ponga el sol sobre vuestro enojo. No dejes que pase un día con ese enojo, porque se te va a convertir en una raíz de amargura, en un resentimiento, y después serás un esclavo. Es triste que después no puedas verle ni la cara a tu hermano, porque le has dado lugar a Satanás, como dice Efesios 4:27. La Biblia dice: ni deis lugar al diablo. Ya es tiempo que saquemos toda malicia del diablo de nuestras vidas y de nuestros corazones. Y dejemos que el Espíritu Santo de Dios empiece a santificarnos con el poder de su palabra. La palabra de Dios es la única que puede transformar la vida de un ser humano. La única que puede libertarnos del poder del pecado, de la mentira, de la falsedad, de todas esas ataduras que Satanás había puesto en nuestra vida. Pero hoy esta verdad te puede hacer libre para la gloria de Dios. Y por eso te la entrego, tal como Cristo la dejó escrita: y conoceréis la verdad, y la verdad te hará libre para la gloria de Dios. Y no hay nada más bendito y glorioso que vivir una vida libre en Cristo, hermano. No vale la pena vivir en Cristo y estar atado, estar en una iglesia y no ser libre. Qué triste es vivir una vida hipócrita dentro de un templo, hermano. No hay nada más amargo que eso. Por eso dice la Biblia: huye el impío sin que nadie lo persiga. El que anda mal delante de Dios tiene que vivir todo el tiempo, hermano, nervioso, cuidándose, con el miedo de que cuándo sabrán lo que está haciendo. Sé libre en este día para la gloria de Dios. Deja que esta verdad te santifique. Por eso Cristo dijo: santifícalos en tu verdad. Ya no vivas en esa burbuja, amén, de placeres carnales que solo te dan satisfacciones temporales, pero después eres lamentablemente un ser humano esclavo del pecado y que vives toda la vida una esclavitud y tienes que vivir todo el tiempo, aleluya, huyendo de la verdad, con el miedo de que te descubran. Ya no tienes que vivir así. Hoy Jesucristo puede romper esas cadenas en el nombre de Jesús de Nazaret. Y por eso dice aquí las Sagradas Escrituras: bendito sea Dios, en este mismo capítulo 8 de Juan, versículo 36. Así que, dijo Jesús, si el Hijo os libertare, seréis verdaderamente libres para la gloria y honra de Dios. Santo es el nombre de Jesucristo. ¿Qué más hace esta bendita verdad? Oiga bien lo que dice aquí la Biblia. Juan capítulo 15, versículo 3, dice esta palabra bendita. Escúchalo. Ya vosotros, dijo Jesús, estáis limpios Oiga lo que hace esta palabra. Esta palabra te santifica. Esta palabra te hace libre. Esta palabra te limpia. Oh, gloria a Dios. Deja que te limpie. Deja que te limpie. Jesús dijo, ya vosotros, le dijo a su discípulo, y te lo dice a ti hoy, ya vosotros estáis limpios por la palabra que os he hablado. O sea, la palabra que Jesucristo enseñaba, predicaba, estaba limpiando la vida de su discípulo, como lo está haciendo también con nosotros hoy. Deja que te limpie la palabra. Deja que te saque todo lo sucio que hay en el corazón, en la mente, en tu alma, en tu espíritu. Deja que la palabra te limpie, te santifique, te libere. En el nombre de Jesús, ya no sigas siendo un esclavo del diablo, esclavo del pecado. Bendito sea el nombre del Señor. Muy bien, mis hermanos. Gloria a Dios. ¿Y qué dice este libro sagrado? En el Salmo 119, verso 9, dice, ¿con qué limpiará el joven su camino? Con guardar tu palabra. Ahí está la victoria del joven, del caballero, de la dama, del niño, del adolescente. ¿Con qué, dijo el salmista, limpiará el joven su camino? Con guardar tu palabra. Y luego en el verso 11 del mismo capítulo 19 del libro de los Salmos, 119, perdón, del libro de los Salmos, dice el salmista, en mi corazón he guardado tus dichos. ¿De qué está hablando? De esta palabra. En mi corazón he guardado tus dichos para no pecar contra ti. Oh, gloria a Dios. ¿Quieres vivir una vida de santidad? ¿Quieres vivir una vida victoriosa en este camino? Guarda esta palabra en tu corazón. Por eso es que Daniel pudo decir en Daniel 1:8 que propuso Daniel en su corazón no contaminarse con la comida del rey. ¿Por qué? Porque ese jovencito logró proponer en su corazón no contaminarse con la vida del rey. Porque guardaba la palabra de Dios en su corazón. ¿Sabes cómo tú vas a vivir una vida victoriosa? Una vida exitosa en la vida cristiana, una cristiandad verdadera, un estilo de vida cristiana como le agrada a Dios. El día que tú guardes esta palabra en tu corazón, créeme que podrás ser un verdadero cristiano para la gloria de Dios. A veces estas preguntas surgen en la vida de uno. ¿Cómo puedo ser cristiano verdadero? ¿Cómo puedo agradar a Dios? ¿Cómo puedo servirle a Dios? ¿Cómo quisiera conocer a Dios? Aquí está el secreto. Salmo 119, verso 11. En mi corazón he guardado tus dichos para que se cumpla las palabras de Jesucristo. Santifícalos en tu verdad. Tu palabra es la verdad. Y no hay lugar más perfecto para que esta palabra te santifique, que guardándola en tu corazón, para que cuando venga la tentación, para que cuando venga el diablo, tu corazón esté lleno del poder de la palabra de Dios. Satanás no encontrará cabida, no te hará fracasar, vas a tener victoria. No vas a estar todo el tiempo diciendo, ya no quiero ser cristiano, estoy desanimado, desalentado, ya no quiero seguir adelante. Todas esas debilidades se acaban cuando el poder de la bendita palabra de Dios está metida en lo más profundo de tu corazón. Y voy a concluir en este momento con estos últimos textos que solamente les voy a dar lectura. Escucha Primera de Corintios, capítulo 6. Primera de Corintios, si tú quieres buscarlo, lo puedes hacer. Perdón. Alabado sea el nombre de Jesucristo. Primera de Corintios, capítulo 6, versículo 9 en adelante. Por eso te dije Deja que la palabra de Dios te santifique. Escúchalo atentamente. Mira cómo el poder de la palabra te puede santificar. Dice el apóstol Pablo, aquí en esta palabra, en el nombre del Padre, del Hijo y del Espíritu Santo. ¿No sabéis que los injustos no heredarán el reino de Dios? Pregunta Pablo. ¿No sabéis que los injustos no heredarán el reino de Dios? No erréis. No se equivoquen. Ni los fornicarios. Entonces, ¿qué tienes que decir tú y qué tengo que decir yo? Señor, saca de mi corazón la fornicación y la palabra te va a ir santificando. Ni los idólatras, saca la idolatría de tu corazón. Ni los adúlteros, saca el adulterio de tu corazón. ¿Te das cuenta que la palabra te puede ir santificando? A medida que yo te la voy dando, deja que la palabra te santifique. Dile al Espíritu Santo, saca de mi corazón ese adulterio. Amén. Ni los afeminados. Es decir, como dice aquí, ni los que se echan con varones. El varón tiene que ser varón y la hembra tiene que ser hembra. Como dice aquí la palabra, deja que la palabra te santifique, te cambie. Ni los ladrones, nunca toques lo ajeno. Si tienes esa piquiña de querer agarrar lo que no es tuyo, hoy la palabra de Dios te va a santificar. Porque vas a dejar de hacerlo, porque aquí dice, ni los ladrones, ni los avaros. Ay, hermanos, las iglesias están llenas de gente, llena de avaricia. No van ni a los cultos por irse a un doble trabajo, por buscar ganar más dinero. Le dan la espalda al Señor. Son tacaños. Y aquí dice, ni los avaros, ni los borrachos. ¿Ve? ¿Y cuántas veces le enseñan a uno? No, hermanito, una copita no es mala. Aquí dice, ni los borrachos. Ni los maldicientes, deja de andar maldiciendo. Ni los estafadores, sé honesto. No digas que el carro vale 20 mil cuando lo que vale son 3 mil pesos. No, no estafes a nadie. Heredarán el reino de Dios, así, categóricamente. Y esto no es religiosidad. Esto es palabra de Dios. Y dice Pablo, cierro con esto, esto erais algunos, erais. ¿Escuchó? No debe de seguirlo siendo. Esto erais algunos, mas ya habéis sido lavados. O sea, la palabra te lava, te limpia. Ya habéis sido santificados, ya habéis sido justificados en el nombre del Señor Jesús y por el Espíritu de nuestro Dios. Por eso Jesús dijo, santifícalos en tu verdad. Que Dios te bendiga, que Dios te guarde. Si has estado teniendo dificultad para servirle a Dios, hoy deja que esta palabra te cambie. Si quieres aceptar al Señor, reconciliarte, este es el momento perfecto. Sé sincero con Dios. Deja que Dios trate con tu vida. Haz esta oración conmigo. Señor Jesús, en este momento te pido perdón. Reconozco que he pecado, que te he ofendido, que te he fallado. Me siento mal, me duele haberte ofendido. Perdóname, límpiame con tu sangre y no te acuerdes nunca más de mis pecados. Santifícame más y más en tu verdad. Tu palabra es la verdad. Gracias, Jesús, por haber llegado a tiempo. Séllame con tu Santo Espíritu y escribe mi nombre en el libro de la vida. Amén. Y amén. Dios te bendiga, Dios te guarde. Quiero orar por ti que te has reconciliado y has aceptado. Y por todos aquellos que están enfermos y atribulados. Padre, en el nombre de Jesús. Mira a todos los que en este momento han sido honestos, sinceros contigo. Y te han aceptado como Señor y Salvador de su vida. Límpialos con tu sangre. Santifícalos en tu verdad. Rompe toda cadena del diablo. Libértalos. En el nombre de Jesús, que nunca vuelvan a ser los mismos. También te presento, Señor, a todo aquel que está, Dios mío, aleluya, enfermo, atado, oprimido por Satanás. Libértalo en el nombre de Jesucristo. Enviamos el poder de tu palabra por tus llagas. Reciban el milagro en el nombre de Jesús. Amén y amén. Que Dios le bendiga, que Dios le guarde. No olviden compartir el video, compartirlo con el mayor número de personas. Y déjale un like para que YouTube pueda promover el video y juntos llevemos este bendito evangelio a los confines de la tierra. Que Dios te bendiga, que Dios te guarde. Y nos vemos en el próximo mensaje. Dios le bendiga a todos.
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cantad alegres a Jehová toda la tierra. Levantad la voz y aplaudid y cantad salmos. Cantad salmos a Jehová con arpa y voz de cántico. Aclamad con trompeta y sonidos de bocina delante del Rey Jehová. Brame el mar y su plenitud, el mundo y los que en él habitan. Los ríos batan las manos, los montes todos hagan regocijo delante de Jehová, porque vino a juzgar la tierra. Juzgará al mundo con justicia y a los pueblos con rectitud. Salmos 98, 4-9.

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1: Es la 1:52.

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1: Son las 2:16.

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1: Son las 2 con 19 minutos.
2: Los felices dicen amén. Aleluya. Gloria a Jesús. Bendito Dios. Aleluya. Gloria a Dios.

¿Cuántos están cansados? ¡Aleluya! ¡No! ¡Estamos contentos! ¡Porque la presencia de Dios está con nosotros! ¡Aleluya! ¡Gloria al nombre del Señor! ¡Aleluya! ¡Bendito Dios!

cantarle a Cristo. Aleluya, porque Él vive en nuestros corazones. Su presencia va con nosotros. Aleluya, gloria a Dios. Aleluya. Gloria a Jesús. Volvieron a pedir el fundamento, ahí va. Gloria a Dios.

de nuestras vidas. Bendito Dios, nos estamos gozando y nos seguiremos gozando en la palabra del Señor. Gloria a Jesús.

0: ¡Aleluya!
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2: Son las 2:26.

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1: Son las 2:34.

¿Cuántos hemos tenido dificultades y en el nombre de Cristo las hemos vencido? ¡Aleluya! Porque en Cristo hay poder. Tu palabra nos dice que nosotros, la iglesia, tenemos autoridad.

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1: Son las 2:37.

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1: Son las 2:41.

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1: Son las 2:45.

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1: Su presencia, aquí está. Su gloria, aquí está. Porque donde estén dos hombres, bienvenidos en mi nombre. Allí estaré yo, dijo el Señor.

Su presencia está con nosotros. Su presencia está con nosotros. Dale lugar al Espíritu de Dios. Y allí se va a mover en su vida. ¡Aleluya!

0: ¡Aleluya!
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1: Son las 3 con 2 minutos.
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Cantad alegres a Jehová toda la tierra. Levantad la voz y aplaudid y cantad salmos. Cantad salmos a Jehová con arpa y voz de cántico. Aclamad con trompeta y sonidos de bocina delante del Rey Jehová. Brame el mar y su plenitud, el mundo y los que en él habitan. Los ríos batan las manos, los montes todos hagan regocijo delante de Jehová, porque vino a juzgar la tierra. Juzgará al mundo con justicia y a los pueblos con rectitud. Salmos 98, 4-9.

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Dios nos bendiga, hermanos. Ha llegado el momento para ensalzar el nombre de Dios. Yo sé que Dios está aquí esta noche. Y Dios me va a usar conforme a su voluntad. El testimonio de esta noche concerniente al ministerio será para edificación de quienes escucharán la maravilla y el poder de Dios. Estaba viviendo una etapa de gran conflicto por el llamado que sentía de Dios. Dios me llamaba hacia el ministerio cuando tenía la edad de 20 años. Para ese entonces yo ya me había juntado con mi esposa, que es hoy. Para ese tiempo vivíamos solamente unidos. Pero empezó desde ahí el llamado hasta el ministerio. Y empecé a responderle a Dios negativamente. Sabía que Dios me llamaba, pero tenía de qué agarrarme y le decía: no puedo. Primero, que no sé leer. Segundo, que no estamos casados con la mujer que vivo. Tercero, que ella no está dispuesta a casarse. Pero seguí y Dios empezó a darme más fuerte el llamado. Aunque yo me oponía, Él siempre persistía en llamarme. Pasaron largos 5 años llevando ese dolor y ese sufrimiento, porque no quería ir a predicar, a pastorear. Recuerdo que Dios empieza a obrar el primer milagro cuando un día mi hijo Oscar, que estaba muy pequeño, vivíamos en una montaña donde era difícil llegar a un pueblo, y estando en esa montaña mi hijo se metió en la nariz un grano de maíz. Mi esposa y otros que se reunieron lucharon todo el día por quererlo sacar y se lo hundieron más. Mi esposa había rezado a todos sus santos que ella adoraba, pues adoraba imágenes, y mientras yo le servía a Dios. Pero cuando se dio cuenta que el sol se ponía y no había remedio, recuerdo que ella me dice: si Dios hace el milagro esta noche, yo me convierto al Señor. Tomamos a nuestro hijo y lo llevamos al templo por primera vez. Mi esposa llega a un templo evangélico, y cuando el pastor oraba por mi hijo,
y estábamos orando, el grano de maíz empezó a salir voluntariamente de tus narices. Y fue esa noche cuando ella se entregó al Señor y le prometió servirle a Dios. Empecé a ver las maravillas de Dios. Para no ser tan largo, después mi esposa decide casarse y nos casamos. Y fue la más felicidad grande que hubo en mi corazón, saber que lo que ella no quería, ahora lo había decidido, casarse conmigo. Ahora solo me faltaban dos pasos: que ella quisiera irse a predicar conmigo y que yo aprendiese a leer. Hermano, el llamado de Dios persistía siempre. Estaba acostumbrado a vivir de la agricultura y ahí estaba enseñado a vivir y a trabajar. Me gustaba vivir en las montañas trabajando, cosechando. Eso era mi deseo y lo que me gustaba. Pero Dios me llamaba. Vino el tiempo que no soporté el llamado y tuve que decirle a mi esposa: me voy a predicar. Ella me dice: tienes que irte solo porque a predicar si no te sigo. Yo le dije: estoy decidido a irme a predicar, Dios sabe, pero ya no aguanto más, siento morirme si yo no me voy. Recuerdo que empecé a vender todo lo que tenía. Vendí mi parcela, vendí mi sitio, vendí mi casa y estaba vendiendo todo lo más grande que tenía, que no podía llevarlo para donde me habían mandado. Cuando mi esposa me ve maletando toda mi ropa que tenía, ella dice: espérame que yo también voy contigo. ¡Aleluya! No era fácil para donde nos habían mandado. Tendríamos que caminar aproximadamente unos 7 kilómetros debajo de una montaña donde solo caminaban bestias de carga. Y recuerdo que no llevábamos casi nada. En una bestia mular cupo nuestros cuentos que nos llevamos para empezar el ministerio. Y empezamos a caminar para donde nos llevaban, con el lodo hacia las rodillas. Ella no era fácil aquel oasal, con el lodo hasta arriba, con nuestros hijos pequeños casi jalados de la mano. Mi esposa por momentos se quedaba casi atascada de lodo, regresaba a traerla, pero con todo íbamos felices porque Dios nos llevaba a predicar la palabra de Dios. Llegamos al lugar, recibimos una iglesia que se había terminado por completo. Algunos que otros miembros habían quedado allá. Ya no había casi nada. La casa pastoral que nos dieron, el agua cuando llovía caía adentro. No había donde poner una cama de vara para dormir. Se llovía, pero con todo Dios nos había enviado ahí y estábamos felices. No había un deseo de regresar, sino de continuar adelante. Recuerdo que empecé a predicar con los textos que sabía de memoria, porque no sabía leer. Sabía cerca de 14 textos de memoria, pero se me terminaron a las pocas semanas. Y cuando ya no sabía texto del para predicar, entonces le decía a un hermano: hermano, lea la Biblia. Y él leía donde quería y yo predicaba y Dios me usaba. Pero
Yo no estaba conforme con eso. Yo sabía que si Dios me había llamado, Él tenía cosas grandes para mí. Recuerdo que terminando 7 días de ayuno, estaba ayunando no para aprender a leer, sino para que la obra de Dios creciese. Y cuando completaba 7 días de ayuno, el último día por la mañana, siempre abrí la Biblia como lo acostumbraba, y aunque no la podía leer. Y cuando la abrí, yo empecé a leer la Biblia esa mañana. ¡Aleluya! Empiezo a leer la palabra de Dios. No estaba seguro, estaba dudando. Pero vivía un hermano cerca del templo y lo llamé. Le dije: hermano, venga. Y cuando él llega, me dice: ¿qué es lo que quiere? Hermano, estoy leyendo la Biblia. Dígame si es cierto. Y él me dice: léala. Y cuando empecé a leer, me dice: hermano, está leyendo, léala. Y seguí leyendo. Y ese día yo empecé a leer la palabra de Dios. ¡Aleluya! Fue el día más feliz para mi vida. Fue el día que yo me llené de la palabra de Dios. Fue el día que comí de la Biblia como nunca. Fue el día que mi alma se llenó. Fue el día que vi la gloria de Dios leyendo las promesas de Dios. Entonces empecé a ver las maravillas que Dios tenía en la Biblia. Hermano, algo no cabía en mi vida que el gozo. Cuando yo leía la palabra de Dios. Oh, hermano, solamente de saber que mi profesor está en el cielo. Esta noche yo me gozo. ¡Aleluya! ¡Aleluya! Recuerdo que pasaron algunos varios meses. Dios empezó a bendecirnos en el ministerio. Dios empezó a usarnos a nosotros para oración. Empezó a usar mucho a mi esposa para orar a Dios. Su trabajo era orar para que Dios me usara para predicar la palabra de Dios. Trabajamos juntos fuertemente en ese ministerio que principiábamos. A los pocos meses estar pidiendo un crecimiento en la obra de Dios, sin saber lo que estaba por suceder, una mañana, recuerdo que como a las 2 de la mañana, hermano, quizás no quiero exagerar en este número, pero más de 500 hombres armados invadieron aquella aldea como a las 2 de la mañana. Y empezaron a tirar las puertas de las casas que estaban. Y a sacar a los hombres de las casas. Y amarrar a los hombres. Recuerdo que amarraban 3 hombres con un solo lazo. Y a esa hora de la mañana, aquellos gritos de las mujeres que se quedaban solas. Los hijos gritaban a esa hora. Eso era tremendo, oír todo aquello que se oía. Yo empecé a oír todo aquello sin saber que al ratito estaban tocando también la puerta de la casa pastoral. Y al rato avientan también la puerta de la casa pastoral. Me sacan de mi cama. Me amarran a mí también. Y me llevan a donde los llevaban a todos, sin saber a dónde los llevaban. Recuerdo que estaban esta mañana lloviendo recio. Había lodo en cantidad. Recuerdo que cuando empecé a querer caminar ya amarrado, mis rodillas empezaron a temblar.
y mis pies empezaron a quedar como acalambrados. Yo no podía pegar paso. Y el hombre que me amarró me empieza a decir: ¿por qué estás temblando? Yo le digo: no sé por qué, sin duda el frío o los nervios. Y recuerdo que me dice: ¿y con qué crees que te puede quitar? Recuerdo que con toda humildad, sin duda, le respondo: quizás con un par de patadas. Pues no le dije dos veces. Y fue cuando empieza a darme de patadas. Pero en las primeras patadas que me pega, yo siento que mi cuerpo se normaliza y empiezo a andar bien. Empiezo a caminar bien. Y empiezo a caminar para donde nos llevaban. Hermano, nos llevaron afuera de la aldea y nos amontonaron sobre un gran lodazal debajo de una montaña donde las hormigas estaban regadas. Y amontonado uno sobre de otro, y nadie podía moverse porque era tremendo. Recuerde cuando empezó a aclarar, alguien de los hermanos que estaban allí también levanta la cabeza y me ve y me dice: hermano pastor, usted también aquí está. Yo le dije: aquí estoy, hermano. Y cuando eso se oyó, esos hombres que nos tenían rodeados dice: ¿quién es el pastor? Y yo le digo: yo soy el pastor. Y él dice: suéltenlo. Alaban a Dios. Y cuando me sueltan, el hombre me dice: llama a todos tus hermanos, a los que tú les predicas. Pues para ese tiempo no eran muchos hermanos varones, como unos 6 o 7, recuerdo. Y empiezo a llamarlos por nombre, y a cada uno que llamaba lo iban soltando. ¡Aleluya! Y óigame, cuando la demás gente mira eso, ellos me decían también: pastor, diga que yo también soy tu hermano en Cristo, por favor. A mí me dolía el alma, pero no podía mentir. Solamente tendría que llevarme a los que eran cristianos. ¡Aleluya! Vea lo que está pasando. Cuando ya iba, les digo: oren y crean en Dios, que de la manera que nosotros fuimos sueltos, ustedes también van a regresar a su casa. Y nos fuimos para donde estaba la aldea. Y cuando íbamos llegando al templo, todos enlodados y mordidos de las hormigas, ahí estaba mi esposa con muchas hermanas clamando al Señor. ¡Aleluya! Nos unimos y empezamos a darle gracias a Dios y a orar. Y las mujeres que se habían quedado viudas empezaron a aceptar a Cristo esa mañana. Como a las 11 de la mañana, recuerdo que empezamos a ver que venía el primer hombre buscando el templo. Al rato venía el otro, al rato venían todos los hombres. Todos habían sido libres, todos regresaban a su aldea. ¡Aleluya! Y ese día todos se convierten al Señor. Fue el día que la iglesia creció de un rato para otro. Alaban a Dios. Glorifican a Dios. Los catequistas, los que estaban católicos, todos se convirtieron a Dios. A los pocos meses tenía una casa pastoral nueva. Un templo con techo nuevo. Un templo para niños nuevo. Porque la obra de Dios había empezado. Dios empezó a prosperar grandemente mi ministerio en ese entonces. No dilaté mucho tiempo. De ahí fui trasladado a otros lugares a predicar, donde Dios siempre me respaldaba y me bendecía de una manera especial. Siempre he tenido iglesia.
iglesias que aman a Dios, iglesias que buscan a Dios. Donde quiera que he estado, he tenido esta suerte de parte de Dios, que Dios ha bendecido a su pueblo. El tiempo pasó. Año de victoria, año de triunfo, año de ver la gloria de Dios. Recuerdo que cuando estábamos por una área del Petén, una área donde el evangelismo empezó a pregonarse con gran bendición, Dios nos había usado para levantar grandes misiones. El diablo no nos quería. Se levantó una gran persecución general. Ahí mataban niños, mujeres, hombres, quienes le tocaba se morían. Ahí se morían creyentes o no creyentes. Ahí el que le llegaba tenía que obedecer a la muerte. En ese tiempo que vivía, recuerdo que después de un servicio tan bendecido de parte de Dios, cuando estábamos de rodillas orando para acostarnos como a las 11 de la noche, estaba de rodillas, mi esposa estaba ya descansando, cuando hombres armados rodearon la casa pastoral. Oigan lo que dicen. Y me dijeron: venimos por ti, abra la puerta antes que otra cosa suceda. Yo recuerdo que me fui para la puerta y abrí la puerta, y cuando abrí la puerta me agarran dos hombres del cuello, y otro quiere amarrarme con los brazos para atrás, y yo sentí que cuando el hombre me estaba amarrando, el hombre estaba temblando. El arma que tenía, que le guindaba hasta las piernas, le sonaba porque estaba temblando y no podía amarrarme las manos esa noche. Y los demás hombres se metieron a la casa pastoral, cogieron a mi esposa del cabello, la bajaron de la cama, la golpearon y la metieron bajo la cama a golpes. A mis hijos los agarraron de un pie, los hicieron aventados. Y yo mirando todo aquello, y solo decía: Dios tenga misericordia de todos. La hora ha llegado que Dios nos va a recibir. Recuerdo que cuando habían saqueado todo lo que ellos buscaban, no sé, me dijeron: hemos sido enviados para quitarte la vida. Venimos a matarte. Yo le dije: está bien, aquí estoy. Solamente queremos decirte algo. ¿Dónde quieres morir? ¿Quieres que te matemos en el cruce o aquí en el patio de tu casa? Yo les dije con mucha fe, con mucho valor, les dije: si me hacen el favor, mátenme aquí. Para ese entonces yo no tenía miedo, no estaba hablando con miedo. Sabía que la muerte era buena para mí. No estaba temblando, no tenía miedo. Dios estaba conmigo. Sentía fortaleza de parte de Dios. Y recuerdo que el que me iba a matar, otro hombre dice: te toca a ti. Y el hombre que quería matar me agarró del cuello y me llevó como unos 5 metros y me pegó un empujón y me dice: pega 3 pasos para adelante. Y después me volteé a ver. Y cuando yo lo hice y lo volteo a ver, él tiende el arma y quiere dispararme y el arma no le da fuego.
El arma tiene que bajarla y se queda ahí pensativo. Y empieza a decir con una voz temblorosa: yo no lo mato. Yo no lo mato. Otro hombre furioso de los mismos de ellos llega con furia como endemoniado y le arrebata el arma que él tenía y se la pone encima también y lo agarra y lo golpea y le dice: si yo lo mato, te mato a ti también. Y el otro hombre con ira me agarra el cuello y me hace aventado y me dice: volteame a ver. Y cuando yo lo volteo a ver, tiende el arma y me agarra otra vez y el arma no le vuelve a dar fuego a él también. Yo estoy mirando todo aquello. La luna está bien clara, estoy mirando todo aquello y yo empiezo a sentir una gran fortaleza de parte de Dios. El hombre toma valor y se acerca a mi rostro y me dice: hasta ahora veo hombre que lo defiende Dios. Me agarró de la mano y me llevó para la puerta de mi casa. Mi esposa estaba de rodillas clamando al nombre de Jehová. Aleluya. Y me dice: te vas a quedar aquí, pero únicamente quédate 7 días y procura desaparecer de todo esto, por favor.

0: Yo le dije, está bien. Y nos quedamos esa mañana, esa noche, orando con mi esposa, dándole gracias a Dios por todo lo que habíamos visto de parte de Dios. No creíamos que estaría yo vivo, pero Dios me tenía ahí. Yo recuerdo que cuando amaneció, reuní a algunos hermanos que se vinieran y les conté a todos como a las 7 a 8 de la mañana. Y alguien se paró de ellos y me dijeron, hermano pastor, lo amamos, lo queremos mucho y nos sentiremos felices oyendo que usted predica por otro lugar, pero no queremos velarlo aquí. Mejor váyase, descoja su lugar donde quiere irse y nosotros le vamos a dar todo lo que usted necesita para irse. Yo recuerdo que me levanté de mi silla y me paré y dije, hermanos, hermanos, no pierdan la fe, no pierdan la confianza, porque yo no me muevo de aquí, yo no me voy de aquí hasta que Dios me diga que me vaya. Porque aquí no me trajo el hombre, aquí me trajo Dios. Y cuando Dios quiera, Él me va a sacar de aquí. Yo no me puedo ir. Sigamos orando a Dios. Y seguimos. Y viendo la gloria de Dios, viendo la manifestación de Dios, viendo el poder de Dios, aquello seguía cada vez más fuerte la iglesia de Dios. La iglesia cada vez crecía más en el nombre de Dios. Una iglesia de ayuno, hermano. Una iglesia de poder. Una iglesia donde se miraba la maravilla de Dios. Una iglesia donde los hermanos muchas veces la plataforma brillaba de luz. Alaben a Dios. Oh, aleluya. Recuerdo aquel servicio, hermano, que hubieron noches que la plataforma brillaba de muchas luces. La gloria de Dios descendía. Ahí se miraban cosas maravillosas. Para ese tiempo, la iglesia había llegado a tener 106 miembros. Pero una iglesia que realmente era el tiempo de buscar a Dios, porque ahí había en ese tiempo mortandad de gente. Ahí no se morían de enfermo, ahí los mataban día y noche, amanecían gente muertos. Eso era día tras día y noche tras noche, que ahí amanecían muertos. Y eso hacía que la iglesia buscara a Dios. Viviendo esta experiencia la iglesia, cuando vivía ese fuego divino de Dios, cuando la iglesia deseaba más orar que otra cosa, el diablo permite que yo sea secuestrado. Óigame esto, estando en ese gran, en ese avivamiento fuerte, yo soy secuestrado. Estuve secuestrado 9 días con sus noches. En un lugar donde había agua y sol que caía. No agua para tomar, ni pan para comer, sino que caía agua, llovía noche, a veces de día, y allá cada cuando el sol alumbraba, y ahí me tuvo Dios a mí, fuerte, por largos 9 días, Y ahí quiero contarle todo lo que yo veo ahí. Y veo ahí la gloria de Dios en mi vida. El que se llevaban secuestrado para ese entonces no aparecía ni muerto ni vivo. Yo sabía que el tiempo había llegado y que así tenía que morir. Hermano, cuando yo amanezco otro día ahí, me llevaron a un grupo de hombres que tenían en una media enramada de hojas. Y miro a esos hombres y jóvenes ahí, todos quebrados de las manos, de las piernas, sangrando, con sus cabezas rotas. Eso era tremendo. Y yo llego ahí y yo sabía que ese día a mí tenían que golpearme. Y cuando llegan por la tarde algunos hombres armados y dicen: ¿cuántos son? Pues aquí hay como 13. Pues esta noche se van de una vez. Y dicen todo: esto es mío, este par es mío. Y todos se reparten. Y en cuenta me voy también yo. Esa noche dicen, esa tarde dicen: a las 11 de la noche venimos por ustedes para quitarles la vida. No había temblor en mi vida. Yo sabía que el cielo me esperaba. ¡Aleluya! Nunca me vieron llorar, orar ahí. Nunca dije: papá, ¿por qué me tienes aquí? No, yo permanecí callado esperando la gloria de Dios. Esa noche cuando llega a traer la gente para matarlos, hermano, con los focos alumbrando, todos sacando a la gente del cabello donde los agarraban y los llevaban casi arrastrados, todos agarran, y las manos pasaban por sobre mi cabeza, por sobre mis hombros, y a mí no me toca ni una mano esa noche. Se lo llevaron. Y yo me quedo sobrando esa noche ahí. Y me doy cuenta y empiezo a oír cómo morían, cómo estaban muriendo. Y yo ahí parado porque a mí no me habían llevado. ¡Aleluya! Después que todo eso termina, se queda un silencio como que nada había pasado y yo permanezco ahí. Cuando otro día amanece, hombres pasaron por ahí, se me quedan mirando, todo espantado, y me dicen: ¿y vos qué? Pues no sé, aquí estoy. ¿Por qué estás vivo? Yo qué sé.
1: Gloria, aleluya.
0: Se reúnen otro más y empiezan a hacerme preguntas. Y empiezo a responderle con la palabra de Dios.
1: Gloria a Dios.
0: Pero no les bastó. Me dijeron: este día te vamos a probar. Y esperé hasta mediodía y se les olvidó llegar por mí. Cuando ya estaba entrando la noche, quizás se acordaron que estaba uno ahí y me fueron a traer y me llevaron a echar a otro grupo que esa noche también les daban la muerte. Ver esa gente que estaba ahí, hermano. Ver esa gente que estaba en esa condición como estaba ahí, daba compasión. Recuerdo que estaban llorando y les dije: ustedes no han creído en el Señor. Alguien decía: yo estoy caído. Otro: yo nunca he aceptado. Entreguen su alma a Dios y murámonos contentos. ¡Aleluya! Cuando llegó la hora otra vez de sacarlos para matarlos, llegan con una gran furia otra vez, alumbrándolo y llevándolo otra vez del cabello, del cuello, hermano, y vuelvo a quedar sobrando esa noche otra vez. ¡Aleluya! Las manos que pasaban por sobre mi cabeza como que no tenían dedos, no me agarraban. Como que eran manos sin dedos las que pasaban sobre mí. Nadie me agarraba, se lo llevan a todos y yo vuelvo a quedar otra vez. Otro silencio por esta noche. Otro día que pasan ya como a las 10 de la mañana y me ven ahí otra vez sentado en la tierra. Esa gente se pone preocupada, se pone no sé cómo, hermano, y empiezan a tratar de hacer cosas difíciles. Yo seguía calmado ahí. Y entonces me preguntan: ¿y tú quién eres? Y le dije: soy el pastor de la iglesia de Dios. ¿Y dónde pastoreas? La iglesia que está en la aldea Los Josefinos. ¿Tú eres el pastor de esta iglesia? Yo soy el pastor. Pues qué bueno. Esta noche dejarás de existir. Bueno, yo estaba conforme a morir esa noche. Era mi tercera noche y sabía que tres veces habían intentado matarme y no habían podido matarme. La tercera noche yo esperaba algo de Dios. Para ese tiempo van pasando algunos varios días ya. Hermano, recuerdo que como a las 5 de la tarde llega un hombre y dice: ¿quién es el pastor? Yo soy el pastor. ¿Nunca te han golpeado? Nunca me han... ¿No te han pateado? No me han hecho nada. ¿No te han hecho nada? No me han hecho nada. Entonces, ven para acá. Me voy a pasar las veces que yo quiera sobre ti, me dice. Me llamó y me llevó para un lugarcito donde había mucho terrón duro, de esa piedra dura, donde había de ese corozo duro, seco, y me acostó ahí boca arriba, me compuso bien, porque él se iba a pasar sobre de mí, saber cuántas veces. Yo tanteé que pesaba como unas 180 libras, hombre. Y estaba, me coloqué bien, dije: que se pase. Y cuando él se iba a parar sobre de mí, se me queda viendo y me dice, y se sonríe y me dice: no, yo no me puedo pasar sobre ti. Me dio la mano, me levantó y me dice: llévenselo para aquel grupo. Esta noche hay que lo mate otro, pero no yo. Hermano, no me podían hacer nada. Y yo no sabía que los tenía en problemas. No había dado cuenta que los tenía en problemas. Porque se estaba cumpliendo la palabra de Dios que dice que Dios pelea por nosotros. ¿No te lo crees? Amén. Alaban a Dios. Hermano, Y me llevaron a un examen tremendo. Y me dicen, ¿cuántos miembros tiene en tu iglesia? Yo le dije, tengo 106 miembros. Y me dicen, ahora quiero ver si es cierto que eres el pastor de esa iglesia. Vas a mencionar los nombres de todos los miembros de tu iglesia. Tú sabes que es tener 106 nombres en la cabeza. No es de los hombres. Esa es la misericordia de Dios. Yo le dije, está bien. Y sacó una gran lista, hermano. No sé cómo ellos logran esa lista. De toda esta gente quizás. Y empiezo uno por uno y apenas le iba mencionando, ellos iban marcando y marcando. Y cuando lo mencioné a todos, me dieron la mano y me felicitaron por lo que era. Entonces me dicen, no debes nada. Estás como un inocente. No debes nada. Pero óigame, de aquí no te puedes ir. Aquí tenemos que matarte. Aunque no debas nada. Estamos seguros que no debes nada. Pero no podemos soltarte. Tenemos que quitarte la vida. Le dije, está bien. Entonces me regresaron. Y yo no sé cuántas cosas ellos habían hecho por matarme, hermano. Cuántas cosas ellos habían hecho por quitarme la vida. Esa vez, hermano, como por última vez, me llevan al otro lugar. Al último lugar que yo creo que era la última prueba. Me meten ahí. Ya muy de noche me llevan ahí. Veo un montón de hombres que estaba tirado uno sobre de otro. Y me acuestan a mí en ese montón. Y unos hombres con una estaca en la mano. Parados. Con un foco, con una luz poca. Y cuando alguien se meneaba ahí. Quizás porque estaba mal acostado. Entonces lo agarraban con la vara y lo hacían trabado. Yo dije, ¿a qué hora me muevo yo? Dormir con los brazos amarrados, con los pies amarrados uno sobre el otro. Alguien tenía que menearse, hermano, y tenían que trabarlo con una vara. Yo recuerdo que esa noche, así como me aventaron, así como quedé, así Dios me amaneció ese día sin moverme y no me pasó nada esa noche. Pero ese día que amanecía, otra vez estaban con ganas de probar quién era yo. Alguien dijo, yo le voy a poner el gorro con Gamersán. Yo ya había visto que se lo habían puesto a muchos. Y el que le ponían ese gorro con Gamersán, hermano, ahí se moría. Ahí se moría.

Yo recuerdo cuando ya tenía la mano para ponérmela, saber a quién de todo se le va un tiro. Y ese tiro los puso en movimiento a todo. La capucha la aventaron por allá, se fueron a su guardia y me dejan solo otra vez a la gloria de Dios. A mí no me está pasando nada ahí. No me está pasando nada, hermano. Yo no estoy sufriendo ahí, estoy viendo la gloria de Dios. ¿Cuánto lo creen? Yo no estoy sufriendo, estoy mirando la gloria de Dios. Amén. Otro día que amanece, ya los tenía preocupado. Alguien llegó y me dice: ¿tienes hambre? Sí, tengo hambre, no he comido. ¿No te ha dado agua? Tampoco. Pues, ¿quieres comer? Sí, quiero comer. Te voy a dar. Está bueno. Yo me sentí contento. Ya era 8 días. Me ofrecen comida, estaba feliz. Hermano, el hombre se fue corriendo. Arato venía de regreso. Y ahí me habían trasladado para un grupo que estaba de muchachos que habían llevado esa tarde todo herido y golpeado. Un día antes, ahora me ponen a mí ahí, cuando llevan con la bandeja de frijol con arroz, yo le digo al hombre: ¿es solo para mí o es también para ellos? Me dice: es solo para ti, cómatelo. Yo me arrodillé, tomé la bandeja de comida, de arroz con frijol, y empecé a orar a Dios. Oré porque lo preparó, porque me lo trajo y para que me cayera bien. Y me lo comí. Cuando me terminé aquella platada de frijol con arroz, al ratito yo sentí que estaba sudando y empecé a ver claro. Aquella debilidad se me fue. Y sentí que estaba como hermano con una gran potencia tremenda. Aquella comida me había dado fortaleza, me había dado fuerza. Pero les fastidió mucho y al fin y al cabo en la tarde me mandan a llamar. Quizás no fue ese día, el siguiente día que completaban 9 días. Ya para esa vez estaban preocupados, habían intentado matarme de muchas maneras y no habían podido. Me mandan a llamar una tarde y me dice: muchacho, te vas a tener que ir de aquí. Yo me saco de ahí, me fui. Pero para hermano, para completar esto, después de eso, yo persistí predicando siempre de mí. No me fui de ahí. Al ver pasado quizás algunos meses, llegó el tiempo que donde estábamos predicando, a esta aldea que había quedado casi sola, le pegaron fuego a la contorna. A la aldea completa. A la aldea completa. Y por dentro de aquella aldea metieron aquellas balaceras tremendo que nadie podía quedar vivo en entonces. Yo recuerdo que para ese entonces aquello se miraba en serio, aquel fuego era tremendo, más o menos unas 160 casas ardidas en fuego y por en medio aquella grande balacera. La gente, hermanos, estaba muriendo quemada y el que no se quemaba lo mataban. Nosotros nos reunimos todos en el templo a esperar la gloria de Dios. Esa noche, pasó ese gran fogaral, se quemó toda la aldea. Nosotros nos reunimos todos los creyentes en el templo a orar y esperar la gloria de Dios a esa noche ahí. Hermano, entró una gran tropa al templo y no miran a ningún hermano ahí, no miran a nadie. Había como 150 hermanos metidos ahí. Y no ven a nadie ahí. Y nos dejan todos vivos. Otro día que amanecimos, solamente amanecimos vivos.

los que estaban los creyentes en ese tiempo. El pastor y la iglesia otro día se levantó de ese templo con su grupo. Y empezamos a salir afuera. Como a las 7 de la mañana empiezan a llegar los aviones, los tanques de guerra, a ver aquel descombro, aquel gentío muerto que estaba. Y cuando ven el grupo de hermanos que estaba frente al templo, tenían dudas, tenían miedo. Los aviones se iban así, los querían ver más de cerca, los que iban por tierra, lo mismo, hasta que trataron de preguntar quién eran nosotros. Y respondimos, somos la iglesia de Dios. Alaban a Dios. Miren cómo empezamos a ver la gloria de Dios. Hermano, de ahí, después de todo eso, dice, y nadie, porque nadie iba a sus casas, porque todo se había quemado, no había nada bueno. Entonces ellos mismos nos dan carro, nos sacan a todas las mujeres para una aldea, y a nosotros, a mí como pastor, con los hombres de la iglesia, nos mandaron a hacer hoyos grandes para meter ahí toda la gente que se había quemado y habían matado. Todavía hicimos todo eso, pero en esa gran persecución no muere ni un cristiano. Ni un hijo de Dios se muere, porque Dios estaba ahí. Y Dios está aquí. Amén. Y con este testimonio le testifico al mundo entero de que Dios es poderoso y que vale la pena orar y entregarse a Dios. No dudes, nada tienes fuera de Dios. Yo espero que ustedes traten de obedecer a Dios. Oremos, hermano, oren a Dios, porque no sabe usted qué nos espera adelante. ¿Qué nos espera adelante? Yo agradezco a Dios, a mi familia, a mi esposa, porque Dios le ha dado fuerza y fe para esperar en Dios la respuesta de todas las cosas. Y por la misericordia de Dios es que estoy aquí todavía, después de predicar más de 22 años de estar predicando. Dios nos tiene todavía aquí para anunciar la buena nueva de salvación. Esta noche, que el Señor les bendiga, y esperamos que este testimonio, todo aquello que lo escuchen, les sea de gran bendición. Y que pueda servirle a usted para una restauración de fe. Y que no duden del poder de Dios. Y aquellos que creen en Dios y que quieren entregarse a Cristo, entréguense a Dios. Voy a orar por usted. Padre que estás en gloria, te doy gracias, Señor, por todos los que se han entregado a través de este testimonio y que han recibido tu palabra y que ahora reciben la salvación. Perdónales, Padre. Escriba su nombre en el libro de la vida a todos los que se convierten a través de este testimonio. Amén y amén. Gracias a Dios. Aleluya.

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Cantad alegres a Jehová toda la tierra. Levantad la voz y aplaudid y cantad salmos. Cantad salmos a Jehová con arpa y voz de cántico. Aclamad con trompeta y sonidos de bocina delante del Rey Jehová. Brame el mar y su plenitud, el mundo y los que en él habitan. Los ríos batan las manos, los montes todos hagan regocijo delante de Jehová, porque vino a juzgar la tierra. Juzgará al mundo con justicia y a los pueblos con rectitud. Salmos 98, 4, 9.

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0: 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Bendice alma mía a Jehová y bendiga todo mi ser su santo nombre. Bendice alma mía a Jehová y no olvides ninguno de sus beneficios. Él es quien perdona todas tus iniquidades, el que sana todas tus dolencias, el que rescata del hoyo tu vida, el que te corona de favores y misericordias, el que sacia de bien tu boca, de modo que rejuvenezcas como el águila. Salmos 103:1-5.
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1: El Espíritu del Señor está sobre mí, por cuanto me ha ungido para dar buenas nuevas a los pobres. 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

cantad alegres a Jehová toda la tierra. Levantad la voz y aplaudid y cantad salmos. Cantad salmos a Jehová con arpa y voz de cántico. Aclamad con trompeta y sonidos de bocina delante del Rey Jehová. Brame el mar y su plenitud, el mundo y los que en él habitan. Los ríos batan las manos, los montes todos hagan regocijo delante de Jehová, porque vino a juzgar la tierra. Juzgará al mundo con justicia y a los pueblos con rectitud. Salmos 98, 4-9.

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Romanos 13:11, y luego estaremos yendo a la epístola también de Efesios, capítulo 5, verso 14. Leemos el primer texto, Romanos capítulo 13, versículo 11. Leemos la palabra en reverencia, niños, damas, caballeros y todo el que está aquí. Leemos la palabra para la gloria del Cristo resucitado. Y esto, conociendo el tiempo, que es ya hora de levantarnos del sueño, porque ahora está más cerca de nosotros nuestra salvación que cuando creímos. Repítalo esa última parte. Porque ahora está más cerca de nosotros nuestra salvación que cuando creímos. Vamos a Efesios capítulo 5, verso 14. Por lo cual dice: despiértate tú que duermes y levántate de los muertos y te alumbrará Cristo. Mira pues con diligencia cómo andéis, no como necios, sino como sabios, aprovechando bien el tiempo, porque los días son malos. Por tanto, no seáis insensatos, sino entendidos de cuál sea la voluntad del Señor. Vamos a dejarlo hasta ahí. Y el verso 14 está apotoésico. Por lo cual dice: despiértate tú que duermes y levántate de los muertos y te alumbrará Cristo. Bendito sea el Cristo resucitado. Padre, háblanos por favor, soberano. Señor, háblame. Quiero oír tu voz. Quiero ser impactado por tu palabra. Por favor, manifiesta el poder de tu espíritu en medio de la predicación de tu palabra. Señor, sana. Señor, libera. Señor, restaura. Señor, levanta. Y sobre todas las cosas, Dios mío, haz el mayor milagro, que es la salvación del alma. Si hay descarriados en esta casa, si hay personas que están sin Dios o que están apartados, yo te ruego, Nazareno, que en esta hora, Señor, usted les dé una experiencia sobrenatural con usted. Señor, que nuestras vidas, Dios mío, a través de esta palabra, jamás sean la misma. Señor, redalgulle, reprende, exhorta, viva. Y que, Señor, nuestras vidas, Señor, hoy se levanten. Y que tu pueblo sea bendecido. Dame la ciencia, la sabiduría, la gracia, el poder, la autoridad para poder hablar esta palabra en el nombre poderoso de Jesús. A ti damos gloria y honra por los siglos de los siglos. Y usted dice, amén. Siéntese. Aleluya. Dele la mano a vos, gente, y dígale: despierta. Dile: despierta. Dígaselo de nuevo: despierta. Moléstelo otra vez: despierta. Iniciando este año, pasó una catástrofe horrendo en España. Hay un tren, una locomotora, que es la que se encarga de trasladar a personas a diferentes sitios estratégicos de España. Ese tren o esa locomotora la montan y la usan empresarios, estudiantes universitarios, niños, millonarios, pobres, personas de toda la índole, de toda la clase social. Es un metro, una locomotora muy usada en España. Todos los días está activa, llevando gente y trayendo gente. La persona utiliza mucho este medio de transporte porque, aunque a pesar de que es económico, también es más rápido. Amén. Aleluya. Es más fácil.
Y una mañana el tren estaba repleto de personas. Esos trenes no lo mueven por máquina o computadora, sino que hay un conductor, ¿verdad? Al igual que los carros, usted lo maneja, esa locomotora tienen hombres que le pagan por hacer su trabajo y son los que se encargan de maniobrar, amén, esa locomotora. Y ese día en la mañana estaba la locomotora, el tren, lleno de personas, niños, jóvenes, como le dije anteriormente, universitarios, personas con dineros, personas pobres, de todo tipo, amén, de la clase social. Y mientras el tren empieza su marcha, su curso, cuando va aproximadamente a 80 millas por hora, van a tomar una curva y lamentablemente pasó una desgracia horrible. El tren se descarriló, se estrelló contra una pared de concreto, se fue debajo de un puente, amados, y casi todas las personas que se encontraban en la locomotora perdieron la vida. Niños, jóvenes, muchachas, muchachos, empresarios, trabajadores humildes, como le dije, de todo tipo de personas había en ese tren. Cuando investigaron y levantaron una investigación del accidente, se dieron cuenta que el factor principal que contribuyó con el accidente de esta locomotora, ¿qué cree usted que fue? No solamente alta velocidad. El conductor se había quedado dormido por la negligencia de este hombre que no atendió su responsabilidad de estar maniobrando, de estar conduciendo este ferrocarril para controlarlo y para que las personas pudieran llegar a su meta, a su lugar de destino. Por causa de él, ¿sabe qué pasó? No solamente murieron seres humanos, no solamente murieron personas, juntamente con esas personas murieron sus sueños. A muchos se le murió el futuro, porque iban niños, y los niños son los que sacan a los padres hacia adelante cuando crecen, ¿correcto? Entonces murieron muchas cosas, murieron profesionales, pero murieron sueños, murieron gente que tenían metas en la vida, murieron personas importantes, murieron muchachas llenas de sueños, muchachos llenos de sueños. Allí quedaron sepultados todas esas vidas que tenían metas y sueños. ¿Por qué? Por la negligencia de un hombre que estaba a cargo de la locomotora, pero que se quedó dormido. En otra ocasión, va un padre de familia con su esposa y sus dos niños. Iban de vacaciones. Iban tomando una avenida, una carretera muy visitadas por vehículos. Una carretera que tenía fama de ser sumamente peligrosa. Todo el que llegaba a esa carretera, lo primero que hacía era fijar sus ojos hacia adelante y no perder, amén, ni distraerse para que pudieran llegar al destino donde iban sanos y salvos. Pero la noche anterior, el padre de familia no había descansado lo suficiente para realizar este viaje, que eran más de 20 horas de camino. Él iba conduciendo
y los ojos se le iban cerrando. La esposa le decía: detente a la orilla de la carretera y si quieres dormir 2 o 3 horas, nosotros te esperamos, tranquilo. Yo me encargo de los niños. Él seguía y le dijo a la esposa: no, aunque yo tengo sueño, yo sé de esto y yo estoy seguro que el sueño no me puede vencer. Siguió conduciendo. Llegó un momento donde el sueño fue tan profundo, el hombre quedó dormido, y cuando iban transitando aquella peligrosa carretera, el carro cayó en un precipicio. Murió el padre de familia, murió la madre y murieron los 2 niños. ¿Cuál fue el factor de nuevo? El sueño. En una ocasión, yo iba conduciendo con mi esposa, que en ese entonces ella estaba embarazada de nuestro bebé Josías. Cuando vamos conduciendo, yo tenía 24 horas sin dormir. Y voy guiando, y ella está al lado mío, embarazada. Y yo empiezo a jugar con el sueño. ¿Qué hice? Empecé a jugar. ¿En qué sentido? Que cuando los carros se detenían, yo tiraba mi cabeza hacia atrás y decía: cada vez que un carro se detenga, yo me duermo unos segundos y vuelvo y despierto. Y cuando me encontraba conduciendo en el highway, usted sabe que en los highway los vehículos van a 80 millas por hora. Dicen 60, pero nunca respetan eso. Ni usted ni yo tampoco. Amén. Y cuando vamos conduciendo, empecé a tirar la cabeza, error mío, hacia atrás. Y cuando yo tiraba la cabeza hacia atrás del asiento, era cuando me quedaba dormido. Y me llevé del descanso que tenía en esos momentos que recostaba mi cabeza. Cuando en una la recosté, lo único que me despertó fue un codazo de mi esposa en la costilla, diciéndome: ¡despierta! Me puse histérico, le dije: ¿qué pasó? Y me dijo: te quedaste dormido. ¿Sabes qué estaba pasando? Que el carro nuestro se estaba metiendo a la vía contraria. Y si nos hubiésemos metido en esa vía contraria, ¿sabe algo? Hoy la historia fuera otra. ¿Qué puso la vida de mi esposa y mi bebé en peligro? El sueño que me cayó encima. No se preocupe, lo voy a despertar ahorita, para que no se quede dormido usted tampoco. Amados, el sueño es bueno cuando es en el lugar correcto. El sueño es bueno cuando es en la hora correcta. El sueño es bueno cuando llega su tiempo, pero cuando el sueño viene en momentos donde usted necesita estar despierto, esto puede conllevarle la muerte. ¿Se entendió eso? Esto puede conllevarle la muerte. La Biblia habla del sueño o de la muerte, mejor dicho, de la muerte como sueño. Eso se le llama eufemismo. Diga eufemismo. Cuando a una cosa se le compara con otra por la similitud que hay entre ellas. ¿Por qué a la muerte se le compara con el sueño? Porque el sueño te deshabilita de tus facultades. Diga amén. Esto se va a poner bueno. Deme unos minutos. El sueño te deshabilita, te desconecta de tu medio ambiente. Y no importa si estás en una cama,
No importa si estás en el sofá de la casa. No importa si estás en una hamaca como el pastor que tiene una en el patio. No importa si estás en una silla o simplemente si tu cabeza está encima de una mesa. Sueño es sueño. ¿O no es así? El sueño te deshabilita, te hace caer en un estado donde tus funciones y tu voluntad quedan suspendidas. ¿Me explico? El que duerme no siente. El que duerme no está atento a lo que está pasando en su medio ambiente, a su alrededor. El que duerme simplemente está desconectado. Diga, desconectado. Dígalo duro. Desconectado. Hubo un hombre en la Biblia que lo mataron porque se quedó dormido. Este rey lo estaba persiguiendo. Una mujer llamada Débora. Este rey estaba huyendo para salvar su vida. Y empezó a correr, patica pa' qué te tengo. Corrió tanto, caminó tanto, que llegó a la casa de una mujer y le dijo, escóndeme porque me andan buscando para matarme. Él se metió allá adentro, le pidió un vaso de agua y ella le dio leche. Parece que la leche con el cansancio produce sueño. Me imagino yo, no sé, maybe, quizás. Y cuando se toma el vaso de leche, la mujer saca una estaca y se la introdujo. Amén. En mi casa decimos más tirado. Se la metió en la sien. Huyó de un ejército, pero lo mató una mujer. Huyó de guerrero, pero una mujer sola en una casa le traspasó la cabeza con una estaca. ¿Por qué? Porque se quedó dormido. Ay, ay, ay. Se quedó dormido. Cuando nosotros estudiamos, escudriñamos los textos que hemos considerado en esta hora, los dos hablan de sueño. Amén. Pero los dos hablan de un despertar. Amén. El apóstol Pablo, en Romanos capítulo 13, se va más profundo todavía. El apóstol Pablo le está haciendo un llamado a la iglesia de Roma, pero a la misma vez se lo hizo a la iglesia de Éfeso. ¿Correcto? El apóstol Pablo en el capítulo 13 de Romanos, verso 11, dice, y esto, conociendo el tiempo. ¿A qué tiempo o cronos se está refiriendo el apóstol Pablo? Parece que el apóstol llegó a la iglesia de Roma. Y aunque él no la fundó, aunque él no fue el fundador de esta iglesia, no obstante, a él le importaba la situación de esta iglesia, porque él entendía que no importaba dónde estuviera ubicada la iglesia, de qué institución o denominación pertenecía, él sabía que la iglesia era de Jesús. Aunque no era del concilio MI, aunque no era asamblea de Dios, Pablo tenía un mensaje para la iglesia de Cristo en todas las naciones. Y parece que llegó a Roma y encontró la iglesia de Roma en un letargo espiritual, en un sueño espiritual, desconectado de su medio ambiente. Amén. Con los ojos puestos en otras cosas. Y Pablo le tiene que escribir a ellos diciéndole, y esto conociendo el tiempo. Y miren algo,
Pablo, para que no se ofenda, se incluye y le dice que es ya hora de levantarnos del sueño. Oh, bendito sea Dios. Pero lo importante aquí que quiero recalcar ahora es la palabra tiempo, tiempo, tiempo. Yo le pregunto a usted, ¿usted sabe en qué tiempo estamos viviendo? Parece ser, pastores, que la iglesia de hoy como que no ha analizado los tiempos que estamos viviendo. ¿Entendiste eso? Estamos en unos tiempos peligrosos, dice las escrituras. Estamos en unos tiempos donde el diablo anda como león rugiente buscando a quien devorar. Estamos en unos tiempos proféticos, apocalípticos. Unos tiempos donde la iglesia hoy más que nunca tiene que abrir los ojos.

0: que abrir los ojos. Toca a alguien. Dile, ¿sabes en qué tiempo estamos viviendo? Sí, porque hay gente que están despitada. Hay gente que están, dicen en México, en otra onda. Hay gente que están en Júpiter. Hay gente que están en la luna. ¿Entendiste eso? Mire, aterrice. Bienvenido a la tierra. ¿Entendió eso? Bienvenido a tu realidad. Así que baja de esa nube. Bájate de Júpiter. Bájate de la luna. Porque estás en la tierra. ¿Entendiste eso? Y estás en la tierra. Y como estás en la tierra, ¿sabes qué está pasando? Que estás enfrentando una guerra con los demonios. Una guerra con el infierno, una guerra con el mundo y una guerra contigo mismo. Por eso, amada iglesia, el llamado del Espíritu Santo para nosotros que estamos aquí y para la iglesia en todo el mundo es un mismo llamado. Iglesia, despierta. Iglesia, despierta. Iglesia, despierta. Cristo viene. Cristo viene. Cristo viene. Cristo viene. Alguien que se ponga de pie y le diga a la gente: despierta, despierta, despierta. Estás durmiendo, estás entretenido, estás apagado, estás tibio. Es tiempo. Carranza, esto está glorioso. No es tiempo de dormir, no es tiempo de entretenerte con las cosas del mundo. El mundo y sus placeres pasará. Tienes que despertarte. Siento su presencia. Te dije que te iba a despertar ahora. Tenemos una iglesia dormida. Tenemos una iglesia glotona. Tenemos una iglesia indiferente. Tenemos una iglesia apagada. Pero en este día el Señor nos está diciendo: levántense.
1: Aleluya.
0: Alabashenda Kamasaya. Siento la gloria de Dios. El pueblo está dormido hoy. ¿Dónde está la iglesia que predicaba? ¿Dónde está la iglesia que evangelizaba? ¿Dónde está la iglesia que vigilaba? ¿Dónde está la iglesia que regaba tratado? ¿Dónde está la juventud llena del Espíritu Santo? ¿Dónde está esa iglesia que reprendía demonios? ¿Dónde se maya cuella? Dios mío. Siento su gloria. Toca a alguien, dile: despierta, que te va a dejar el tren. Dile: despierta, que te va a dejar el tren. La guagua se te va a ir. Despierta, se te va a ir. ¿Sabes qué nos pasó a mi esposa y a mí en una ocasión? Cuando estábamos viajando de República Dominicana a Houston, que teníamos que tomar dos aviones. Teníamos que tomar dos aviones. Y el segundo, que era de Miami a Houston, Texas. ¿Sabes qué nos pasó? Que nos confiamos de que hacía falta, nota que hacía falta unos minutos más extra, y nos fuimos a comer al lado del gate donde teníamos que abordar el avión. Y ahí estábamos, ella y yo, comiendo y haciendo cuentos y contando las experiencias que tuvimos, amén, en República Dominicana. Y entonces pasaban los minutos y ella y yo estábamos en otro mundo, estábamos en el paraíso, y se nos olvidó que en unos minutos teníamos que abordar un avión. ¿Entendiste eso? Teníamos que abordar un avión, pero los entretuvimos, comimos, hablamos, charlamos, y cuando fuimos al gate para supuestamente montarnos en el avión, ¿sabe qué pasó? Eso mismo. El avión se fue. Esto está pasando hoy en mucha gente en las iglesias. Cristo todavía no viene. Comamos y bebamos. Pequemos un ratito. Forniquemos otro ratito. Después yo me arrepiento. Después yo cambio. Después yo vengo a los pies de Cristo. Y están los domingos fijos en la iglesia. Amén. Pero todavía en sus corazones no hay una decisión. ¿Qué dije? Decisión. Todavía están dormidos en el pecado. Todavía están dormidos en la pornografía. Todavía están dormidos en muchos pecados ocultos, diciendo: no, después yo me arrepiento, Dios es bueno. Hey, despierta, que puede ser que el avión te deje hacia la eternidad. Hey, despierta, que puede ser que cuando te arrepientas ya sea tarde. Hey, despierta, porque se te va el avión. Aleluya. Ay, ay, ay, ay, ay, ay, ay. Santo, santo. Diga gloria a Dios. Esto se está poniendo bueno. Se está poniendo bueno. Tenemos gente que Dios tiene años tratando con ellos, meses hablándole, meses ministrándole. Cambia. Quiero hacer contigo cosas poderosas. Quiero usarte. Quiero salvarte. Quiero restaurarte. Pero ahí están ellos creyéndose que el Señor tiene que esperarlo a ellos, creyéndose que sin ellos Dios deja de ser Dios. Te tengo mala noticia. Dios sin ti sigue siendo Dios. Ese amén no se escuchó. Aquí no hay gente cristiana evangélica. Dios y nosotros sigue siendo Dios. Dios y nosotros sigue siendo poderoso. Dios y nosotros seguirá siendo milagro. Dios y nosotros seguirá salvando. Pero ¿sabes algo? Tú sin Dios no eres nadie. Tú sin Dios estás vencido. Tú sin Dios no vale un centavo. Así que te hago un llamado en esta hora. Acércate a Dios. Es tiempo de que nos acerquemos al trono, al trono, al trono de la gracia y la misericordia. Mira a alguien. Dile, ¿todavía estás despierto? Digo, hermano, no, perdón. Dile, ¿todavía estás durmiendo? No te preocupes, que faltan unos minutos de mensaje. Dile, faltan unos minutos de mensaje. Y Dios te va a sacudir. Les prometo que en medio del mensaje habrá gente que Dios la va a sacudir, pastora. Habrá gente que Dios la va a jamaquear acá. Habrá gente, porque hay gente. Usted ha visto que cuando una persona que se ahoga, que se está ahogando, que lo sacan para darle los primeros auxilios, ¿sabe qué es lo primero que hacen? Tratarlo de despertarlo. Y cuando una persona también tiene un shock o algo, amén, lo primero que le dan es en la cara. Porque si se despierta, tiene un 50% de probabilidad de quedarse con vida. No sé si me entiende. Pero si se duerme, el sueño lo va a llevar a la muerte. ¿Entendiste? Por eso tú ves que le dices, Pancho, Pancho, Pancho, no te duermas, quédate conmigo, quédate conmigo. ¿Lo han visto? No, lo han visto. Quédate conmigo, quédate. Soy yo, soy yo, soy yo. ¿Cuál es tu nombre? Y le hacen un coro y le hacen cuentos raros. Y mira, ¿viste el elefante? Es para mantenerlo despierto. Porque saben que si se duerme, lo pueden enterrar. Hay gente que Dios hoy le está diciendo, ay, ay, mujer, ay, ay, ay, ay, despierta, despierta, despierta. Quédate conmigo, quédate conmigo, quédate conmigo. Dile a alguien, despierta. Hágase así, dígale, Dios me está hablando, Dios me está hablando. Tengo que despertar. Si me duermo, me muero. Si me duermo, me muero. Si me duermo, me muero. Así que yo quiero dos o tres gente hoy, amén, que se pongan de pie y digan conmigo, ya se acabó el sueño. Ya se acabó la pereza. Oh, Dios mío, ahí, déjame. Uno, dos, tres, cuatro, cinco. Alguien que me diga, estuve durmiendo, pero hoy Dios me está sacudiendo. Hoy Dios, ay, Dios mío, alguien que alabe. Carranza, hoy Dios nos está sacudiendo y nos está diciendo, levántate, levántate, iglesia, despierta. Ay, ay, ay. Hay peligro en quedarse dormido. Diga peligro. Hay peligro en quedarse dormido. Y hoy el Espíritu Santo nos está haciendo una advertencia a su iglesia. ¿Cuál es la advertencia? Despierta. Diga, despierta. Diga, despierta. A ver, a ver. ¿Quién está durmiendo? ¿Quién está durmiendo? ¿Quién está durmiendo? ¿Quién está durmiendo? ¿Quién está durmiendo? ¿Quién está durmiendo? ¿Quién está durmiendo? Hoy la alabanza en la iglesia está durmiendo. Hoy el fuego en la iglesia está durmiendo. Hoy las señales en la iglesia está durmiendo. Hoy el poder de la iglesia está durmiendo. Hoy la autoridad de la iglesia está durmiendo. Pero hoy es día de que ese gigante se despierte. Hoy es día de que esos jóvenes se despierten. Hoy es día de que esas mujeres se despierten. Hoy es día de que esta iglesia despierte. aleluya. Hay un llamado urgente a la iglesia de estos tiempos. Hay un llamado urgente, un 911, 911 de parte del cielo. Dice la palabra en Primera de Tesalonicenses, capítulo 5, verso 6. Primera epístola a los Tesalonicenses. Escuche qué dice, rapidito. Déjeme buscarla. Ay, ay, ay, ay, esto se está poniendo bueno. Primera de Tesalonicenses. Primera de Tesalonicenses. Capítulo 5, verso 6. Dice. Aleluya. Déjeme ver el capítulo 5. Verso 6. Por tanto, no durmamos como los demás, sino velemos y seamos sobrio, pues los que duermen de noche, duermen, y los que se embriagan de noche, se embriagan. Pero nosotros no somos, nosotros que somos del día, seamos sobrio, habiéndonos vestido con la coraza de fe y de amor, y con la esperanza de salvación como yermo. Por tanto, no durmamos como los demás. ¿Quiénes son los demás? ¿Quiénes son los demás? El mundo y los que están sin esperanza en el infierno. ¿Sabe por qué nos dice el Espíritu Santo? Por tanto, no durmamos como los demás. Te lo voy a ilustrar de la siguiente manera. ¿Cuántos están acá? Te lo voy a ilustrar de tal manera que los pies te tiemblen, que sude como yo estoy sudando. Hay una especie de víbora, de serpiente, que es de las más grandes. Le llaman la boa. La boa es una serpiente que tiene unas características que no la tienen otras serpientes. ¿Quieres saber cuál es la característica? Esta horrenda serpiente llamada boa, ella no muerde a sus víctimas de una vez. Ella es astuta. ¿Y sabe qué hace la boa? A sus víctimas, ella la envuelve. ¿Qué hace, pastor? La envuelve, la rodea y lentamente la empieza a asfixiar. Lentamente le empieza a dejar sin aire. Y mientras lo está dejando sin aire, ella por su boca le sopla a la víctima. Y ese soplo lo que está haciendo es que está durmiendo a su víctima. Después que la aprieta, después que la enreda, entonces ahora le sopla para que la víbora, para que ella pueda tragarse entero o entera a su víctima. Después que la enredó, la apretó, ¿qué hace? Le sopla para que se... Pastor, no ha entendido naíta, dicen en mi casa. ¿Qué es lo primero que usa la boa? Diga, enreda. ¿Qué es lo que está haciendo el diablo con la iglesia? Enredándola en los negocios. Dios mío, dígalo. En los negocios. Pastor, en los negocios del mundo. Hoy tenemos una iglesia mundana, una iglesia materialista, una iglesia cuyas prioridades son las terrenales, una iglesia desinteresada de los principios bíblicos, una iglesia que el diablo le está diciendo: Dios sabe que el día que de él coman seréis como Dios. Seréis como Dios. Y ahí está la serpiente. Enredó a Eva. La enredó con filosofía. La enredó con palabras medias verdades. ¿Entendió eso? Con palabra adulterada. Y Eva le creyó. La durmió. Después que la durmió, le inyectó el veneno. Por eso tenemos hoy en la iglesia gente endemoniada, gente atada, gente atea y se llaman cristiana, gente que ya no creen ni en el poder del Espíritu Santo, gente que no creen en los milagros de Dios, gente que no le duelen las almas. ¿Sabe por qué? Porque la boa lo ha enredado. ¿Y sabe cuál es el siguiente paso? El diablo te va a tragar. Pero hoy me sacudo, me despierto. Diga, espérate, me estuviste durmiendo, pero no me vas a tragar. Hoy Dios me está hablando y me está diciendo, despierta. No, aquí no hay gente. Aquí no hay gente. Aquí no hay gente. Aquí no hay gente. Aquí no hay gente. ¿Por qué crees tú que estás tan apagado? ¿Por qué crees tú que estás tan muerto? ¿Por qué crees tú que ya no sientes lo que antes sentía? ¿Por qué crees tú que por tu río ya no corre agua? ¿Por qué crees tú que ya no amas a Dios? ¿Por qué crees tú que ya no amas las almas? ¿Por qué crees tú que no te importa la Biblia? Porque la serpiente del infierno te está durmiendo. Pero hoy yo te grito, ¡despierta! Dios mío, despierta. Dile, despierta. La víbora te quiere tragar. La víbora te quiere tragar. Pastor, el diablo nos envuelve. Eso no es nada. Dios sabe que tú tienes debilidades. Dios sabe que tú eres humano. Dios sabe que tú eres joven. Dios sabe tantas cosas. Dios sabe que un traguito no te va a hacer nada. Dios sabe que un tabaquito no te va a hacer nada. Dios sabe que tú eres débil. Dios sabe que un novio inconverso, eso no es nada. Dios sabe que si te acuestas con el novio, eso no es nada. Total, eso se hizo para darle uso. El día, ¿cuánto están acá? Tú puedes escuchar un poquito de Daddy Yankee. Eso no es nada. Eso es música. Y la música es música, olvídate. Y ahí el diablo lo está enredando y le está soplando. Y ya sabe qué, se vuelven insensibles hacia el pecado. ¿Sabe qué? Ya no le importa un pepino si ofenden a Dios o no lo ofende. No le importa un pepino si sienten el fuego del Espíritu, no lo siente, porque ya la boa te tiene dormido. Y mira, te quiero llevar, vamos a ilustrarte más para que entiendas. Mira la boa, ahí está alrededor de ti. Imagínense usted que usted llega hoy a su cama y se acueste, y cuando usted se acueste, debajo de la cama salga esta tremenda víbora, esta tremenda anaconda, y te empiece a enredar y te meta por acá una llave, y ya tú no puedes llamar a alguien para que te ayude, porque ya la serpiente te está ahogando. Y cuando te ahogue, el siguiente paso es que te va a tragar vivo y tú no puedes hacer nada. ¿Cuánto están viendo esto, visualizándolo? Mírate ahí. Ahí está la víbora, te está tragando casi. ¿Qué vas a hacer? Como dijo el salmista, alzaré los ojos a los montes, ¿de dónde vendrá mi socorro? Mi socorro viene de Jehová, que hizo los cielos y la tierra. El salmista le estaba diciendo a Dios, por favor, rescátame, por favor, sácame del hoyo, por favor, no me dejes que me trague la serpiente. Dile a alguien, hoy Dios te quiere rescatar del infierno, te quiere rescatar de la boca del león, aleluya, y del dragón. Despierta. Ay, ay, ay, ay. Diga, despierta. Despierta. Bendito sea Dios. Pablo le sigue diciendo a los Efesios, en el capítulo 5. Por lo cual dice, despiértate tú que duermes. Hay gente que no es muerta, que están durmiendo. 2. Y como el que está muerto y el que está dormido, los dos hacen nada, pues aparentemente tú no estás dando señal de vida. Y el diagnóstico que se da de ti es, está muerto. Está muerto. A veces vemos gente en las congregaciones que sus labios están sellados. Y tú lo miras. ¿Y qué es lo que te viene a la mente? Fulana está muerta. Y tú miras fulanito que predicaba y Dios lo usaba. Y predica ahora y nada pasa. ¿Qué te viene a ti a la mente? El diagnóstico. Está muerto. Y veían a los jóvenes que antes los cultos eran los que se robaban el show bajo el poder del Espíritu Santo. Ahora tú ves a las muchachas tiradas en el asiento. A los muchachos tirados en el asiento. ¿Entendió eso? Amén. Con rebeldía y tantas cosas. ¿Y qué usted dice? Están muertos. Le tengo buena noticia. No es que están muertos. Es que están... Ay, Dios mío, yo espero que después de esto, dos o tres locos corran conmigo. Yo espero que después de eso, dos o tres locos corran conmigo. Amén. La niña ya está muerta. No molesten más al maestro. Ya prepárenla y entiérrenla. Hay una enfermedad que es tan parecida a la muerte que a mucha gente la han enterrado pensando que murieron y fue mentira. Es una enfermedad momentánea que nunca avisa cuando llega, pero cuando llega, si Dios no revela, te van a enterrar como si estuviese muerto, pero era durmiendo que estaba. Hay gente en esta casa que no es muerto que están durmiendo. Hay gente en esta casa que no hay que enterrarlo. No. Es durmiendo que están. Lo que necesitan es una palabra rema. Lo que necesitan es una palabra del cielo. Lo que necesita es un loco, una loca, lleno del poder de Dios, que le ponga la mano en la frente y le diga: ¡despierta! Ay, Dios mío, usted no está aquí, usted no está aquí, usted no está aquí, usted no está aquí. Ay, lo que necesita es alguien que se le ponga al lado y le diga en los oídos: ¡despierta! Ay, Dios mío, Dios mío, Dios mío, Dios mío, Dios mío, Dios mío, Dios mío, Dios mío. No está muerto. No, la iglesia de Jacksonville no está muerta. Mentira del diablo. Los jóvenes de aquí no están muertos. Mentira, diablo. Las damas no están muertas. No sé si me están entendiendo. Los caballeros no están muertos. No. Es que han tenido batalla. Es que han tenido lucha. Es que están desanimados. Pero hoy Dios le dice: despiértense. Despiértense, caballeros. Despiértense, jóvenes. Vamos, yo quiero dos locos que se pongan de pie y digan: yo no estoy muerto, diablo mentiroso. Yo estoy durmiendo. Pero hoy Dios me envió una palabra. Hoy Dios me está hablando. Hoy Dios me va a resucitar. Ay, Dios mío, hoy voy a levantarme. Voy a volver a ser el que era, no mejor que antes. Voy a volver a sentir los ríos del Espíritu. No, diablo, no me van a enterrar. No me van a enterrar. No. Toca a alguien. Dile: no te van a enterrar. No te van a enterrar. Dile: no te van a enterrar, no te van a enterrar. Por favor, díselo. Por favor, predicador, yo tengo tantos tiempos que estoy muerto y vacío. Yo estoy tanto tiempo descarriado. Tengo tanto tiempo que lo que vengo a la iglesia por venir. Yo te voy a decir algo. Yo te voy a decir algo. El poder de mi Padre es más poderoso que tu sueño. El poder de mi Padre es más poderoso que tu muerte. Hay uno que venció la muerte. Ahí le dijo a Lázaro: Lázaro, ven fuera. Hay Lázaro hoy que salen fuera de esa tumba. No te vas a podrir. Tu sueño no va a morir. Tu matrimonio no va a morir. Tu juventud no va a morir. ¡Hace mayacue! ¡Alguien tiene que levantar! Yo no escucho al pueblo acá. Ay, ay, ay, ay, ay. Ya viene. Está durmiendo. Hay un poder que se va a derramar hoy. Y te va a sacudir. Y te va a estremecer. Hay un poder que viene del... ¡Ay, Dios mío! Del cielo. Hay jóvenes aquí hoy, muchachas, que estaban desanimadas. Que querían descarriarse. Que no querían continuar. Pero hoy Dios le dice: ¡despierta! ¡Shabá, quema ya! ¡Despierta! Despierta. Le faseca tabacaya. Oh Dios. Oh Dios. Yo alabo a Dios. Siento una gloria. Siento su presencia acá. Dios está despertando a su pueblo. Despiértate. Su espíritu se está derramando. Hay caballeros que ya no son lo mismo que eran antes. Y la gente dice: hay que enterrarlo. Hay que quitarlo del puesto. Hay que echarlo fuera. No, no lo eche fuera. Que Jesús viene a interrumpir su sueño. Jesús viene a resucitarlo hoy. Hay damas aquí que están frías, que están heridas, que están cabizbajas, que ya no quieren continuar. Quieren soltarlo todo porque dicen: estoy muerta. No está muerta, mujer. Lo que estás es durmiendo. Pero hoy la palabra te despierta. Despiértate. Despiértate. Sal de ese lugar. Levántate de ese pecado. Suelta esas cargas de opresión. Sal de esa cueva de indiferencia. Despiértate. Despiértate. Al diablo le conviene más tenerte dormido que tenerte despierto. Nadie me entendió. Al diablo le conviene más tenernos dormido que tenernos despierto. ¿Qué hacen los cazadores cuando quieren capturar una bestia? Le inyectan. ¿Qué le inyectan? Sedante. Y no importa el tamaño del animal, si le ponen el sedante

armadura de Dios para que podáis estar firme contra las acechanzas del diablo. Y una de las armaduras, amén, una de esas armaduras es el escudo. El escudo es para revés, para cubrirte, para que no te penetren los dardos, amén, y las malicias del infierno. El escudo de la fe es para que cuando el diablo te envíe eso para dormirte, tú la saques y le digas: te equivocaste de soldado. Yo sé bien en quién he creído. Yo sé bien dónde estoy parado. Yo sé bien que aunque estoy derribado, no estoy destruido. Yo sé bien que esta leve tribulación momentánea, lo que está produciendo en mí es un más y excelente peso de gloria. Tira lo que tú quieras, tira lo que tú quieras. Yo estoy cubierto. Tengo el apresto del evangelio, la espada del espíritu. Shabakanda. Ay, Dios mío. Ay, ay, ay. Un llamado a la iglesia del siglo 21. Levántate. ¿Para qué Dios nos hace el llamado? Por varias razones. Cuando Dios nos levanta del sueño, entonces veremos lo que hemos querido ver por tanto tiempo. Isaías 26, versículo 18 al 19. Escuche lo que dice. Isaías 26. Ay, ay, ay, ay, ay. Isaías 26, 18 al 19. Escuche la palabra de Dios. Concebimos, tuvimos dolores del parto, dimos a luz viento. Ninguna liberación hicimos en la tierra. Anote ese texto si usted quiere. Porque estamos en un culto misionero, ¿verdad? Ahora va la parte misionera de este mensaje. Dice, concebimos, tuvimos dolores de parto, dimos a luz viento. Ninguna liberación hicimos en la tierra, ni cayeron los moradores del mundo. Dice el verso 19, tus muertos vivirán, sus cadáveres resucitarán. Despertad y cantad, moradores del polvo, porque tu rocío es cual rocío de hortaliza, y la tierra dará sus muertos. Ay, ay, ay, ay, ay, ay, ay, ay, ay. Yo no sé si usted sabe leer o en la escuela le enseñaron bien, pero lo que aquí Dios me está diciendo es que hay un pueblo que se embarazó de viento, un pueblo que no tenía palabra en su vientre, un pueblo que no tenía palabra de Dios, amén. Y entonces alguien le dijo que estaban embarazados y ellos lo creyeron, amén, y lo que le metieron fue viento, no palabra. ¿Entendiste eso? Entonces, ellos lo que están diciendo, salimos entre comillas, tiramos por Facebook ciertos textos y nada ha pasado. Lo que están diciendo ellos, hemos fracasado en nuestra evangelización, hemos fracasado en nuestra misión. Mira lo que dice, dice que no hemos... No, dice, ninguna liberación hicimos en la tierra. ¿De qué está hablando? De que cuando ellos estaban en la tierra, no hubo nadie que fuera libre por el poder del evangelio que ellos predicaban. Usted no está entendiendo ahora, lo va a entender ahora. ¿Qué es lo que está diciendo? Amén, el Espíritu Santo. Que esta gente, ¿saben algo? Fueron a evangelizar, pero estaban durmiendo, y como estaban durmiendo, no había efecto en lo que ellos hacían. Y dice, ninguna liberación hicimos en la tierra. En pocas palabras, nadie se convirtió, a nadie hemos predicado el evangelio, a nadie le hemos hablado, a nadie le hemos predicado, nos hemos quedado en cuatro paredes, y ahí estamos dormidos. Pero Dios le dice, díganle que sus muertos vivirán, díganle que sus cadáveres resucitarán, díganle que se despierten y canten. No, usted no entendió eso, usted no entendió eso. Díganle que se despierten y canten. Díganle que se despierten y canten. Díganle que se despierten y canten. En pocas palabras, díganle que se ponga de pies y que alaben mi nombre. Díganle que se quiten el zipper y empiecen a glorificarme. Si quiere despertar, lo